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1: Y esto dice esta forma, ese amor en carnaval. 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Pica Juárez, La Rioja, Argentina.

fuerte el aplauso para este changuito que de hace mucho tiempo, 12 años conmigo, mi guardaespaldas de la voz. Humildad pura, se llama Renzo Rumilla. Muchas gracias, Renzo. A vos, hermano, a vos.

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1: Mi álbum de figuritas no tiene difíciles, ¿no? Pero está lleno de tesoros, personas, episodios, leyendas, hallazgos y música para que nos cuenten historias entrañables. El álbum de figuritas. ¿Usted de por qué la playa más populosa de Mar del Plata se llama Bristol, como una ciudad británica? Bueno, si usted en este momento está con la malla o con la memoria en Mar del Plata, difícil en el frío estar con la malla ahora, le propongo pararse en la esquina marplatense de Entre Ríos y Luro y viajar en el tiempo. Nos vamos al día 8 de enero de 1888. Se está inaugurando un mega hotel, el impresionante Hotel Bristol, en Mar del Plata. Bristol es una ciudad al sudoeste de Gran Bretaña, pero el Hotel Bristol de Mar del Plata copiaba el estilo más fastuoso de los hoteles de las playas de moda de Europa en ese momento. En todo el mundo, la aristocracia primero y las burguesías ricas después pusieron de moda veranear en el mar. El príncipe de Gales, después el rey Jorge IV, no solo introduce la tela, príncipe de Gales, sino el pecado en el balneario de Brighton. El mar tiene poder curativo, pero también tiene frivolidad y tentaciones. En un libro que se llama Mar del Plata, la ciudad más querida, cuenta el colega Fernando Fagnani que el escritor Jules Michelet advierte con ternura a las mujeres que pueden ser presas fáciles de los encantamientos banales de burgueses adinerados. Bueno, en 1886 se había inaugurado el tren a Mar del Plata y va a cambiar ese lugar semidesierto de 7.000 habitantes. Y como dije, el 8 de enero de 1888 se inaugura el espléndido Hotel Bristol con chef francés incluido y la Rambla de Madera. En esa primera temporada llegan 1.415 pasajeros en el tren y estamos hablando de la más rancia aristocracia que años anteriores había veraneado en las playas francesas. El Hotel Bristol fue tan importante que según Fagnani no había en toda América Latina un hotel como ese. Tenía unas terrazas espléndidas, un elegantísimo salón de cotillones, un comedor inmenso y con la clásica elegancia inglesa tenía un casino que estaba abierto a toda hora. Mar del Plata se va poniendo de moda y el Bristol se agranda. Unos años después ya ocupaba dos manzanas, una con los dormitorios y la otra manzana tenía el comedor, el salón de baile y la ruleta. Si mirabas el libro de pasajeros, los nombres eran Unzué, Quintana, Ocampo, Bengolea, Anchorena, etc. Ilustres como Carlos Pellegrini, Dardo Rocha o Bartolomé Mitre. Los jóvenes Martínez de Hoz, Peralta Ramos y Diego de Alvear llegaban a caballo desde sus estancias, se bailaba y entre los valses de moda todo el mundo pedía España de Waterfell. Como las tentaciones funcionaban, en el mismo año 1888 se sanciona el primer reglamento de baños con normas muy estrictas, prohibido bañarse desnudo. El traje de baño debe cubrir desde el cuello a la rodilla, estamos hablando del baño en el mar, ¿no? En el agua, los hombres no pueden estar a menos de 30 metros de las mujeres y cuidadito con usar anteojos de teatro u otro instrumento de larga vista cuando se bañen las señoras. El gran hotel brilló hasta la década del 30 cuando el automóvil llegó a Mar del Plata a sectores medios y entonces la aristocracia se construyó sus propias residencias más alejadas. Luego la Gran Depresión de los años 30 tumbó al Bristol. La última cena del hotel se sirvió el 16 de junio de 1944. Pronto el gigante sería demolido. Ahora, mientras el Hotel Bristol de Mar del Plata vivía sus últimas glorias, viajamos en el espacio y en el tiempo a las sierras de Córdoba. En diciembre de 1939, en La Falda, un grupo de oficiales de la Marina de Hitler llegan al gran hotel de la ciudad. Hace pocos días, su barco, el legendario acorazado Graf Spee, fue hundido por el capitán en el Río de la Plata porque estaba herido de muerte y la tripulación se instala en la Argentina. Los guerreros alemanes se dirigen al Hotel Edén, que es en ese momento el más fastuoso de todos los hoteles de la provincia de la Argentina y es el lugar de turismo más sofisticado que tiene el país. ¿Por qué los hombres de Hitler van al Hotel Edén? Según rumores que cita el escritor Luis Guzmán, justamente en su novela Hotel Edén, los dueños del hotel en ese momento, los hermanos Bruno y Walter Eichhorn, tenían línea directa con Adolfo Hitler. Prácticamente La Falda nació por el Hotel Edén, cuando un viajero llamado Roberto Balke recorrió en 1891 la zona a caballo, le pareció un paisaje de cuento y decidió comprar las tierras para levantar un gran hotel. Fue construido con todo y se inauguró en 1898. Fíjate, tenía generador propio y electricidad cuando en Buenos Aires todavía no existían. Tenía salones de baile de lujo con balcón para orquesta, patio cervecero, piscinas, un pequeño teatro, establos propios para cabalgatas, casino, una fuente espectacular de mármol de Carrara, bronces y pisos de roble Eslavonia. Tenía bodegas propias, tambos, los primeros secadores de ropa del país y hasta una cámara oscura para tomar fotografías, toda una novedad. Pero el mayor esplendor lo vive cuando estalla la Primera Guerra Mundial en 1914 y la aristocracia argentina, que prefería veranear en Europa, se vuelca al turismo interno. Así empiezan a codearse en sus salones los Bunge, los Lynch, los Anchorena, los Blaquier, los Tornquist y los Montes de Oca. Se cuenta que fueron pasajeros del Hotel Edén presidentes como Julio Roca, como Figueroa Alcorta, figuras como Rubén Darío o el Príncipe de Gales, más tarde Hugo del Carril, Luis César Amador y Zully Moreno. El propio Albert Einstein pasó una temporadita en el Edén en 1925. Los pasajeros internacionales iban al Hotel Edén sin parar siquiera en Buenos Aires. Llegaban en barco, tomaban el tren a las sierras de Córdoba y listo. Un gran hotel en medio de las sierras, las fiestas de gran pompa, la aristocracia y los dueños alemanes. ¿No te da el aire de aquella película genial de Visconti, El ocaso de los dioses? ¿No está para contar una historia de intrigas y espionajes? Bueno, precisamente en años en que el hotel entraba en decadencia, en 1945, el gobierno argentino se decide a romper relaciones con los países del eje nazi-fascista, incauta el Hotel Edén y confina allí durante 11 meses a un número de diplomáticos japoneses. No hubo crímenes y no sabemos qué historia hubo entre los japoneses, como no sabemos qué pasó en el hotel con los marineros del Graf Spee. En 1965, el Hotel Edén cierra sus puertas definitivamente y hoy se hacen visitas guiadas. Ya no está el Bristol, pero ahí está el Edén, el Titanic de los hoteles argentinos, bastante desmantelado, pero por mucho tiempo se conservó señorial. Sus pasajeros ilustres yacen en el fondo de la historia.

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Si a los reyes da grandeza el sentarse sobre el trono, puedo también darme tono yo a pesar de mi pobreza, y a no agachar la cabeza de hombre libre y vagabundo, porque hay un sentir profundo que me sirve de consuelo, y es que al sentarme en el suelo

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1: Se va la primera.

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1: Hola, hola, hola, buenos días. A las 6 de la mañana en punto te damos la bienvenida a lo que es el panorama federal de Radio Nacional AM870 para todo el país. Cuando decimos todo el país nos referimos a las 49 emisoras que están distribuidas a lo largo y a lo ancho del territorio nacional que unimos con Radio Nacional desde la Quiaca hasta la Antártida. Sí, así es, la Antártida. Radio Nacional emite también desde la Antártida. 6 de la mañana, te decía, en punto en todo el territorio de la República Argentina. Y así te damos la bienvenida. Te vamos a acompañar hasta las 7 de la mañana con este panorama federal de noticias. Mi nombre es Pablo Vázquez. Quédate porque tenemos una hora colmada de información.
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1: Empezamos a recorrer un poco las calles de la Ciudad Autónoma de Buenos Aires. Se produjo un incendio en la calle Gorriti al 3600 entre Mario Bravo y Bulnes en el barrio porteño de Palermo. Está cortada la circulación de la zona. El siniestro comenzó a raíz de un cortocircuito en el tablero eléctrico de un edificio ubicado en el estacionamiento del inmueble. 5 personas fueron asistidas en el lugar por el SAME, una de ellas un policía, que ya está fuera de peligro. En la intersección de Rivadavia, Avenida Rivadavia y Pringles, se registró esta madrugada un choque entre un vehículo particular y un patrullero. La zona ya está liberada al tránsito. Los accesos y autopistas, el tránsito está fluido por ahora en Puente Pueyrredón, Puente La Noria y Puente Alsina. Y en las autopistas Buenos Aires La Plata, Richeri, Autopista 25 de Mayo, Delepiane, Lugones, Cantilo Cámpora, Ilia, 9 de Julio, Perito Moreno, Camino del Buen Aire, Autopista del Oeste, Panamericana y Avenida General Paz, tránsito fluido. Es muy temprano. Bueno, vamos a esperar que poco a poco la ciudad empiece a tomar el ritmo que ya sabemos y ojalá sea sin incidentes. Siempre recordemos respetar las máximas, las distancias de seguridad entre un vehículo y otro para tener capacidad de frenado. Los trenes, ramales Tigre, Mitre, de José, los, perdón. Vamos otra vez, el ferrocarril Mitre, los ramales Tigre, José León Suárez y Mitre están circulando a horario. En el caso del ferrocarril Roca, los ramales de La Plata, Gleu, Cañuelas y Ezeiza también están dentro de los cronogramas previstos. En tanto, línea Belgrano Norte, Belgrano Sur, Urquiza, San Martín y Sarmiento, todos a horario. Subte y Premetro también a horario. En los aeropuertos de, por ejemplo, Ezeiza y el aeropuerto o aeroparque metropolitano Jorge Newbery, está todo operando según lo establecido. Bueno, una mañana tranquila por ahora, al menos ojalá así se mantenga a lo largo del día. Estás en el panorama federal por AM870 para todo el país.
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1: Bueno, vamos a recorrer también la República Argentina con las temperaturas. Vamos a hacerlo por regiones primero. La región central, integrada por la provincia de Buenos Aires, la Ciudad Autónoma de Buenos Aires, Córdoba, Santa Fe y La Pampa. Tiempo frío, cielo parcialmente nublado y despejado con buenas condiciones y presencia del sol. Las temperaturas van a rondar en las mínimas entre 4 y 7 grados y las máximas de 12 a 15. Buenas temperaturas las máximas teniendo en cuenta que estamos en invierno, ¿no? Por supuesto. En cuanto a la región Cuyo, comprendida por Mendoza, San Juan y San Luis, despejado parcialmente nublado con aire frío en cordillera, heladas matinales intensas en las zonas rurales y de precordillera. Vientos leves, pero constantes del sector sur. Las temperaturas mínimas rondarán entre los 2 y los 5 grados y las máximas entre 11 y 14. En tanto, en la región litoral y la Mesopotamia, comprendida por Entre Ríos, Corrientes y Misiones, el tiempo será seco y estable, sin precipitaciones, con el cielo algo parcialmente nublado, temperaturas mínimas entre 8 y 10 grados y las máximas entre 20 y 23, qué lindas máximas, 20 y 23 grados para el invierno. Bueno, bien, nos alegramos por el litoral y la Mesopotamia. Nos vamos al Noa y al Nea, Salta, Jujuy, Tucumán, Catamarca, La Rioja, Santiago del Estero, Chaco y Formosa. Mayormente despejado con ambiente templado. A pleno sol por la tarde en Formosa, Chaco, Jujuy y el norte de Salta. La zona de la alta montaña, en tanto, va a experimentar algunas condiciones un tanto ventosas. Las temperaturas, las mínimas rondarán entre los 7 y los 11 grados, las máximas entre 21 y 25. También buenas máximas para el NOA y el NEA. Digo buenas teniendo en cuenta que estamos en invierno, siempre lo recordamos eso, ¿no? Nos vamos a la Patagonia, al extremo sur de la República Argentina. Neuquén, Río Negro, Chubut, Santa Cruz y Tierra del Fuego. Digo extremo sur continental, ¿no? Nublado, inestable.

0: En la zona cordillerana, con periodos ventosos en el sur patagónico, temperaturas mínimas entre 2 grados bajo cero y 3 grados y las máximas entre 6 y 11. Vamos a la Antártida e islas del Atlántico Sur. El cielo estará nublado con nevadas intermitentes, nieve y escarcha. Para las Islas Malvinas rige una alerta amarilla por vientos del sector sur con ráfagas que pueden superar los 90 kilómetros por hora. Las temperaturas, las mínimas, estarán entre 16 grados bajo cero y 9 grados bajo cero. Y las máximas, bueno, 9 grados bajo cero a 4. Ahí nomás, se pegan los extremos de la alta y la baja. Bueno, empezamos con el recorrido. No, vamos a compartir, vamos a empezar así, con el recorrido de noticias y vamos a dar información que puede ser muy útil porque si tenés que cobrar por ANSES, te compartimos con vos a través de la voz de Diana Constanzo el cronograma de pagos para este viernes 21 de agosto.
1: Hoy viernes 21 cobran las jubilaciones y pensiones que no superen un haber mínimo, los titulares con documentos concluidos en 8. También se pagan las asignaciones universales por hijo, familiar por hijo y por embarazo a quienes tienen DNI terminados en 8. Los beneficiarios pueden consultar la fecha y medio de cobro desde el sitio web de ANSES, opción calendario de pagos, también desde Mi ANSES, ingresando con CUIL y clave de seguridad, o desde la app Mi ANSES con los mismos datos.
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0: Seis de la mañana, 6 minutos en la República Argentina. En la ciudad autónoma de Buenos Aires, la temperatura 6 grados 6 décimas. La sensación térmica 4 grados 7. La humedad 80%. Para hoy se espera una máxima de 12 grados. En lo que queda de la madrugada, supongamos que todavía queda algo de la madrugada, el cielo estará parcialmente nublado, al igual que por la mañana y por la tarde. Durante todo el día estará parcialmente nublado el cielo. Repetimos, la máxima para hoy es de 12 grados. En minutos, o quizás en un poco más de una hora, el sol dirá presente, al menos en la ciudad autónoma de Buenos Aires. A las 7 y 27 de la mañana se empezarán a ver los primeros rayos de sol detrás de las nubes aquí en la capital argentina. El presidente Javier Milei aseguró que todas las cosas que prometió en campaña las cumplió a mitad de mandato. El jefe de Estado mencionó el déficit cero, la inocencia fiscal, el acuerdo con la Unión Europea, la reforma laboral, modificaciones de la ley de glaciares y la reducción de la edad de imputabilidad de menores y su exposición en el esto lo hizo en su exposición en el Consejo de las Américas.
3: Todas las cosas que prometí en campaña las cumplí a mitad de mandato. Por lo tanto, en la segunda mitad, cuando fuimos a elecciones de medio término, prometí lo que todo el mundo decía que era imposible. Déficit cero, lo cumplí. Inocencia fiscal, lo cumplí. El acuerdo con la Unión Europea, lo cumplí. Digamos, la reforma laboral, lo cumplí, cosa que ni los militares cumplí. Y no solo eso, además modificamos la ley de glaciares, bajamos la edad de inimputabilidad. ¡Ey! ¿De qué estamos hablando?
0: El presidente destacó que bajó el 85% de la inflación que recibió.
3: La inflación con la que asumió Cristina Fernández de Kirchner fue con el 8,5% y entregó 26,9%. Es decir, la aceleró en un 216,5%. En el caso de Mauricio Macri, la recibió en 26,9% y la entregó en 53,8%. Es decir, la duplicó. Es decir, 100%. La inflación con la que asumió Alberto Fernández, 53,8%, entregó 211%, es decir, la incrementó en un 292,9%. Nosotros la recibimos en 211,4% y está viajando al 31,5%, es decir, bajamos 85% de la inflación.
0: Milei manifestó que sigue depositando su confianza en los argentinos, que no van a querer volver al pasado y no quieren convertirse en Cuba.
3: La contracara es que el riesgo país de niveles de 3.000 cuando nosotros llegamos, hoy está entre los 450 y los 500 puntos, porque claramente, obvio, digamos, estamos en un contexto de políticos donde el lado de enfrente lo único que intenta es romper todo. Digo, sigo depositando mi confianza en los argentinos que no van a querer volver al pasado y no quieren convertirse en Cuba.
0: La economía creció un 0,8% mensual en junio. El INDEC reportó que el estimador mensual de actividad económica registró un crecimiento del 0,8% mensual y un 2,7% en términos interanuales en junio. El indicador tendencia ciclo, que permite analizar la dinámica subyacente del nivel de actividad al extraer el componente irregular, creció un 0,2% mensual y acumuló un 27% en meses consecutivos de crecimiento. De ese modo resultó el ciclo expansivo más largo desde el registro entre junio del 2009 y agosto del 2011. El índice fue celebrado por el presidente Javier Milei. Escuchamos el informe de Liliana Arias.
4: Actividad volando. La frase pertenece al presidente Javier Milei al celebrar que en junio la economía creció un 0,8%, mientras que a nivel interanual el incremento fue del 2,7%. A través de un posteo en redes sociales, el primer mandatario cuestionó una vez más a periodistas y economistas y destacó que 13 de los 16 sectores de la actividad manifestaron un crecimiento con respecto al mismo mes del año pasado.
0: El canciller advirtió que Argentina avanzará bilateralmente si el Mercosur no acompaña la apertura comercial. Pablo Kirchner sostuvo en su exposición ante el Consejo de las Américas que los argentinos no tienen tiempo que perder para abrirse al mundo. Aseguró que Argentina necesita más socios y precisó que el gobierno quiere hacerlo con el Mercosur, pero si el bloque no acompaña, la velocidad que se necesita se avanzará bilateralmente.
5: No tenemos tiempo que perder. Necesitamos más socios. Queremos hacerlo con el Mercosur. Ahora, si el bloque no acompaña a la velocidad que necesitamos, avanzaremos bilateralmente. La urgencia marca nuestro ritmo.
0: El Congreso analiza realizar una asamblea legislativa para recibir al Papa León XIV. Diputados nacionales del oficialismo y la oposición impulsan reunir a los integrantes de la Cámara de Diputados y del Senado para recibir al Papa en el Palacio Legislativo durante la visita que realizará a la Argentina entre el 6 y el 8 de noviembre. La organización de la visita al recinto será coordinada entre la Embajada de la Santa Sede y las autoridades parlamentarias. En ese marco, los legisladores se reunirán con el nuncio apostólico, Monseñor Michael Wallace Banach. Se trata de una iniciativa impulsada por el libertario Santiago Santurio y reúne legisladores de distintos colores políticos.
2: Salud.
0: Confirman la muerte por hantavirus de un joven de 26 años en Neuquén. Recibimos el informe de Diana Costanzo.
1: Tras el fallecimiento de un joven de 26 años por hantavirus, en una zona rural de Neuquén, las autoridades sanitarias reforzaron la vigilancia e identificaron y aislaron a quienes habían estado en contacto con la víctima. Se trata de una enfermedad que se puede transmitir por el contacto con excrementos de roedores y también entre personas si se trata de la cepa Andes. Entre las medidas de prevención se recomienda limpiar con trapos húmedos los lugares que han permanecido cerrados, usar ropa larga o botas en zonas rurales y mantener limpios los alrededores de las viviendas. El médico infectólogo Tomás Orduna se refirió a las formas de transmisión.
6: Es un patógeno que se encuentra habitualmente en determinados tipos de roedores, los famosos colilargos, y ellos con sus deyecciones, saliva, orina, es donde eliminan virus que portan de por vida, ellos no enferman, y cuando esos virus se desecan, por ejemplo, y se aerosolizan, sobre todo esto es muy importante cuando ocurre en viviendas que estuvieron dejadas cerradas mucho tiempo y fueron invadidas por colilargos, si uno ingresa súbitamente y genera una aerosolización de ese polvo contaminado con virus Hanta, ahí es donde lo puedo adquirir, o en ocasiones cuando hay materiales de deyecciones, orina fresca sobre un campo y yo puedo tocar inadvertidamente y llevarlo hacia la mucosa de los ojos.
0: Federico Sturzenegger destacó el crecimiento económico. El ministro de Desregulación y Transformación del Estado remarcó la importancia de las desregulaciones que impulsó con su equipo y aseguró que el gobierno terminará su mandato con una economía en crecimiento, con un crecimiento económico de 13 puntos. El funcionario expuso en el Consejo de las Américas.
7: Lo más interesante, creo yo, es el proceso de crecimiento. Si uno mira cuánto creció la economía desde que Javier Milei asumió la presidencia, diciembre del 23 hasta mayo del 2026, eso es un crecimiento del 7,5%. Y si a ese crecimiento le sumamos las expectativas que el REM, no nosotros, sino que el conjunto de los economistas del mercado reportan al Banco Central en el reglamento de expectativas de mercado, hasta el fin del mandato, Javier habría terminado su primer mandato con un crecimiento económico de aproximadamente 13 puntos, con lo cual, les digo, les gana por goleada a las presidencias anteriores.
0: Juicio por la muerte de Diego Maradona. El tribunal oral en lo criminal número 7 de San Isidro retomará el jueves de la semana próxima las audiencias en las que analiza la responsabilidad de 7 acusados por el fallecimiento del exfutbolista en noviembre del año 2020. La decisión se tomó a raíz del escándalo por las historias clínicas que mezclaron estudios del 10 con los de su padre y que fueron utilizados como parte de la documentación analizada por la Junta Médica. Los jueces ordenaron el secuestro de toda la documentación médica vinculada a Maradona que se encuentre en la sede central de Swiss Medical y el Sanatorio de Los Arcos. Mario Baudry, abogado de Diego Fernando, el hijo menor de Maradona, dijo que el juicio no corre peligro.
8: No afecta nada al proceso, porque lo que se está investigando es de noviembre del 2020, del 11 al 25, y estos estudios son de sangre del año 2012 y 2015, con lo cual...
9: Para usted no afecta el proceso.
8: No, no, es nada. El juicio no corre peligro.
2: Policiales.
0: Rosario conmocionada por un nuevo intento de femicidio. La información con nuestra especialista en policiales, Andrea Valdivieso.
10: En un sangriento hecho ocurrido en Rosario, provincia de Santa Fe, que sorprende por la edad de víctima y victimario, una adolescente de 18 años fue atacada a puñaladas en un departamento del centro de la ciudad y permanece internada en grave estado en el Hospital de Emergencias Clemente Álvarez. Su novio de 19 años también fue hospitalizado con varias heridas de arma blanca que en principio y según los médicos legistas serían autoinfligidas. La policía llegó al lugar de los hechos, que se investigan como femicidio en grado de tentativa seguido de intento de suicidio, alertada por llamados de vecinos que reportaron al 911 una fuerte pelea de pareja. Escucharon gritos y pedidos de auxilio provenientes del departamento. Según un informe del observatorio Ahora que sí nos ven, elaborado con la Universidad Nacional del Delta, en el primer semestre de este año 2026 hubo 147 víctimas letales de violencia de género. Hablamos de 119 femicidios directos, 17 vinculados, 7 investigaciones de instigación al suicidio y 4 travesticidios o lo que se llama transfemicidios. En el mismo periodo, una mujer fue asesinada cada 35 horas y hubo 234 intentos de femicidio, que es equivalente a uno cada 25 horas.
0: La inseguridad en La Plata fue la otra cara del apagón. Los vecinos denunciaron que la inseguridad total facilitó el accionar de delincuentes que actuaron con total impunidad ante una presencia policial que, según denuncian, es ineficiente o directamente inexistente. Nos amplía este tema nuestra corresponsal en La Plata, Fernanda Germaniero.
11: Vecinos de la periferia platense advierten por el incremento de los hechos de inseguridad durante el apagón que se extendió por más de 2 días en la ciudad de La Plata. Los casos se registraron en Tolosa, Ringuelet, Gonet y Villa Castells. Radio Nacional habló con vecinos de las zonas afectadas.
12: Mientras que la gente estaba preocupada por los cortes, empezaron a haber casos, trataron de abrir portones, mover rejas, en algunos casos que no podían abrir el portón, se iban a ver la casa lindera a ver si podían entrar, aprovechando la oscuridad de las casas. No se aumentó para nada el patrullaje. Los únicos móviles que se vieron eran para custodiar los generadores de luz.
2: Deportes.
0: Rosario Central cayó en Brasil y quedó eliminado de la Copa Libertadores. Al término del encuentro ante Corinthians, el Fideo Di María dejó un mensaje con sabor a despedida. La información en la voz de Fabián Pomelo, Codevilla.
13: Gracias, arrancamos la mañana hablando de Copa Libertadores y de la lamentable eliminación de Rosario Central, que no pudo en Brasil. Y por esta situación, Corinthians, su rival, se clasificó a los cuartos de final. El canalla no pudo hacer pie como visitante y terminó cayendo por 1-0, a pesar de haber jugado algo más de media hora con un hombre de más por la expulsión de Raniele en el equipo carioca. Breno Bidón marcó el único gol del partido que decretó la clasificación del Timao a cuartos de final, donde lo enfrentará Estudiantes de La Plata. Solo dos equipos argentinos en el cuadro de la próxima ronda de la Copa Libertadores. Estudiantes, que será rival de Corinthians, lo acabamos de contar, y Platense, que también se verá las caras con otro brasileño, Fluminense, que viene de dejar en el camino a otro argentino como Independiente Rivadavia de Mendoza. En este contexto, quien dejó la puerta abierta como para despedirse del fútbol profesional, por lo menos eso dejó entrever, es Ángel Di María. Quizás la calentura del momento, la desazón por haber quedado eliminado, por ahí lo piensa mejor. Bueno, Ángel Di María dejó entrever la chance de dejar el fútbol profesional, o quizás es lo que nosotros entendimos. Lo cierto es que habrá que esperar su decisión. Mientras tanto, lo escuchamos hablando de esta eliminación dolorosa, por cierto, Angelito Di María, el ex hombre de la selección argentina.
14: No supimos hacer lo mismo que hicimos de local, nos costó un montón. Y cuando teníamos la pelota no pudimos concretar la que tuvimos un montón de ocasiones, y cuando uno falla al final las cosas se terminan dando diferente. Creo que podíamos haber hecho la diferencia, podíamos haber hecho más de un gol, pero bueno, es fútbol. Ellos ahora con un hombre menos no terminan haciendo un gol, el fútbol es así. A veces no te toca y bueno, hoy no se nos dio.
13: Tras escuchar a Ángel Di María ya nos metemos en el fútbol local. Estamos hablando del torneo de primera división de la Liga Profesional, torneo clausura. Arranca la sexta fecha y este es el cronograma. Hoy desde las 14:30 en el José María Minella de Mar del Plata, Aldo Civi será local ante Unión de Santa Fe. 20 horas en Río Cuarto, Estudiantes de esa localidad recibirá a San Lorenzo de Almagro. Mañana sábado, 16 horas en el Bosque, duelo de Gimnasias. Gimnasia de Mar del Plata recibirá a Gimnasia de Mendoza. También a las 16, en el José Fierro del Jardín de la República, Atlético Tucumán, Instituto de Córdoba. 18:30 en el Libertadores de América, Independiente ante su homónimo, Independiente Rivadavia de Mendoza. Y 21 horas, dos partidos. En el Coloso, Marcelo Bielsa, Ñuble recibirá a Banfield. Y en el Tomás Adolfo Ducó, Huracán ante Deportivo Riestra. El domingo, en el Eva Perón de Junín, Sarmiento, Estudiantes de La Plata. 14:45 en el Claudio Chiqui Tapia, Barracas recibirá a Platense. 17 horas, Belgrano de Córdoba, Defensa y Justicia. 19:15 en el Monumental Más, River Vélez. Y 21:30 del domingo 23 de agosto, Racing en el Juan Domingo Perón ante Boca, el clásico de este fin de semana. El lunes cerrará la sexta fecha, 19 horas, en Victoria, Tigre, local ante Central Córdoba de Santiago del Estero. 21:15 en la Fortaleza Granate, Lanús, Argentinos Junior. Y también 21:15, Talleres de Córdoba, Rosario Central.
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0: 6 de la mañana en la República, 6 de la mañana, 23 minutos en la República Argentina. La temperatura en Buenos Aires, 6 grados 6 décimas, la sensación térmica 4 grados 7, la humedad 80%. Para hoy se espera una máxima de 12 grados. Por la mañana, parcialmente nublado, por la tarde y por la noche también estará el cielo parcialmente nublado. Se siente el frío, hay viento, así que es un fresco que atraviesa el abrigo, así que por lo tanto hoy, si no saliste de tu casa, abrigate bastante porque el invierno está diciendo presente en estos días. Te decía que para hoy se espera una máxima de 12 grados. Para mañana sábado tendremos una mínima de 4 y una máxima de 12 grados. Por la mañana estará despejado y por la tarde parcialmente nublado. En tanto, el domingo también tendremos una mínima de 5 grados, una máxima de 13. El cielo estará parcialmente nublado durante todo el día. Sí, se viene un fin de semana un poco más fresco que, por ejemplo, la jornada de hoy, pero por lo menos no tenemos, al menos por ahora, una probabilidad de precipitaciones, lo que nos asegura un fin de semana con algo de sol. aquí en la Ciudad Autónoma de Buenos Aires a las 7 y 27 de la mañana. El sol dirá presente y asomará sus primeros rayos detrás de las nubes. ¿Por qué te digo detrás de las nubes? Porque recordamos que durante el día estará parcialmente nublado. 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Vamos a presentar ahora las efemérides del día en la voz de Magdalena Arnú.
15: Hoy, viernes 21 de agosto, recordamos el día de 1946 en que la Cámara de Senadores dio media sanción al proyecto de ley que establecía el voto femenino en la Argentina. La norma, que sería ratificada en septiembre de ese año, coronaba años de lucha de numerosas mujeres. La historiadora Dora Barrancos nombró algunas de ellas.
16: Fue un acontecimiento notable. Voy a mencionar a las primeras más conspicuas defensoras del voto: Julieta Lanteri, María Vela Ramírez, que llevó adelante la primera edición de una publicación feminista en la Argentina. Se llamaba Nosotras y arrancó ahí nomás en 1902. Fue una gran sostenedora del voto. Desde luego, en la década del 20 se hizo más extensa la procura del voto. En 1932 fue la primera vez que hubo oportunidad del tratamiento en diputados. La sanción fue positiva. Sin embargo, el expediente se durmió en el Senado. Alicia Moro de Justo, que fue una gran conspicua también militante por los derechos cívicos de las mujeres. Elvira Rawson también se constituyó en otra de las figuras notablemente propulsoras del voto femenino.
15: También recordamos el nacimiento del pintor y dibujante Florencio Molina Campos. Se lo conoció masivamente por los almanaques que hizo desde 1930 y hasta los años 40 para la empresa Alpargatas, en los que pintaba escenas camperas que por ese entonces se iban perdiendo. Federico Rubituso, director del Museo Provincial de Bellas Artes Emilio Petoruti y curador de la última gran muestra dedicada a su obra, lo describió como un artista que pintó al pueblo con una mirada humorística y respetuosa.
17: Es una figura inclasificable que siempre osciló entre un caballero porteño y un hombre de campo de la provincia de Buenos Aires. Recorrió el país y conoció sus costumbres desde muy chico a través de los campos que tenía su familia y logró plasmar en la acuarela, en el óleo, incluso en la escultura, también en algunos trabajos de animación y sobre todo en los legendarios almanaques de Alpargatas y de otras firmas que lo contrataron, una cosa muy compleja que es la representación humorística en homenaje al campo argentino en sus personajes, a paisanos, a paisanas, los caballos, los rodeos, las riñas de gallo, las tardes con mate, el truco, la risa, la música, el trabajo sencillo, todo aparecía en las imágenes de Molina Campos.
15: Y un día como hoy, de 2010, fallecía el escritor Rodolfo Fogwill. Tenía 69 años y una vida intensa y variopinta tras de sí. Así nos lo contaba Juan José Guerra, especialista en su obra.
18: Para empezar a leerlo, podría recomendar sus cuentos. Fogwill fue un gran cuentista que produjo textos como Muchacha Punk, La larga risa de todos estos años, Memoria de paso y tantos otros. Podría recomendar sus dos novelas principales. Una es Los pichiciegos, que lleva como subtítulo Visiones de una batalla subterránea, que probablemente sea la gran novela centrada en la Guerra de Malvinas. Una novela escrita al calor de los acontecimientos y que supo incluso presagiar mucho de lo que vendría después. La otra novela, su obra más extensa, es Vivir afuera, publicada en 1998, que tuvo como ambición, y en cierta medida lo logró, ser la novela de una década, los 90, y ser en ese sentido la obra que pudiera capturar los rasgos sobresalientes de una época.
15: Y un 21 de agosto de 1986, los fabulosos Cadillacs lanzan Bares y Fondas, su álbum debut. El disco incluye éxitos como Basta de llamarme así. Basta.

0: Vamos a hacer un repaso de los títulos de esta primera media hora del panorama federal de noticias. El presidente Javier Milei aseguró que a mitad de mandato logró cumplir todas sus promesas de campaña. En tanto, la economía creció un 0,8% en junio y acumula un alza de casi 2 puntos en el primer semestre. El canciller Pablo Quirno advirtió que la Argentina avanzará unilateralmente si el Mercosur no acompaña la apertura comercial. En tanto, el Congreso analiza realizar una asamblea legislativa para recibir al Papa León XIV. En términos deportivos, Rosario Central fue eliminado de la Copa Libertadores y el Fideo Di María dejó un mensaje con sabor a despedida.
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0: Seis de la mañana, 31 minutos en la República Argentina. La temperatura en la Ciudad Autónoma de Buenos Aires, 6 grados 6 décimas. La sensación térmica, 4 grados 7. Para hoy se espera una máxima de 12 grados. Vamos a ver cuáles son las ciudades más frías de la República Argentina. Y el ranking está liderado por Trelew, en la provincia de Chubut, con una temperatura de 4 décimas de grado bajo cero. En tanto, le siguen Villa Reynolds de San Luis con 7 décimas de grado. Le siguen San Carlos de Bariloche en la provincia de Río Negro con 9 grados, con 9 décimas de grado también. Y también Viedma, la capital rionegrina, con 1 grado de temperatura. Estas son las temperaturas más bajas de la República Argentina. En tanto, quienes lideran el ranking de las temperaturas más elevadas: San Juan, la capital sanjuanina, 16 grados una décima. La Rioja con 12 grados tres décimas. En tanto, en la capital mendocina la temperatura es de 11 grados 8 décimas. Y en la capital de San Fernando del Valle de Catamarca, 11 grados 6. Bueno, cuatro capitales con las temperaturas más altas en la República Argentina. Recordamos, en la Ciudad Autónoma de Buenos Aires, 6 grados 6 décimas la temperatura. La sensación térmica, 4 grados 7. Para hoy se espera una máxima de 12 grados. A las 7 de la mañana, 27 minutos, saldrá el sol. 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Ya que estamos recorriendo las provincias con el clima, también recordamos que hoy a partir de las 9 abre el paso Cardenal Zamore y Pino Achado para todo tipo de vehículos. También en estos días se reabrió, luego de estar más de un mes cerrado, el paso Cristo Redentor que une la República Argentina con Chile. Recordamos que esto se debió a los temporales de nieve que hubo en la zona cordillerana. 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El viceministro de Economía aseguró que la inflación va a seguir bajando. José Luis Danza afirmó que el gobierno está desinflando y bajando la inflación al ritmo de los mejores países, mientras que remarcó que va a seguir bajando y señaló que para él no es un tema.
7: Estamos en un proceso de desinflación muy, muy sólido. Nosotros estamos bajando la inflación al ritmo de los mejores países. La inflación va a seguir bajando. Para mí, personalmente, no es un tema. Tenemos cuentas fiscales sólidas, tenemos un Banco Central que ahora, cuando se apruebe la ley de Banco Central independiente, va a ser un shock de confianza para la economía. Venimos por ese lado de la inflación muy, muy bien y el proceso de desinflación va a continuar.
0: El Banco Central compró más de 80 millones de dólares y las reservas alcanzaron un nuevo récord. Escuchamos el informe de Alejandra Gallo.
8: El Banco Central informó que ayer volvió a comprar dólares y lo hizo en la operación más abultada en lo que va de agosto con 89 millones de dólares. De este modo, la autoridad monetaria que conduce Santiago Bausili también informó que desde enero hasta la fecha por esta vía se acumularon 13.770 millones de dólares. Pero el dato más relevante, según este informe de la autoridad monetaria, es que las reservas superaron los 50.000 millones de dólares en referencia a las reservas internacionales. Es el pico más alto en la gestión de Javier Milei, del presidente Javier Milei, y el más elevado desde septiembre del 2019. Es un dato que seguramente tendrá impacto y repercusión en el encuentro al que asistirá hoy el presidente de la Nación en la Bolsa de Comercio de Rosario.
0: El jefe de gabinete remarcó que el gobierno está construyendo una Argentina que vuelva a ser confiable. Diego Santilli aseguró que se trata de un país que respeta al que invierte y que es capaz de crecer en forma ininterrumpida. En el marco de su disertación en el Consejo de las Américas, destacó que el presidente Javier Milei será reconocido por sembrar las bases de ese crecimiento.
9: Estamos construyendo un país que vuelva a ser confiable, un país que respete al que invierte, un país integrado al mundo, un país capaz de crecer durante 20, 30, 40 años ininterrumpidamente, con orden, con crecimiento y con visión. Javier Milei será reconocido por haber sembrado las bases de ese crecimiento y por haber recuperado los valores que la Argentina nunca debió perder y que el populismo destruyó durante muchas décadas. Ese es el rumbo que lidera el presidente y ese es el rumbo que vamos a sostener.
0: Récord histórico de las exportaciones y la balanza comercial en julio. El INDEC reportó que las exportaciones de bienes sumaron 8.854 millones de dólares en julio, creciendo un 14,1% en términos interanuales y registró así un nuevo récord histórico para el mes. En los próximos siete meses del año, las exportaciones acumularon una suba. En los primeros, siete meses del año acumularon una suba del 22,9% en relación al mismo periodo del año 2025. La balanza comercial, en tanto, registró un superávit de 2.115 millones de dólares, el mayor registro para un mes de julio en toda la serie histórica. Avanza en el Congreso el tratamiento del proyecto para reformar la Carta Orgánica del Banco Central. La iniciativa impulsada por el gobierno podría llegar al recinto de la Cámara de Diputados el próximo miércoles 26 de agosto. Escuchamos el informe de Gastón Fiorda.
10: El oficialismo avanza en el Congreso de la Nación con el proyecto de reforma de la Carta Orgánica del Banco Central, una iniciativa que ya obtuvo dictamen. Desde La Libertad Avanza confían en haber consolidado una mayoría suficiente para respaldar la propuesta que podría llegar al recinto el próximo miércoles 26 de agosto. La reforma se inscribe en la estrategia económica del gobierno, que considera que las medidas aplicadas hasta el momento han permitido ordenar las principales variables macroeconómicas. En este contexto, la modificación del funcionamiento del Banco Central aparece como una de las reformas importantes de la agenda del oficialismo.
0: El vocero presidencial trabaja con el secretario de Obras Públicas en obras pluviales para generar el pico en La Pampa. La obra en la que avanza Adrián Rabier con Bartolomé Heredia está prevista para el 2027 y demandará más de 25 mil millones de pesos y beneficiará a 67 mil pampeanos. El informe de nuestra acreditada en Casa Rosada, Liliana Arias.
11: Con el objetivo de mejorar el sistema de desagües pluviales en la zona oeste de General Pico y reducir así el riesgo de anegamientos e inundaciones, el vocero presidencial Adrián Rabier se reunió con el secretario de Obras Públicas Bartolomé Heredia. La obra, que está proyectada para el próximo año, será financiada por Fondo Hídrico y el propósito es incrementar la capacidad de conducción y evacuación de excedentes hídricos hacia el Bajo Malvichino en La Pampa. Se trata de un total de 6 kilómetros de conductos pluviales que, entre otros detalles, contempla 145 sumideros y 91 cámaras de inspección. La obra en General Pico tendrá una inversión de 25.700 millones de pesos y beneficiará a más de 67.000 habitantes de La Pampa, se informó oficialmente.
0: El aeroparque Jorge Newbery cerrará 2 días para realizar obras. Permanecerá cerrado durante 55 horas la próxima semana debido a tareas de mantenimiento preventivo en la pista. Escuchamos el informe de Cristian Varela.
12: Las aerolíneas que operan en el aeroparque metropolitano le solicitaron a quienes tengan que viajar entre las 9 de la mañana del martes y las 16 horas del jueves de la semana que viene que chequeen el estado de sus vuelos frente al cierre del aeroparque Jorge Newbery durante 55 horas para realizar tareas de mantenimiento. El 40% de los 900 vuelos afectados fueron reprogramados y el 60% restante trasladados para partidas y arribos al Aeropuerto Internacional de Ezeiza.
13: Deportes.
0: Retomamos el contacto con Fabián Pomelo Codevila.
14: Tras el parate veraniego, vuelve la máxima categoría, vuelve la Fórmula 1. El equipo alpino afrontará el reinicio de la temporada en el Gran Premio de Países Bajos con el objetivo de recuperar terreno en el campeonato de constructores tras haber perdido la quinta posición antes del receso a manos de Racing Bull. De acuerdo con el último comunicado oficial del equipo, la escudería implementará nuevas mejoras en el monoplaza A526 para la competencia en Zandvoort, en el contexto de intensa lucha en la zona media de la parrilla. El receso de verano le permitió a la escudería francesa realizar tareas de mantenimiento y preparación en la fábrica, pero también analizar el rendimiento mostrado en la primera mitad del año. En ese sentido, la caída al sexto lugar en el campeonato, superado por Racing Bull, generó un llamado de atención en la estructura. Vale destacar que esta edición del Gran Premio de Países Bajos añadirá el atractivo de ser el primer fin de semana sprint en la historia de la competencia neerlandesa. Los equipos dispondrán de solo una práctica antes de la clasificación de la carrera sprint de este viernes, lo que obligará a una rápida adaptación a las condiciones del trazado y a la eficacia de las novedades técnicas. Cabe destacar que lamentablemente el paquete de actualizaciones de Alpine solo lo tendrá Pierre Gasly. Recién en Monza será para Franco Colapinto. Sí, usted está pensando lo mismo que yo. Pero bueno, veremos de qué manera se las arregla el argentino para seguir siendo competitivo, aunque las mejoras solo las tendrá el francés. Y así lo explica Franco Colapinto.
15: Hay un paquete muy grande para esta carrera que lamentablemente no lo tengo. En simuladores es una mejora muy, muy grande. A ver si es real. Por un lado, es como que estuve ayer pensando, quiero que sea real o no, para andar bien esta carrera, andar bien el resto del año. Pero nada, la verdad que ojalá que funcione, ¿no? Nos falta performance y creo que sería importante para todo el equipo, ¿no?, de dar un paso y estar más cerca de los bicarbonatos. Ojalá que vaya bien. Y nada, el equipo trabajó mucho para traer esta mejora. Así que nada, bien por el equipo, ¿no? Haber avanzado un poco el proceso. Creo que varios equipos estuvieron trayendo mejoras muy muy rápido y nos faltaba un poco de velocidad en eso y creo que lo mejoraron así. Que nada, para la función obviamente mucho por aprender, pero es creo que el paquete más grande que traeremos.
14: Hasta ahí la palabra de Franco Colapinto. ¿Cómo es el cronograma hoy? En un rato nada más, desde las 7:30 de la mañana, prácticas libres, la número uno y la única de esta competencia. Luego, 11:30 a 12:15, la clasificación para la carrera sprint, carrera que se correrá mañana, sábado 22 de agosto, entre las 7 y las 8 de la mañana. Luego se vendrá la clasificación de la carrera y el domingo la carrera, el Gran Premio de Zandvoort, desde las 10 de la mañana, última vez que se correrá la Fórmula 1 en este circuito neerlandés.
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0: 6 de la mañana, 45 minutos en toda la República Argentina. La temperatura en Buenos Aires, 6 grados, 2 décimas. La sensación térmica, 4 grados 3. La humedad, 83%. Para hoy se espera una máxima de 12 grados. Durante todo el día estará mayormente nublado, al menos aquí en la ciudad autónoma de Buenos Aires. Vamos a recorrer un poco las calles de la ciudad y también los accesos. Atención porque en la autopista Buenos Aires-La Plata hay una reducción de calzada desde el kilómetro 20 al kilómetro 21,3, sentido La Plata por obras en el cuarto carril. También en la autopista Buenos Aires-Rosario, en el kilómetro 279, sentido Rosario, la calzada está reducida por el incendio de un micro. No hay heridos, pero hay que circular con precaución porque si bien el incendio ya fue controlado, todavía se encuentra el colectivo quemado. En la ciudad autónoma de Buenos Aires, por ahora, una buena, no se registran demoras en el transporte público de trenes, subtes ni premetro. Lo que sí te recordamos que en el caso del subte, las estaciones Entre Ríos y Urquiza de la línea E están cerradas por obras de refacción y lo mismo sucede con la estación Tribunales de la línea D de subterráneos. En tanto, la línea B, la línea roja que une Leandro Benalem con Juan Manuel de Rosas, tanto hoy como mañana, viernes y sábados, mantendrá un horario extendido hasta la 1:30 de la mañana. 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
13: Internacionales.
0: Un terremoto de 7,2 grados sacudió el centro de Perú. El epicentro, a una profundidad de 108 kilómetros, se localizó a 35 kilómetros del norte de la ciudad de Coracora, en la provincia de Parinacochas. Hasta el momento se reportaron solo dos heridos y daños de algunas viviendas. Vamos a compartir el testimonio del general Luis Vázquez Guerrero desde el Instituto Nacional de Defensa Civil de Perú.
16: Tenemos en varias regiones que se ha percibido el sismo. En Ayacucho, por decir, básicamente todo Ayacucho, Parinacocha, la percepción de la población ha sido fuerte, han estado alarmados. Después tenemos en Apurímac leve, en Ica entre moderado y fuerte, en Moquegua leve, en Cusco leve. Nosotros inmediatamente sucede ese tema, inmediatamente las direcciones concentradas llaman a dar la información, igual con los gobiernos regionales, locales, a través de sus centros de operaciones de emergencia. Entonces, básicamente acá nosotros, obviamente la población se encuentra también preocupada y alarmada porque hemos tenido sismos que han estado en Venezuela, después Colombia. Hemos tenido uno acá nosotros en Chongos Bajo, Junín, que ha sido de 5.4 a 9 kilómetros y allí el movimiento sísmicos, pues sí, por la profundidad que ha tenido en solo 9 kilómetros se ha causado gran impacto, ¿no? Hemos tenido lamentablemente 5 fallecidos por este consecuencia del sismo y también estructuras colapsadas. Afortunadamente acá ha sido 108 kilómetros, aún seguimos nosotros monitoreando y los daños se siguen reportando, pero hasta el momento no tenemos daños que afecten a la salud o a la vida de las personas.
0: El Canal de Panamá reducirá el tránsito diario de buques para enfrentar el fenómeno del Niño. La medida estará vigente a partir del próximo 3 de septiembre, cuando solo podrán pasar por el canal 32 buques diarios. La disposición se suma a la reducción del calado ya vigente a fin de afrontar la sequía derivada del fenómeno El Niño, que este año puede prolongarse hasta el 2027. Por esa vía pasa entre el 3 y el 5% del comercio mundial.
13: Provincias.
0: Avanza en San Juan el juicio contra dos policías por la muerte de un joven. El Ministerio Público Fiscal presentó la acusación y detalló las penas para los dos cabos acusados de la muerte de Agustín López Morales en un procedimiento en Chimbas. El hecho ocurrió en la madrugada del 17 de marzo del año 2025, cuando el joven de 20 años recibió 16 impactos de perdigones de goma en la espalda cuando se desplazaba en su moto. El informe es de Jorge Floridia desde Radio Nacional San Juan.
17: El cabo Fabián Bernal y el cabo primero Alejandro Mesa fueron acusados por distintos delitos tras el ataque a Gustavo Agustín López Morales. Se llevó adelante la audiencia de control de acusación contra los policías, ambos señalados por su presunta participación en un violento procedimiento ocurrido en Chimbas, donde un joven de 20 años terminó con 16 impactos de perdigones de goma en su cuerpo. El hecho ocurrió durante la madrugada del 17 de marzo del 2025 en Ruta 40 y Benavides. Los efectivos habrían perseguido al joven y efectuado disparos mientras se desplazaba en su moto. El ataque provocó que López Morales recibiera un total de 16 impactos de perdigones, 14 en la espalda y otros 2 en el brazo derecho. El Ministerio Público Fiscal presentó la acusación y detalló las penas que pretende para cada uno de los efectivos.
0: Continúa cerrado el paso de Jama en la provincia de Jujuy. El temporal de nieve e intensas heladas mantiene a cientos de camioneros y pasajeros varados desde hace más de 15 días a la espera de la apertura de la ruta internacional. Más información con Fernanda Navarro desde Radio Nacional Salta.
18: El bloqueo del paso de Jama, provocado por un persistente temporal invernal, ha dejado atrapados a numerosos camioneros y pasajeros de larga distancia en la zona de alta montaña. El Hospital Nuestra Señora de Belén de Susques activó un dispositivo especial de salud que ya acumula 98 atenciones según el balance oficial del centro asistencial. Los cuadros más frecuentes son el mal de altura agudo, trastornos digestivos y afecciones respiratorias. Estas últimas agravadas por la exposición a temperaturas gélidas. Los equipos médicos realizan controles rigurosos de signos vitales y aplican terapia hiperbárica.
0: Por otra parte, se normaliza la circulación en el Paso Cristo Redentor en la provincia de Mendoza. Victoria Lupu nos amplía este tema desde LRA 6.
19: El Paso Internacional Cristo Redentor completó con éxito la primera fase de descongestión tras la reapertura del corredor bioceánico. A partir de este jueves, la circulación cambiará de sentido para permitir de manera exclusiva el avance de los camiones que aguardan del lado chileno. Osvaldo Valle, vocero de Gendarmería Nacional en Alta Montaña, da detalles.
20: Debido al gran trabajo de todos los organismos en la zona de Alta Montaña, se adelantó y cruzaron todos los camiones que esperaban en la zona de Mendoza, lo que ha hecho que se adelante hoy el operativo desde Chile hacia Argentina.
0: Continúa en Corrientes el juicio oral por la desaparición de Loan Danilo Peña. Recibimos el informe de nuestra enviada especial, Nérida Álvarez.
21: El testimonio que marcó la semana es el de el comisario Maximiliano Ciárez, integrante de la Policía Federal y uno de los investigadores que trabajó en la causa. Ciárez explicó ante el tribunal cómo trabajó sobre las declaraciones de los imputados, aquellos que estuvieron en el almuerzo el 13 de junio, las cámaras y las comunicaciones telefónicas. El investigador puso especialmente el foco sobre Carlos Pérez y María Victoria Callaba y marcó contradicciones entre sus declaraciones durante la instrucción y la información obtenida a partir de los teléfonos celulares y las antenas de telefonía. Los datos obtenidos de los dispositivos permitieron establecer que se habían trasladado hasta la vivienda de Bertón Hijo, hijo de María Victoria Callaba. Las audiencias continuarán la próxima semana con nuevas declaraciones previstas para los días martes, miércoles y jueves.
0: Reforzarán misiones los controles migratorios desde Radio Nacional Puerto Iguazú, nos informa Carmen Segovia.
22: Un operativo conjunto entre investigadores de la Secretaría de Inteligencia del Estado y efectivos del Escuadrón 50 Posadas de Gendarmería Nacional permitió interceptar el lunes por la tarde en la terminal de ómnibus de Posadas a un grupo de 9 ciudadanos chinos que habría ingresado de manera irregular a la Argentina. El procedimiento se concretó alrededor de las 18:30, cuando 7 hombres y 2 mujeres fueron detectados mientras se disponían a viajar hacia Rosario o Santa Fe sin contar con un registro de ingreso legal al territorio argentino.
0: Investigan un posible caso de cambio de bebés en un hospital de Tucumán. El informe de Enzo Ferreira desde la emisora de esa provincia de Radio Nacional.
23: La situación registrada en el hospital de la ciudad tucumana de Concepción derivó en la intervención directa del gobierno provincial. El episodio está relacionado con la identificación de un recién nacido, motivo por el cual el sistema de salud inició una investigación para determinar qué ocurrió y establecer las responsabilidades correspondientes. El pasado 14 de agosto, una joven fue sometida a una cesárea de urgencia. Durante todo su embarazo, varias ecografías indicaban sistemáticamente que esperaban una nena. Sin embargo, cuando sus papás le cambiaron el pañal, descubrieron que era un varón. La fiscalía avanzó con estudios genéticos sobre los recién nacidos de los partos realizados.
0: Irán a juicio oral 19 personas por la desaparición de un joven en Neuquén. Desde LRA 43 recibimos un reporte de Nicolás Rosinski.
24: La fiscal Luisina Tiscornia
2: a cargo de manera interina del área de transición de la unidad fiscal Neuquén, solicitó la elevación a juicio oral para 19 personas que están acusadas por su presunta participación en la desaparición forzada de Sergio Daniel Ábalos, estudiante universitario que fue visto por última vez el 14 de junio de 2003, cuando tenía 18 años, en el interior del boliche Las Palmas, en la capital neuquina. La fiscal sostuvo que la seguridad del local, integrada por 6 militares, 5 policías y 3 empleados civiles, estuvo implicada e intervino en la desaparición de Ábalos. Además, se supone que junto al personal de mantenimiento, limpieza y el personal administrativo del lugar, debieron conocer lo sucedido y se negaron a proporcionar información de lo ocurrido hasta la actualidad, lo cual obstruye e impide cada uno, en la medida de sus posibilidades, el avance del caso.
0: Clima de fe en Salta ante la cercanía de la fiesta del Señor y la Virgen del Milagro. Desde la emisora de Radio Nacional en la capital salteña nos amplía este tema Fernanda Navarro.
3: Salta se prepara para la fiesta del Milagro luego de la entronización de las sagradas imágenes del Señor y la Virgen del Milagro. La ciudad empieza a vivir un clima de fe con preparativos para los peregrinos, encuentros espirituales y la organización de la feria patronal rumbo al 15 de septiembre, donde se realiza la procesión y el pacto de fe. La fiesta del Milagro es uno de los más importantes de la provincia, donde el pueblo salteño año tras año renueva su pacto de fidelidad con los santos patronos. Algunos llegan a pie y otros en bicicleta, recorriendo larga distancia para la celebración y demostrarle su amor y fe al Señor y la Virgen del Milagro.
0: Referentes nacionales e internacionales de la tecnología participarán de Expo Rioja Futura. La información con Ezequiel Fuentes Sauma. Desde Radio
4: El 20 al 21 de agosto se realiza la Expo Tecnológica La Rioja Futura en el Paseo Cultural y al respecto escuchamos al secretario de Ciencia y Tecnología, Hugo Vera.
6: Hay objetivos claros que transformar el conocimiento en desarrollo y eso viene de la mano de 8 ejes: economía del conocimiento, minería, energía y ambiente, complejo agroalimentario y agroindustrial, turismo y cultura, salud, comercio exterior, todos atravesados transversalmente por la ciencia, la tecnología y la innovación. Tenemos varios invitados, equipos del INVAP, Amazon, Huawei, secretario de Ciencia y Tecnología de la provincia de Buenos Aires, directores de innovación de otras provincias.
0: El gobierno mendocino combate la vigeato y la faena clandestina. Esteban Rodríguez con más información desde Radio Nacional Mendoza.
24: Se presentó un informe oficial sobre los operativos que se realizan en base a la lucha contra la faena clandestina y abigeato. Edgardo Fretes, representante de la Cámara de Matarifes Abastecedores de Mendoza, sostuvo que desde el sector se busca generar una capacitación y un protocolo para que los controladores sepan cómo y qué controlar.
25: Este tipo de errores en el control son los que hemos estado trabajando para que no se vuelvan a cometer y poder, de alguna manera también, en colaboración con el Ministerio de Salud, poder definir protocolo de actuación. Sería lo ideal.
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Hubo un choque en Avenida General Paz, un motociclista caído a la altura de Avenida de los Constituyentes, sentido Río de la Plata. Esto está trayendo algunas demoras en la Avenida General Paz. Si bien ya fue asistido el motociclista, aún continúa el operativo porque los vehículos están sobre la acera. 6 de la mañana, 58 minutos. 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Repasamos los títulos del segundo bloque del informativo este Panorama Federal de Radio Nacional. El viceministro de Economía aseguró que la inflación va a seguir bajando, en tanto el jefe de gabinete remarcó que el gobierno está construyendo un país que vuelve a ser confiable. Hubo un récord histórico de las exportaciones y de la balanza comercial en julio. El Congreso avanza en el tratamiento de un proyecto para la reforma de la Carta Orgánica del Banco Central. Ya que estamos hablando del Banco Central, ayer compró 85 millones de dólares y las reservas alcanzaron un nuevo récord. Investigan un posible caso de cambios de bebés en un hospital de Tucumán. Ya iniciaron las pruebas genéticas para justamente dar una solución y respuesta a sus padres. Con dos partidos, Aldo Civi Unión y Estudiantes Río Cuarto San Lorenzo, comienza a disputarse la

0: buen día, muy buen día. ¿Cuánto? 4 minutos nos separan ahora de las 7 de la mañana en la República Argentina. Este por fin, por Dios, viernes 21 de agosto de 2026 en todo el mundo. Mi nombre es Nico Yacoy. Esto es primer round en el muy lindo aire de Radio Nacional AM870. Hasta las
1: 10 de la mañana.
0: Mariana Gil Laborde, muy buen día, bienvenida, ¿cómo le va?
1: Pero muy bien, buen día Nico, buen día para vos, buen día para todos, para mí también, gracias. Llegamos a viernes,
0: por favor, yo pensé que era la por única. Por favor, no.
1: Pero fue una semana corta, larga.
0: Pero larga,
1: ¿cómo
0: sí,
1: pasa eso?
0: No sé, las semanas cortas se hacen largas, ¿o no?
1: Es una cosa insólita.
0: Es tremendo, es
1: tremendo. Vos decís menos responsabilidades o menos actividades.
0: O la teoría de, es la teoría de Romina Wiener.
1: ¿Cuál es?
0: Y que se amontona todo lo que vos tenías que, no es que hacer.

0: es de menos si no lo haces todo amontonado. Y eso que pasa en el
1: tránsito.
0: O tráfico.
1: No, tránsito, para tráfico. Mí. El tráfico me parecía. Pero creo que también se usa igual, ¿eh? Es más de.
0: Hoy se lo vamos a preguntar. Mientras tanto, le vamos a decir tráfico. En el tráfico.
1: No, tránsito, diga tránsito, dígalo bien.
0: En el tránsito pasa también en la vida.
1: Claro.
0: Esa es la tesis.
1: Se nos junta, ¿no?, todo.
0: Se nos amontona todo.
1: Exacto.
0: Y así estamos.
1: Bien.
0: Por eso hay que tomar café, que habíamos pedido a raudales, porque tenemos un programa particular. Sí. Mente agitado.
1: En 15 ¿cierto? Minutos estamos, no saben, somos así.
0: Esto mismo de hacer todo junto, lo que se hace en mucho tiempo, le está pasando a Mariana Grimaldi en este momento, a quien le agradecemos, está asumiendo en una sola persona toda la producción de este programa del día de hoy. Así que. Eso está muy bien. Che, el café entonces, ¿cómo es? ¿Que hay que tomarlo?
1: Dicen que, viste que hay una teoría, no sé si la escucharon esa.
0: ¿Usted toma café?
2: No.
0: Sí. Ah, no toma
1: café. No toma café.
0: Ah, listo.
1: Dicen que cuando te. Viste que para dormir, dice que no tenés que dormir más de 20 minutos, una siestita.
2: Ah,
1: sí. En la mitad del día. Entonces te dicen.
0: ¿Qué tiene que ver con el café? No sabemos, pero va a llegar.
1: Ahí va. Tenés que tomarte el café antes de dormirte esa siestita y cuando te levantás,
0: como nuevito,
1: te hizo el efecto de los 15 minutos, 20 minutos del café.
0: Ah, mira.
1: Y sos, es la nueva.
0: Algo de eso
1: no
0: es porque
1: sé si
0: yo,
1: la tenían, pero.
0: Yo tomo el café en el preentreno, un café negro antes de entrenar y te lo dicen unos 40 minutos antes de entrenar.
1: Bueno, lo podemos buscar si quieres, pero yo te puedo asegurar que con 15, 20 minutos. Basta,
0: ahora te tomás un torrado y te quedás torrado, porque es así o no.
1: No, el torrado es
0: sí,
1: el
0: pero
1: que va
0: torrar
1: con azúcar,
0: es dormir.
1: El que no es tan cálido, el que no es tan de tan buena calidad. Es atorrante.
0: Atorrante.
1: Torrado, torrante.
0: El torrado es el que mezclan, es el
1: con azúcar.
0: Ah, bien.
1: Sí, te dicen con que el que tienes que tomar, que no tiene azúcar, que es de buena calidad, es el tostado.
0: El tostado sin torrar. O sea, el tostado sin azúcar.
1: Claro,
0: aunque
1: la agregues
0: después la cagás agregándole azúcar.
1: Bueno, pero ese es otro tema. Hablamos de la calidad del café.
0: ¿Ves que el azúcar siempre se te mete por algún lado? ¿Te das cuenta?
1: No,
0: te das cuenta. Yo voy y le digo, bueno, siempre me olvido esta parte, entonces digo, sin torrar, muy bien. Sí, sin torrar, muy bien. Y sin tostar, no, Nico, sin tostar no se puede.
1: No,
0: ya
1: no,
0: quería
1: no.
0: Sin nada.
1: No,
0: pero no, porque si no lo tostás, no se hace negro. No,
1: claro. No, tiene que ser tostado, si no, como lo.
0: Un tecito de habichuelas de café sería.
1: Algo
0: claro.
1: No, no sé por qué. Debe ser blando, no sé cómo.
0: Por
1: es
0: eso, que es como. No, no se puede. Una
1: no,
0: parte.
1: Hay ciertas cosas que ya.
0: Después
1: le
0: preguntamos
1: hablamos
0: a la China cuando llegue.
1: Pues te cuento cómo está el tiempo en la ciudad de Buenos Aires, de
0: sí,
1: paso. 6 grados 2 décimas, una mañana fría en la ciudad, con una sensación térmica de 4 grados 3 décimas. El cielo está algo nublado. Hay viento del sur a 10 kilómetros, quizás eso se siente un poquito, el vientito. Pegás la vueltita en la curva de la esquina y decís. Está frío.
0: ¿Quién decía atorrantes, atorrar? ¿Te acordás de eso? Atorrantes, atorrar. ¿Qué programa era?
1: No,
0: atorrantes, creo.
1: No sé.
0: Atorrantes. Era como un Pergolini, pero clase B, digamos. O sea, menos Pergolini que Pergolini.
1: El Pato Galván.
0: El Pato Galván, ahí está.
1: Mario, el querido Rodo.
0: Ahí está.
1: Mira, bueno, y con respecto al tiempo, ¿cómo va a estar hoy? Digo, ayer 19 grados la máxima, estuvimos muy bien. Hoy. Ya no, chicos.
0: Hoy
1: 12
0: no.
1: La
0: hoy
1: máxima.
0: No.
1: Mañana sábado, el que tiene que salir temprano va a pasar frío. 3 grados la mínima, con una máxima de 14 grados. El domingo la mínima 4, la máxima 13 grados. Lo bueno del sábado es que va a haber mucho sol.
0: Uh-huh.
1: Y el domingo parcialmente nublado.
0: Muy bien. Bueno, tema para nuestra oyencia, como le solemos decir, para nuestra audiencia, el café, el cafecito, ¿no es cierto? Que nos cuente cómo lo toma. ¿Quién decía
1: toman?
0: Cafecito? Ah,
1: cafecito te piden todos los instagramers, quieren.
0: Florencia Peña.
3: Moni Argento.
0: Pero hecha Moni Argento.
1: Y si no, todos los instagramers.
0: También, esos piden cafecito. Hay cafecito, hay tecito.
3: Te abona.
0: ¿No es cierto?
1: Es un abonito.
0: Matecito,
1: cafecito.
0: Matecito.
1: Bueno, ¿qué quieren? ¿Qué toman?
0: Que nos cuente qué toman, tal cual. Si lo cortan, si no lo cortan.
1: Tostado, torrado.
0: Sí, instantáneo, de filtro, espresso, Nespresso.
1: Todo eso.
0: ¿O qué?
1: Todo,
0: ahora
1: lo que quieran. Bueno,
0: tema. Podemos hablar, sí. No se lo vamos a complicar.
1: No,
0: ya.
1: Se lo vamos a complicar. Vos
0: por ahí se la complicamos un poquito. A ver si te la complicamos, Mariana, con esto. Algún barista, estaría bueno cerrar el programa con algún barista que nos cuente un poco sobre este culto de hacer café. Qué complicado se volvió a hacer el café,
1: sí,
0: ¿o
1: sí,
0: no?
1: Sí. Y los cursos no son baratos, ¿eh?
0: No, no son baratos. No son baratos. Todo lo demás. Y que tenés que pesar meticulosamente, ¿no es cierto? Lo que le pones, según cuánto lo prenses, también hay una diferencia.
1: Claro, y depende del tipo, el tipo, la cantidad que pongas. Sí. Y después desastre, el dibujito.
0: Una cuchara, lo piso, lo pongo, se acabó.
1: Y después el dibujito que te hacen con la, con la espumita de la leche.
0: Hice una vez un dibujito.
1: ¿En serio? Sí. ¿Qué te salió?
0: No sé, no podría decir.
1: Bueno, me imagino.
0: No, porque se deforma todo.
1: Me imagino que no debe ser fácil.
0: Claro, sí. Déjalo así, después abdiqué, una vez a la probé y no. Pero debe ser porque lo hacen con una leche.
1: Es con
0: especial.
1: Práctica. Bueno, y no, mucha espuma.
2: Sí.
0: Tiene es que no me gusta espuma. Con mucha espuma. Acá la gente de la vuelta es muy conocida por el café que hace, que se espuma con café.
1: Claro.
0: No café con espuma, y es demasiado. No, no me gusta la espuma del café.
1: Y lo que pasa es que la leche esa que es con espumita no es caliente, viste, es media fría, entonces te enfría un poco el café.
0: Eso es verdad. O se enfría
1: De especialidad,
0: claro,
1: digamos.
0: ¿No? O se enfría antes, porque a mí me da miedo la parte de meter el cosito y hacer en la cafetera para calentar la leche con el vapor.
1: Claro, el vapor para espumar.
0: Que la cosita es se pone que... ¿no?
1: Para espumar, claro.
2: Más explota. De uno sabe.
1: Bueno, nos pueden contar, nos pueden contar al WhatsApp al 1138707485. Y ya estamos en YouTube, en breve, ahí también nos
0: conectando,
1: ven.
0: Conectando.
1: Ahí nos ven, nos escriben también en Nacional AM870 en vivo.
0: Mientras tanto les cuento yo que hay que saber hoy que es viernes 21 de agosto a esta hora. La economía creció 0,8% en junio, esto según el estimador mensual de actividad económica, EMAE, del INDEC. La actividad registró además un incremento interanual del 2,7%. Con esta cifra, el primer semestre cerró con una suba acumulada del 1,9%. Los sectores que más crecieron fueron pesca y explotación de minas y canteras. El presidente Milei destacó el crecimiento de la economía y la fuerte reducción de la inflación. En su mensaje en el cierre del Consejo de las Américas, el presidente aseguró que todas las cosas que prometió en campaña las cumplió a mitad de mandato. También resaltó el éxito del modelo de crecimiento económico que implementó el gobierno nacional y subrayó que en los dos primeros años de gestión acumulamos una expansión de más de 10 puntos porcentuales. En el día de hoy, el presidente Milei viajará a Rosario para participar del acto central por el 142 aniversario de la Bolsa de Comercio de esa ciudad. Aeroparque cerrará dos días para realizar obras. El aeropuerto Jorge Newbery permanecerá cerrado durante 55 horas la próxima semana. Esto debido a tareas de mantenimiento de la pista. Será desde las 9 horas del martes 25 hasta las 16 del jueves 27. Entre el 50 y el 60% de los vuelos programados, tanto domésticos como internacionales, se trasladarán al aeropuerto de Ezeiza. El resto de los servicios fueron cancelados por las aerolíneas, que tomaron esta decisión teniendo en cuenta la antelación con la que se anunciaron las obras y la cantidad de pasajeros. Juicio por la muerte de Diego Armando Maradona. El Tribunal Oral en lo Criminal número 7 de San Isidro retomará el jueves de la semana próxima las audiencias en las que analiza la responsabilidad de 7 acusados por el fallecimiento del exfutbolista ocurrido en noviembre de 2020. La decisión se tomó a raíz del escándalo por las historias clínicas que mezclaron estudios del 10 con los de su padre y que fueron utilizados como parte de la documentación analizada por la Junta Médica. Terremoto en Perú. El fenómeno de magnitud 7,2 se registró a 35 kilómetros al norte de la ciudad peruana de Coracora, departamento de Ayacucho, de acuerdo con el Instituto Geofísico de ese país. El sismo ocurrió a 108 kilómetros de profundidad y la Dirección de Hidrografía y Navegación de ese país estableció que no tiene probabilidades de generar un tsunami. Andrea China Valdivieso, muy buen día, bienvenida, ¿cómo le va?
2: Buen día, Nico, a todo el equipo, a los oyentes, muy bien, por cierto, es viernes, pero no dejamos de estar atentos. Hoy en tres puntos del país nos situamos para analizar los últimos hechos policiales que captan la atención, que tienen que ver, uno en Santa Fe, claramente, con la indagatoria a la joven madre de este pequeño de 6 años, que según el preliminar de autopsia fue asesinado llamado estrangulamiento, es la causal de muerte de este pequeño allí en San Justo, en la provincia de Santa Fe. Y ya te digo que la clave va a pasar por la imputabilidad o no de esa joven madre. ¿Y por qué lo digo? Porque hasta su suegro habla de un estado en el que encontró a esa mamá con el cadáver de su pequeño hijo, de por lo menos enajenación. No era ella quien estaba allí, y le dijo algo así como: me habló con la voz del diablo. Acá
0: me parece,
2: me habló con la voz del diablo. Básicamente estamos hablando de una psicosis, ¿sí? Y ahí sí, un brote psicótico y la salud mental que va a estar justamente en el contexto de este caso.
0: Y el problema de siempre, más tarde que seguro, esa suerte de indagación sobre si había habido advertencias de esto que no fueron debidamente atendidas, ¿no?
2: Por eso digo, la salud mental en torno a si había tenido algún otro síntoma, algún otro episodio en el cual no hubiera estado dentro de sus cabales. Lo cierto es que el suegro mismo dice: estuvieron a la noche en casa, se reían, estaban bien, digo, la pareja y el niño, ¿no? Pero bueno, hay que determinar qué fue lo que pasó y si es imputable o no. En el caso Moyano,
0: porque
2: hubo novedades también.
0: Estos cuadros suelen tener un detonante, ¿no es cierto? Lo propio de este tipo de episodios es que algo lo detona.
2: Algo lo detona.
0: Pero
2: o tal
0: algo
2: vez
0: del orden psíquico, no algo del orden físico.
2: Exactamente. Incluso, digo, tenemos el caso de Laura Leguizamón acá en la ciudad de Buenos Aires, que había dejado de tomar la medicación y había dejado de hacer las consultas. Por eso hay que indagar un poquito más profundo. Sí. Antes de la indagatoria, hoy va a ser sometida a pericias psicológicas y psiquiátricas, justamente para establecer la imputabilidad o no. Caso Moyano, declaró la mucama. Dijo que era una pareja normal, que se veían siempre, que hacía mucho que estaban juntos. No trascendió mucho más respecto de lo ocurrido el 4 de agosto a la mañana en Avenida del Libertador. Candela Arizaga declara el lunes en su ampliación testimonial que ha pedido ante la fiscal Noceres, y queda pendiente la declaración de su mamá y de su hermana, que es tal vez la que más atención capta en este caso.
0: ¿Qué más tiene para aportar?
2: Tiene mucho más para aportar, porque eran quienes no estaban de acuerdo con que ella retirara la denuncia por privación ilegítima de la libertad y por las amenazas y golpes sufridos esa madrugada, que es lo que dijo en primera instancia. Y por último, en Salta, otra vez, armas en las escuelas, un nene de 14 años que está detenido por llevar un rifle y mostrárselo a alumnos de primaria. Ahí nos vamos a centrar hoy y obviamente lo que surja en la mañana.
0: Muy bien, digo ahora entonces Rubén Santos. Rubén Santos, muy buen día, bienvenido.
3: Buen día, Nico, un saludo para las chicas. Bueno, perdió Rosario Central ayer. Es noticia porque quedan pocos equipos argentinos en la Copa Libertadores, pero más noticia porque empezó a coquetear con el retiro Ángel Di María. Dijo, es hora de empezar a pensar qué tengo ganas de hacer. Así que deja la puerta abierta, teniendo en cuenta que el gran sueño de él y de todo Rosario era jugar la Copa Libertadores. Hoy se inicia.
0: Ahora él estaba. Ahora me retan todos los de Rosario Central.
3: Sí.
0: Porque ya saben lo que voy a decir.
1: No sé, pero si sabés que te van a retar,
0: porque yo sé que me van a retar.
3: Dígalo.
0: Y lo digo igual.
1: Dígalo.
0: No, ya estaba medio retirado, ¿no?
3: No, la verdad que para el nivel, ¿no? Para el nivel del fútbol argentino vino muy bien Di María. De hecho,
0: pero por eso te digo, claro, ella era como un pedir pizza, sí, de su como, propio, estaba aterrizando.
3: Claro, es como que ya él se dio cuenta que este era el sueño por conseguir.
0: Como cuando dicen Messi venga a jugar a.
3: Sí, a Newell's, yo no lo tengo. ¿A dónde? A Newell's. Rosario.
0: Es también retirado.
3: Sí,
0: retirado.
3: No lo veo.
0: Para su nivel de juego está retirado.
3: Yo a Messi no lo veo ya que venga a cerrar su carrera en la Argentina, pero bueno, todo puede pasar.
0: No, ya sé, pero digo como
3: Messi,
0: ejemplo,
3: claro,
0: digamos.
3: Sí, claro,
0: fue una suerte de me retiro sin retirar.
3: Lo han hecho, por ejemplo, fíjate.
0: Algo de razón.
3: Enzo Pérez, que jugó en River, y de River se fue a Argentinos, él siempre ha dicho que su sueño era retirarse en Deportivo Maipú de Mendoza, que era su equipo, en el que nació, el que era hincha. Bueno, está jugando en la B Nacional y ahí está Enzo Pérez. O sea, van a sus clubes de origen a buscar el retiro, ¿no? A despedirse. Te voy a contar, bueno, se inicia la fecha del clausura, va a correr Colapinto este fin de semana, comienzan los ensayos. Y si hay tiempo, vamos a escuchar a un Diego Milito arengando a su tropa de dirigentes, pero con una acusación muy seria.
0: Militando.
3: militando, claro, pero yo creo que con acusaciones infundadas, pero una es muy seria cuando habla de plata a los periodistas.
0: Ajá.
3: Me parece que alguien debería pedirle explicaciones, ¿no?
0: ¿A quién?
3: A Milito, por lo que dijo.
0: ¡Apa! ¿Pero qué dijo? ¿Que alguien
3: sabemos, que le dan, sabemos que le dan plata a los periodistas?
0: Usted tiene que pedir explicaciones a los periodistas.
3: No, no, yo no. Yo le pediría explicaciones como periodista. ¿A quién me da plata?
0: Ah, pero a vos no te da nadie.
3: Bueno, a mí no me da nadie. Yo no me da nadie. Pobre, pero,
2: me da pena.
3: Ya, si yo fuera de los periodistas que cubro...
0: Bueno, no voy a defender la posición que tengo, porque si después me retan en el diario Clarín y salgo escrachado como periodista que está en contra del periodismo. Pero no, es que...
3: No, no, es que si yo soy del día a día de la cobertura Racing, yo me sentiría tocado.
2: Ajá.
3: Claro. No me siento tocado porque no estoy, pero yo le diría
0: que... Es una pecera relativamente chica la que está acusando. Claro, no está hablando de los periodistas, sino que está casi diciendo tal y cual.
3: Claro, sí, está referido básicamente a los periodistas que cubren Racing.
0: Claro. No, eso está muy mal. Nos vamos al tránsito. ¿Tránsito vamos. Era? ¿Tránsito?
2: Sí, con los...
0: ¿Tráfico o tránsito? No sabíamos
2: no,
0: bien cómo era, ¿cierto?
2: Tránsito.
0: Romina Winner, muy buen día, bienvenida. ¿Cómo le va?
4: Buen día, ¿cómo andamos?
0: Muy bien, muy bien. Acá con una disquisición lingüística que esperábamos conversar con usted para que nos aclare.
4: Sí, sí, ya estaba escuchando, ya estaban jugando ustedes.
0: No, nos jugamos con semejante cosa. No.
4: Bueno, en realidad en España se le dice tráfico.
0: Ahí va.
4: En España dicen tráfico. Acá el tráfico se lo asocia con el tráfico de sustancias,
2: claro.
4: Y no con el movimiento de las personas. Por eso en Argentina se le dice tránsito, pero
0: ahí va.
4: No habría inconvenientes, te diría.
0: Muy bien, bueno, vamos al tránsito entonces, digamos el tránsito.
4: De hecho, o sea, mucho de todo lo que ha desarrollado Argentina en materia de seguridad vial lo ha tomado de España.
0: Sí, claro.
4: Así que no habría inconvenientes, pero...
0: Digamos siempre tráfico, pero... No, siempre tránsito, pero tráfico lento. Para no decir tránsito
2: pero
0: lento.
2: No es incorrecto,
0: que se lo robó otra disciplina, tránsito lento.
4: No es incorrecto para nada.
2: No es incorrecto.
4: Para nada.
0: No es incorrecto.
4: Argentina... Perfecto. Claro, Argentina y Latinoamérica utilizan más tránsito, claro. España puntualmente habla de tráfico.
0: Lo que pasa es que estoy imaginando, pero Romy, tráfico puede tener una connotación, primero más comercial, porque el comercio es tráfico, ¿no?
2: Comercio,
0: pero después más negativa, porque uno dice tráfico de drogas.
4: Sí,
0: tráfico de
4: drogas.
2: En otro, exacto. En otro nivel también se ganó el término.
0: También se apropió.
2: Claro, claro.
4: Eso sería el punto, digamos, pero después no habría inconvenientes. Pero como nosotros vivimos en Argentina,
0: decimos,
4: vamos a hablar como argentinos y vamos a decir tránsito.
0: Muy bien.
4: Pero no está mal tampoco.
2: Claro.
4: Bueno, a ver, es una mañana que tengo hasta miedo de decirlo.
0: Entonces dejémoslo para no romperlo, ¿no?
4: Y bueno, pero lo tengo que decir, si no, no estoy haciendo mi trabajo.
0: Dígalo. No, entonces no es noticia, no es que cuando todo está bien no es noticia.
4: Cuánta maldad la mía. No, yo lo voy a decir igual.
2: Todo lo contrario, es noticia, porque como siempre hay problemas, cuando no lo hay.
0: Buen punto.
4: Claro. No, bueno, la verdad que está bastante bien todos los accesos a Capital Federal, hay que decirlo. Se está ingresando bien por Panamericana, Acceso Oeste, Autopista Richeri, Buenos Aires, La Plata. Hay demoras, pero siempre les cuento, los viernes son menos personas, ingresan a Capital Federal y se nota, los retrasos en Panamericana están entre 197 y 202, una belleza, cuando siempre tenemos tramos mucho más extensos.
0: Claro.
4: Hay demoras en el enlace de Panamericana con General Paz para bajar hacia Lugones, y una General Paz que tiene retrasos entre Mataderos y Liniers, casi llegando a Devoto, pero todavía no llega. Y hay un choque en la General Paz, a la altura de Avenida de los Constituyentes, un motociclista derrapó, se ha caído solo, perdió el equilibrio en la moto y se ha caído. Bueno, está asistiendo los SAME. Acceso Oeste, con retrasos entre Ituzaingó y Morón, todo en sentido hacia la autopista Perito Moreno. Ya la Perito Moreno tiene demoras antes de llegar al enlace con 25 de mayo. Y eso es lo que sucede también los viernes. Hay menos tránsito y las demoras en las autopistas urbanas se ven más temprano que en los días de la semana. Es como que entran temprano, menos gente porque se quieren ir rápido. ¿Me expliqué?
0: Se explicó perfectamente.
4: Bueno, había una compañera mía de trabajo que siempre me decía, vos no digas me entendés, porque si no estás cargando en el otro.
0: Es verdad. ¿Me expliqué? ¿Me explico? Claro, sí. Está muy bien.
2: ¿Se entendió?
0: Está muy bien.
4: Así que...
0: Por bueno, eso mismo de que no es uno mal educado, sino mal enseñado. No, al revés. Mal educado, exacto, sino mal aprendido. Así es.
4: Mal aprendido, exacto. Así sería. Bueno, así que ese es el panorama en cuanto a los accesos a Capital Federal. Un choque solamente, como decíamos, en la General Paz, altura avenida de los Constituyentes, que el motociclista se ha caído. Nos vamos a las rutas nacionales. Ayer hubo una muy buena noticia que yo le conté en el servicio informativo, porque sucedió después de salir al aire con ustedes, donde... ¿Se acuerdan que el paso Cristo Redentor iba a tener 3 días de movimiento desde Argentina hacia Chile?
0: Sí.
4: Y estaba previsto hoy viernes desde Chile hacia Argentina. Ayer se logró que cruzaran todos los camiones que estaban esperando en el lado argentino. Entonces habían cruzado 2.870 camiones. Ese era el volumen de vehículos que estaban aguardando desde hacía 34 días. Cruzaron todos a Chile. Entonces ayer se habilitó, se adelantó que pudieran empezar a cruzar desde Chile hacia Argentina el transporte de cargas. Con lo cual, ¿por qué esto es positivo? Primero porque, bueno, ya se desagotó todo en el sector argentino, los camiones y las personas dejaron de esperar. Esto nos habla de que también antes se va a habilitar para los vehículos particulares y el turismo. Claro. Entonces todo va acomodándose. Todavía no hay fecha de cuándo van a estar desplazándose los buses y todos los vehículos particulares, pero no falta mucho, ya vamos a tener buenas noticias. Así que bueno, hoy están cruzando en la zona de alta montaña sin ningún tipo de inconvenientes. Después, en Neuquén, también ayer estuvieron operativos con normalidad, Pino Hachado y Cardenal Zamoré. Hay hielo y nieve todavía en esta época del año, pero ha ido mejorando esta semana toda la situación. Buena circulación en el camino de los Siete Lagos, y lo mismo sucede en la Ruta Nacional 3, en todo su circuito que hace Puerto Madryn y toda la zona de Chubut. Otro dato que sumo. Aeroparque va a estar cerrado durante 55 horas. Esto es por obras que se tienen que realizar y los vuelos van a estar afectados, son 900 vuelos que van a salir desde Ezeiza. Se va a trasladar toda la operatividad que está habitualmente concentrada en Aeroparque al Aeropuerto Internacional de Ezeiza durante 55 horas para que puedan realizar estas obras. Así que esto, tenerlo bien en cuenta. El cierre va a comenzar el martes 25 de agosto a las 9 de la mañana y se va a extender hasta el jueves 27 de agosto a las 16 horas. Ahí están las 55 horas. Entonces, entre ese martes y jueves, todos los que tienen vuelos sepan que van a tener que salir o arribar desde el Aeropuerto Internacional de Ezeiza. Así que tener en cuenta esto para planificar después los desplazamientos posteriores desde el aeropuerto. Los servicios a esta hora, trenes, subtes y premetro, están todos operando a horario. Así que es un viernes maravilloso.
0: Romina Winner, muchísimas gracias y tenga entonces usted un muy buen merecido fin de semana.
4: Y va a ser un muy buen fin de semana.
0: Así será.
4: Ahí porque
0: lo decretó
4: cha, Romina. Esta señora... Sí. El domingo va a cumplir años, pero no saluden antes.
0: Muy bien. Te estaremos saludando el día domingo o tal vez el lunes.
4: El lunes está perfecto.
0: Está bien, ya bueno, no puso el límite. El lunes no me jodan, el lunes te felicitamos.
4: Siempre me caractericé por la sinceridad.
0: Y lo bien que hace, Romina Buena.
4: ¡Feliz cumpleaños!
0: Beso grandote.
4: ¡No, cállate ese muñeco ahora!
0: Bueno. Chau. No, por eso lo cortó. Chau. Cortó y se fue.
1: Romina, por la duda, a ver si todavía me decían antes.
0: Nos asomamos ahora al amanecer de la ciudad de Buenos Aires con Mariel Ríos. Mariel Ríos, muy buen día, bienvenida, ¿cómo le va?
5: Muy buen día, ¿cómo les va? Y sí, es un hermoso viernes, como dijo Romy Winner, porque me acabo de cruzar a un grupo de estudiantes que se estaban yendo a Bariloche.
0: Oh.
5: Y es un gran viernes para ellos, la verdad.
0: Escuchame
5: que sí.
0: Romina, te voy a decir. Sí. Escúchame una cosa, Mariel Ríos.
5: Te escucho.
0: ¿Qué es esta modalidad ahora de los estudiantes que no tienen fecha para irse a Bariloche y que te la dan un rato antes.
1: Sí.
5: Bueno, depende de las empresas.
1: Te dan un lapso, ¿no? Te, sí, te dan un lapso, margen de tiempo, pero te la dicen una semana antes.
5: Es depende de las empresas. Mi hija, que se va el año que viene a Bariloche,
0: ya sabe cuándo se va.
5: Tiene ya un lapso de tiempo, no la fecha exacta.
0: Ah, eso, pero el lapso.
5: La fecha exacta sí, pero lo que pasa es que varía por una cuestión aérea. Entonces, las precisiones de fecha se las dan más adelante, ¿no? En el momento en que uno rubrica el contrato.
0: Okay.
5: Antes era más sencillo.
0: Más sencillo, más o menos. ¿Nos han cagado a tantos con eso?
5: Bueno, yo la verdad que no puedo decir nada. Conmigo cumplieron en fecha.
0: No,
5: menos,
0: yo también,
5: en fecha.
0: Pero en general.
5: En fecha. Me fui por una empresa y volví por una quebrada, pero...
0: Ah, por eso,
5: por eso. Me fui. Bueno, me fui.
3: Yo me fui en la quebrada. Ajá. Y tuvimos problemas con la comida. Nos daban viandas que estaban vencidas.
5: ¡No!
3: La que quebró.
5: Ah. Bueno, me están favoreciendo a la temática que les quería planificar hoy, así que me encanta esto, que eso ha salido espontáneo. Porque les iba a preguntar cuáles eran los recuerdos que tenían de su viaje de egresados, esos recuerdos inolvidables que podían ser buenos o malos. Y acá tu vianda vencida es hermosa.
3: Sí, hermosa.
0: Ah, no son buenos, pero para mí, qué sé yo, este vapuleo que era, tener que salir hasta tarde y levantarte temprano para la excursión, digo, después yo...
1: Pero eso lo estás pensando si querías.
0: No, como antes también yo siempre fui viejo.
1: Ah, sí, siempre un alma vieja.
0: Sí, acá la chica de producción me dice, niño viejo, gracias por lo de niño.
5: Yo te acompaño en el alma vieja, soy una que no tomo alcohol en todo Bariloche, por ejemplo. No,
0: por eso.
5: Pero vos tenías la opción de si querías ir a bailar, si no te quedabas en la habitación.
0: Ah, claro, sí, te ibas a quedar en la habitación.
5: ¿Y te vas a dormir ya si sos amargo?
0: Eras un amargo. No, era amargo, pero no comía vidrio. O sea que me iba a quedar a dormir ahí y después me cargaban.
1: ¡Amargo! No,
5: está muy bien.
1: Yo no te puedo ayudar porque no me acuerdo.
0: Andá vos con mi grupo de amigos a quedarte durmiendo ahí.
1: El estado, el que habrá llegado. No tengo registro.
5: Te levantabas con el trífico en la cara. No sé. Te pasaban cosas, ¿no?
1: No me acuerdo absolutamente de nada. No sé qué pasó.
0: Mira.
1: No,
0: llevaban cosas, ¿sabes? Yo me acuerdo.
1: Pero la realidad es que es re vago.
0: Que comprábamos, que llevabas en el buche en ese momento en colectivo, íbamos. Entonces,
5: yo viajé en avión.
0: Ah, usted es más moderno.
1: Claro.
0: Más potentada.
1: No, nosotros
0: más potentada.
1: Colectivo.
0: Y que llevabas licores y esas cosas que después te secuestraban a mitad de camino.
5: En el hotel.
0: Sí,
1: que las incautaban. Sí, habían, a veces en la ruta.
3: Con esto que decís vos, Nico. Sí. El recuerdo es el viaje de vuelta en micro, el silencio que había en ese micro, porque venían todos rotos, veníamos todos durmiendo.
0: Ay, qué horror, yo qué odio la resaca.
1: Me acuerdo el tema con el que entré a Bariloche, eso sí me acuerdo, porque veníamos
5: a
1: micro.
5: A ver, ¿cuál?
1: Hola, amor.
0: Fuego de noche, nieve de día.
1: Ay. Glacier. ¿Eh? Mirá, hola amor. Plenos 90.
0: Para colmo Bariloche, que tiene esa entrada que medio que doblás 80, y Bariloche 90. Aparece, con lo cual, ¿no?
5: Sí. Qué hermoso. Todo este tema. Ya me estoy situando Bariloche con este tema, ¿sabes qué?
0: Sí.
5: Kelly, me dan ganas de subirme al micro con los chicos.
1: Ay, qué lindo.
5: Qué hermoso.
0: Mira,
5: bueno,
0: estamos pensando un viaje para usted, Mariel Ríos.
1: ¿A dónde?
5: ¿Cuál? A ver, ¿a dónde?
0: No. Después se lo cuento, pero estamos pensando en un viaje para usted para que pueda cubrir algo y contárnoslo con lujo de detalles.
5: Me gusta, pero ojo a dónde me manda.
1: ¿A dónde la va a mandar?
0: ¿Y dónde? ¿Qué gran evento se viene dentro de unos meses?
5: No sé.
0: Y sí.
5: Tengo miedo de arriesgar.
1: Córdoba. ¿La va a mandar a Córdoba?
0: Y no sé, nos tenés que ayudar con el Papa, Mariel.
1: Ah, muy bien.
5: ¿Tiene que ver con el Papa?
0: Sí, tiene que ver con el Papa. Sí.
1: Gracias, León.
5: Bueno. Después lo charla, porque ya me da miedo. Vamos a encauzar el viaje acá a Bariloche.
0: Sí,
5: y les cuento.
0: De Bariloche al Papa, dale.
5: Vamos a santificar el viaje a Bariloche y les cuento que a los oyentes que jueguen con nosotros, que nos digan a dónde se fueron, porque los de Bariloche no se van a Bariloche. Entonces, que nos cuenten los de Bariloche a dónde se van de viaje egresados. El resto del país, por dónde anduvieron, a dónde fueron con el colegio. Y ese recuerdo inolvidable, que puede ser bueno, excelente y divino, o puede ser malo como la vianda podrida. Lo que ustedes quieran contarnos, jueguen con nosotros, porque la verdad que arrancó como la época low cost, viaje de egresados, esta es la más barata. Entonces va a haber muchos viajes egresados. Yo me fui en esta época, me fui en septiembre.
0: ¿Por qué es la más barata esta?
5: Es la más barata porque no tenés nieve ya.
1: Claro.
5: Bariloche este año fue una excepción, un boom de nieve increíble.
0: Pero el grueso de viajes empieza ahora, o sea, porque ubican ahí los viajes.
5: Claro, el grueso de viaje empieza ahora porque es la más barata.
0: Por eso.
5: Entonces, es porque no hay nieve.
1: Sí, perdón, claro. Depende de qué zona del país sea. Porque si sos como algunos compañeros de Bahía Blanca, te tocaba en enero irte a Bariloche.
5: ¿En enero?
1: Sí, chicos, nosotros porque estamos muy de la ciudad de Buenos
0: Aires.
1: Claro,
0: que queremos nieve
1: y hay prioridad para capital y provincia de Buenos Aires.
0: Te tocaba, no que querías.
1: Te tocaba. Y si no, preguntemos a ver en qué época les tocó.
5: Que nos cuenten, claro.
1: Algunos que viajan.
0: Por eso tiene mucho que ver con cuándo te toca. Es un mercado. Bueno, vamos a hablar con un.
5: Interesante que nos vayan contando, así aprendemos.
0: Está bien. Sí, se está usando ahora también el ir a otra parte, ¿no es cierto? Tipo el viaje al Caribe, no sé qué, por Brasil. Ahí es otra... Sí.
5: En mi época se usaba, querían ir a Brasil, me acuerdo. Yo en ese momento me fui por Lapa en el 2001.
0: Y vos dijiste Bariloche.
5: Y querían todos ir a Brasil, yo dije Bariloche, chicos, por favor. Viaje de egresados, Bariloche. Bueno, qué Brasil ni Brasil.
0: Recolectamos entonces durante todo el día recuerdos y recuerditos que les haya quedado de su respectivo viaje a Bariloche.
5: Activemos la emoción, Jacoy, activemos. Y vamos a la adolescencia.
0: Activemos. María Río, muchísimas gracias.
5: Hasta luego, ¿eh?
0: Un beso grande.
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0: Bueno, muy bien, 39 minutos pasan ahora de las 7 de la mañana en la República Argentina y es momento de comenzar nuestra linda ronda de amaneceres provinciales. Primero de todo nos vamos a Rosario, provincia de Santa Fe, con Ivana Misoski. Ivana Misoski, muy buen día, bienvenida, ¿cómo le va?
1: Muy buenos días, Nico, para vos, para todo el equipo y la audiencia en esta jornada fría en la ciudad de Rosario, con un cielo despejado, 6 grados a esta hora, Nico. Hoy no vamos a superar los 14 grados de máxima y estamos con un viento intenso por estas horas, lo cual ha marcado un brusco, valga la redundancia, descenso de la temperatura en la ciudad.
0: Qué bárbaro, ¿no? Estamos en las mismas entonces en ese sentido. Sí.
1: Se nos viene el frío con todo otra vez, pero bueno, con solcito.
0: Con solcito que ya es bastante, ¿no es cierto? Recordemos todo el rato sin sol que tuvimos y va a ser un aliciente.
1: Eso es un montón tener el sol. Esta es el tercer día consecutivo que venimos de jornadas a pleno sol. La gente está disfrutando y eso se ve rápidamente en los parques, bueno, distintas actividades que se pueden aprovechar estos días. Hoy, reitero, mucho más frío, pero bueno, es sin duda algo mucho mejor el panorama con relación a los días de llovizna y nublado que tuvimos las semanas anteriores.
0: Ivana, se espera la presencia entonces del presidente Javier Milei, lo anunciábamos en títulos, esto en ocasión de cumplirse un aniversario más, el 142 de la Bolsa de Comercio, Rosario.
1: Así es, una semana movida para la Bolsa de Comercio de nuestra ciudad, porque comenzó con distintas actividades, visitas guiadas desde el martes en adelante, abrió las puertas a las instituciones educativas. Bueno, en esta oportunidad, como bien vos lo decías, comenzó todo con un izamiento en el mástil mayor del Monumento Nacional a la Bandera, que allí las autoridades, bueno, siempre suelen llevar adelante como el inicio de las distintas actividades por el aniversario, y con una eventualidad que se hace cada ocasión especial, como el aniversario de la Bolsa, que es la fijación de precios a pizarra de mercado de granos en el centro del propileo del monumento, ¿no?, donde está la llama votiva. Allí se realizó justamente la fijación de precios y ya después preparar todo para lo que va a ser justamente hoy el arribo del presidente por segunda vez en este 2026. Recordemos que anteriormente el presidente estuvo para el 20 de junio aquí en la ciudad de Rosario y ya, Nico, desde las 6 de la mañana comenzaron todos los despliegues. Poco a poco estamos viendo por qué la Bolsa de Comercio está ubicada acá en Peatonal, Córdoba y Corrientes, bien microcentro de la ciudad de Rosario, pasitos de Radio Nacional, donde desde muy tempranito comenzó este operativo con el personal de tránsito, ¿no? Es lo primero que se desplegó, que es ya comenzar a colocar las vallas para, bueno, establecer un perímetro que es donde se va a manejar todo el traslado presidencial. Así que bueno, esto ya lo estamos viendo acá en el microcentro, que seguramente, como bien lo habían anticipado, hacia el mediodía habrá calles que ya van a comenzar con algunos cortes, así que nosotros vamos a estar haciendo el seguimiento. Recordemos que el acto está previsto a las 19 horas y se prevé las palabras del presidente alrededor de las 20 horas, ¿no? Es el tercer acto consecutivo con la presencia del presidente Javier Milei, así que hay mucha expectativa de los distintos sectores sobre, bueno, cuáles vayan a ser las principales líneas de su discurso. Anticipan desde la Bolsa lo que ellos pudieron justamente informarse con Presidencia, es que sería menos técnico, ¿no?, este discurso en relación al último que se ha brindado en el 2025. Así que, bueno, también ronda todas esas expectativas sobre, bueno, en materia de retenciones, el sector del campo. Y también lo que pudimos conocer allí sobre la presencia del presidente, acompañado de la secretaria general Karina Milei y el secretario, y estamos hablando del ministro de Economía, ¿no?, Caputo, también van a ser quienes integren esta comitiva. No está confirmado la presencia del vocero, seguramente durante la mañana vamos a ampliar esa información.
0: Muy bien, así que quedamos súper atentos a la información que vayan generando entonces durante el día.
1: Iván, por supuesto, Nico, vamos a estar allí con todas las alternativas.
0: Perfecto, perfecto. Te estaremos llamando desde distintos programas entonces.
1: Seguro, seguro, porque también el despliegue de seguridad que va a estar coordinado también, bueno, para poder tener mayores detalles, bueno, cómo va a ser el traslado, ¿no? En helicóptero y de allí, bueno, hasta dónde, desde cuál va a ser el punto, por ejemplo, para el acto del Día de la Bandera suele ser el traslado por helicóptero hasta la prefectura, que está ubicado a muy poquitos metros del monumento. Vamos a ver ahora cómo va a ser ese despliegue en sí.
0: Bien, bien. No, me quedé pensando lo del propileo, que dijo usted, claro, que es la construcción antes de la puerta.
1: Sí. ¿A dónde está la llama?
0: Eso mismo. Sí, un portal monumental con columnas que sirve de entrada ceremonial, por ejemplo, a un santuario. Nos dice acá, así que siempre aprendemos una palabra con Ivana Miskoski, ¿no? Le dije cualquier cosa al principio, Miskoski.
1: Pero que... sí, ahí suele ser el lugar emblema que eligen cada año, claro, para justamente realizar, ¿no?, esta ocasión especial. Vaya si es significativo la fijación de precios pizarras. Así que bueno, esto se realizó el martes pasado, por ejemplo. Cada día fue una ocasión especial, claro, hasta llegar a hoy viernes, que ya es el acto oficial.
0: Genial, Ivana, lo vamos siguiendo contigo entonces. Beso grande.
1: Beso grande, un abrazo.
0: Es Ivana Miskoski de LRA 5, Radio Nacional Rosario, provincia de Santa Fe. Y nos vamos ahora a Tucumán con Florencia López González. Florencia López González, muy buen día, bienvenida, ¿cómo le va?
2: ¿Cómo estás, Nico? Buen día para vos, para todo el equipo, buen día para todo el país. Muy bien, acá en Tucumán, con días mucho más agradables que los que hemos tenido en los comienzos de esta semana. Un viernes soleado ya por estas horas, fresquito, con 8 grados de temperatura, pero bueno, bastante prometedor. Vamos a llegar a 24 y lo cierto es que se avizora una primavera en este día. En materia de tiempo, así, en materia de tránsito, tengo que decirte que bastante calmada todavía la capital tucumana en lo que hace a la circulación vehicular. Tuvimos algunos inconvenientes en rutas tucumanas durante esta semana por hielo en calzada, particularmente en la ruta 307 que lleva los valles calchaquíes. Se tiñeron de blanco los valles calchaquíes.
0: ¡Ay, tan hermoso! Los valles calchaquíes.
2: Sí. Estuvo hermoso, Tafí, estuvo teñido de blanco esta semana, con, bueno, bajísimas temperaturas. Y bueno, algunos inconvenientes para circular por las rutas, pero bastante pintoresco también para visitar y para las imágenes.
0: Claro que sí, sí es precioso.
2: Totalmente. En materia de información, bueno, qué decirte, Nico, Tucumán está acaparando algunos portales nacionales, podría decirte, en cuanto a los títulos de este día. Uno de ellos tiene que ver con lo que ocurrió en el ámbito de la justicia tucumana y particularmente con esta resolución de la Sala 1 de la Cámara en lo Contencioso Administrativo de Tucumán, que finalmente, hace dos días, porque fue el 19 de agosto, rechazó indemnizar a la familia de Sergio Denis tras las actuaciones y demandas por indemnización que habían realizado en el 2022. No sé si recuerdan ustedes, pero bueno,
0: tremendo
2: la última...
0: Tremendo el caso, ¿no es cierto? Cuando él bailando, cantando en el medio de un show, ¿no es cierto? Esto fue en el año 2019, ¿no? Marzo de 2019.
2: Sí, exacto.
0: En el foso del teatro.
2: Exactamente, bueno, fue la última presentación de Sergio Denis. Lamentablemente vino a la provincia de Tucumán convocado por ATSA, por el Gremio de la Sanidad, para conmemorar el Día de la Mujer. Estuvo presente en el teatro más importante de la provincia, que es el Teatro Mercedes Sosa, el más grande. Y bueno, lamentablemente las imágenes circularon, se filtraron y todos las conocemos. Cayó a la fosa cuando intentaba retomar su trayecto por una pasarela hacia el escenario. Uh-huh. Bueno, la justicia rechazó la demanda de indemnización después de varios años. Vos lo decías, en el 2019 fue la presentación.
0: Creo que la sorpresa de todo, Flor, porque es como que habíamos dado por hecho la responsabilidad, ¿no es cierto?, del teatro en un punto.
2: Claro, bueno, lo cierto, Nico, es que lo que pidió la familia, o sea, la familia no solo estaba cuestionando al teatro, sino también al gremio de ATSA y también, bueno, la responsabilidad civil de quienes en ese momento estaba a cargo del teatro, de Raúl Armisen. Uh-huh. Y lo cierto es que la justicia dijo que ninguno de los tres actores tuvo responsabilidad.
0: Solo...
2: No es que uno sí y otro no. Los tres.
0: Solo él.
2: Exactamente. Ninguno de los tres va a ocuparse de esta indemnización. El teatro dijeron que estaba en condiciones, el gremio de ATSA no tiene responsabilidad, y en cuanto a Raúl Armisen, que era el titular justamente del teatro por aquel entonces, bueno, desde el 2025, ya, desde el 2022 y el 2025, va pasando por varias instancias, claro, en la situación particular de Raúl Armisen, y lo que se ha determinado es que el teatro cumplía a cargo de esta persona y bajo su responsabilidad con todas las características que tenía, claro, que cumplir, que la cinta refractaria
0: estaba. Eso, algo de la cinta. Mira, venimos del propileo del Monumento a la Bandera al proscenio del teatro acá Mercedes Sosa en Tucumán. Pero es un poco eso, ¿no es cierto? Es si estaba el proscenio marcado o no, que es la parte de adelante de la escena o el final del escenario.
2: Claro, bueno, estaba marcado, dijeron que no hubo inconveniente con la tira refractaria y que no era necesaria la red o tender una red para tapar la fosa, porque dentro de las reglamentaciones, hasta que no ocurrió lo de Sergio Denis, no estaba reglamentado que tendría que haber una red para tapar la fosa.
0: Ah, después de este caso sí se reglamentó.
2: Después de este caso, sí, Nico, después de este caso, en el mismo año, ojo. Mira. Después de este caso es que se empiezan a cubrir las fosas. Así que mirá cómo sienta precedente la situación trágica de Sergio Denis, porque más allá de lo que podamos llegar a decir de la justicia, los años que han pasado, las distintas instancias inclusive, bueno, recién después de lo que ocurrió con él, se empiezan a tapar las fosas, se empiezan a ser normativas, se empieza a reglamentar esta situación.
0: Flor, muchísimas gracias, nos dejás pensando.
2: Era la idea. Buen viernes y feliz fin de para todos.
0: Lo lograste. Beso grandote, Florencia López González de LRA 15 Radio Nacional Tucumán. Y nos vamos ahora a Santa Fe con Gabriela Bruno. Gabriela Bruno, muy buen día, bienvenida. ¿Cómo le va? ¿Cómo que se cortó, Gabriela? ¿La cortaron? No. Se cortó Gabriela Bruno, se enojó y se fue. No, muy importante charlar ahora con Gaby porque sí, claro, se conoció el resultado de la autopsia del nene de 6 años que murió en Santa Fe. Lo charlábamos con la chinita antes, desde el lado de la madre, digamos, las actualizaciones. Y bueno, va a estar bueno que Gaby nos traiga.
3: Pero cómo se está viviendo allá, ¿no?
0: Gabriela Bruno, muy buen día, bienvenida, ¿cómo le va?
4: ¿Cómo te va, Nico? Buen día a todo el equipo de trabajo, buenas jornadas. Bueno, por aquí volvimos a ver el sol,
0: Estamos todos contentos por lo mismo, nos estamos siguiendo de cerca, ya hablamos con Rosario y lo mismo.
4: Lo mismo, 10 grados la temperatura en estos momentos en la ciudad capital, humedad elevada, 97%, la presión 1219.2, bueno, sí, hay viento sur, es una mañana fresca, fría, de 17 kilómetros hora, pero bueno, tenemos la presencia de, vamos a tener un día soleado, así que, bueno, mucho más agradable de lo que veníamos viviendo, ¿sí? Comentarles, hay novedades en el caso de la muerte de este chiquito de tan solo 6 años en la localidad de San Justo, aquí en la provincia de Santa Fe, y se conocieron los detalles de los primeros detalles de la autopsia, de la investigación de la necropsia, mejor dicho, por parte del Ministerio Público de la Acusación. La descripción habla de que el niño murió como consecuencia de asfixia mecánica provocada, por lo que se trata de una muerte violenta. Y además, el hallazgo de cabellos en las manitos de Isan, habría indicado esto una posible resistencia, digamos, que se haya defendido en este episodio. La madre del menor continúa detenida, la fiscalía avanza con la recopilación de pruebas, entre ellas, teléfonos, dispositivos electrónicos, declaraciones testimoniales, y la audiencia imputativa, en las horas de ayer, el fiscal Jorge Messier manifestó, vamos a ver, que se estaba evaluando cuándo sería la audiencia imputativa, con base a los elementos reunidos, y a la atribución penal que se le dé al caso. También se conocieron, Nico, las declaraciones del suegro, de la mamá de Isan. Él manifestó que no existió, no había ningún testimonio de ninguna actitud que pudiera indicar alguna evidencia o situación de violencia en el entorno de este grupo de familiares, que en realidad lo conformaba la mamá con Isan y otro hijo. Y que cuando ellos hablaban a la casa, les llamó la atención que la mamá no contestaba, que no tenían vinculación, en ese día no se había podido concretar un llamado de teléfono o un mensaje. Se presentaron el suegro, la suegra a la vivienda, él logró abrir, digamos, la puerta y se encontró con este cuadro, ¿no es cierto? Y además lo que dijo es que la chica decía que no sabía lo que había pasado, que había otra persona en su cuerpo y que el nietito le hablaba con voz como un demonio, digamos. Exacto. Esto es lo que ha trascendido de lo que podríamos decir un posible
0: brote psicótico.
3: Gabriela, claro, porque habla de alucinaciones visuales y auditivas también, claro. ¿No? El estado en el que la describe por lo menos el suegro.
4: Claro, exactamente. No era una persona que consumía drogas, manifestó el suegro. Nunca habían observado ninguna actitud llamativa, rara o violenta hacia el grupo familiar, digamos, ningún tipo de maltrato. Y lo que sí, esta situación, esta descripción, digamos, de estas visualizaciones, estas visiones realmente fuera de sí, ¿no es cierto? Sí, claro. Lamentablemente, entonces, es la confirmación por primeros datos. De todos modos, la necropsia va a seguir siendo realizada y seguramente van a existir algunos otros resultados complementarios como bioquímicos, anatomopatológicos, para completar las conclusiones médicas y forenses. Pero bueno, este es el cuadro, la situación, y la audiencia imputativa se evalúa todavía en la fecha, digamos, que se pueda realizar. Está siendo asistida la madre aquí, fue llevada al hospital, aquí hay un hospital psiquiátrico que se llama Hospital Miguel López. Fue trasladada en primer momento allí para su primera evaluación y permanece entonces en el ámbito de la justicia.
0: Gaby, muchísimas gracias, que tengas lindo día.
4: Gracias, Nico, gracias a todos, buen día.
0: Beso grandote. Gabriela Bruno, de LRA 14, Radio Nacional Santa Fe.
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0: Tapia, muy buen día, bienvenido, ¿cómo le va?
1: Nico y equipo, ¿cómo andan? Buen día.
0: Muy bien, bueno, esperando el fin de semana, preparando el programa, usted me imagino, ¿cómo debe ser?
1: Sí, exactamente, exactamente, ya estamos con los detalles finales.
0: Me parece bien. No sé si están los detalles finales de la medida de fuerza con que se amenaza otra vez en los puertos.
1: No, la verdad que eso viene complicado, una nueva intervención que tiene que ver con la amenaza de, por un lado, en el día de ayer ya Urgara, la Unión de Recibidores de Granos y Anexos de la República Argentina, había anunciado un paro. Bueno, el Ministerio de Desarrollo Humano ha dictado la conciliación obligatoria ante esta nueva amenaza de paro. Nuevamente tiene que ver con este punto de vista con respecto a paritarias. Hay una diferencia de 5 puntos, se está hablando de alrededor del 30% de la inflación anual, donde Urgara está mencionando alrededor un poco más del 35%, donde se está pidiendo obviamente que se pueda llevar adelante las reuniones y esa paz social que siempre se pide desde esos lugares, y sobre todo el tema de lo que ya ha impactado en los paros anteriores, ¿no? Las pérdidas que son millonarias y que no llevan a ningún consenso que pueda de alguna manera traer una clarificación desde esos lugares. Así que hay una reunión que está pactada para el próximo 25 de agosto, que va a ser una reunión virtual para ver si se puede destrabar esta situación. Veremos cómo se va desarrollando, pero nuevamente pidiendo que se vaya a solucionar este tema, que es complicado porque cada vez que los puertos paran, o por lo menos desde los diferentes gremios, tienen un impacto muy muy fuerte en la República Argentina, ¿no?
0: Bueno, estaremos atentos, César, entonces, a la cuestión.
1: Sí, estaremos atentos a ver cómo se va resolviendo, si hay algún acercamiento y los puntos estos que hay de diferencia para ver si esto se logra destrabar. Recordemos que la anterior vez hubo más de 4 reuniones con más de 5, 6 y hasta 8 horas de reunión para ver cómo se va solucionando. Veremos si de aquí al 25 esto tiene una solución. Mientras tanto, está esta conciliación obligatoria y los puertos siguen trabajando normalmente.
0: Nos vas contando, César, por lo pronto mañana a las 7 de la mañana, ¿no?
1: Mañana de 7 a 9 estamos con Aire de Campo.
0: Abrazo grande, buen fin de...
1: Abrazo, Nico, igualmente para ustedes.
0: Es César Tapia.
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3: 8 de la mañana en la República Argentina. El presidente Javier Milei hablará ante empresarios esta tarde en

0: preparar todo para lo que va a ser justamente el arribo del presidente por segunda vez en este 2026. Recordemos que anteriormente el presidente estuvo para el 20 de junio aquí en la ciudad de Rosario, y ya desde las 6 de la mañana comenzaron todos los despliegues, donde desde muy tempranito comenzó este operativo con el personal de tránsito.
1: En Perú descartan la posibilidad de un tsunami tras el terremoto. El ministro de Defensa, Rafael Belaunde, informó que el sismo se registró en la región de Ayacucho, en el centro sur de ese país, y fue de 7,2 grados en la escala de Richter. Señaló que el movimiento dejó 3 heridos, 22 viviendas dañadas y 6 colegios afectados. La información del deporte con Rubén Santos.
2: Rosario Central fue eliminado anoche de la Copa Libertadores, perdió 1-0 con Corinthians en San Pablo, jugó casi todo el segundo tiempo con un hombre de más y no lo pudo aprovechar. La noticia es que Ángel Di María, después del partido, anunció que comenzará a pensar qué tiene ganas de seguir haciendo. Analiza retirarse ya de su carrera como futbolista. Con estos resultados, solamente Estudiantes de La Plata, que justamente enfrentará a Corinthians, y Platense, que enfrentará a Fluminense, son los únicos argentinos que siguen en la Copa Libertadores.
1: El estado del tránsito con Romina Wiener.
3: Atentos en la provincia de Mendoza, el paso internacional Cristo Redentor, ubicado en Ruta Nacional 7 que conecta Argentina con Chile, operativo desde el país trasandino hacia la República Argentina. El tránsito solo está habilitado para el transporte de cargas. Recordamos que en esta época del año es obligatorio la portación de cadenas. Además, a partir de las 9 de la mañana estarán habilitados los pasos internacionales Pino Hachado y Cardenal Zamore, ambos ubicados en la provincia del Neuquén.
1: En Mendoza, donde nos escuchás a través de AM960, la temperatura de 8 grados y el cielo está parcialmente nublado. En Buenos Aires, la temperatura 6 grados 3, la térmica 4 grados 8, la humedad 81%, cielo ligeramente nublado.
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0: 5 minutos nos separan ahora de las 8 de la mañana en la República Argentina de este viernes 21 de agosto de 2026 en todo el mundo.
1: Bueno, vamos a recorrer un poco la zona de Cuyo en lo que tiene que ver con el pronóstico del tiempo para Mendoza, San Juan, San Luis. En Mendoza, cielo mayormente despejado, frío, templado y una tarde fresca. Para Mendoza, en San Juan, una jornada estable con bastante sol, fresco a la mañana y templado por la tarde. En San Luis, la mínima 6 grados, la máxima 15, con cielo parcialmente nublado y un ambiente fresco. En las zonas cordilleranas, continúa el frío intenso y pueden registrarse condiciones invernales.
0: Muy bien, ¿qué hay que saber entonces hoy viernes 21 de agosto a esta hora? La economía creció 0,8% en junio, esto según el estimador mensual de actividad económica, EMAE, del

0: INDEC, la actividad registró además un incremento interanual del 2,7%. Con esta cifra, el primer semestre cerró con una suba acumulada del 1,9%. Los sectores que más crecieron fueron pesca y explotación de minas y canteras. El presidente Javier Milei destacó el crecimiento de la economía y la fuerte reducción de la inflación. Lo hizo en su mensaje en el cierre del Consejo de las Américas, donde aseguró que todas las cosas que prometió en campaña las cumplió a mitad de mandato. También resaltó el éxito del modelo de crecimiento económico que implementó el gobierno nacional y subrayó que en los dos primeros años de gestión acumulamos una expansión de más de 10 puntos porcentuales. En el día de hoy, Milei viajará a Rosario para participar del acto central por el 142 aniversario de la Bolsa de Comercio de esa ciudad.
1: Todas las cosas que prometí en campaña las cumplí a mitad de mandato. Por lo tanto, en la segunda mitad, cuando fuimos a elecciones de medio término, prometí lo que todo el mundo decía que era imposible. Déficit cero, lo cumplí. Inocencia fiscal, lo cumplí. El acuerdo con la Unión Europea, lo cumplí. Digamos, la reforma laboral, lo cumplí, cosa que ni los militares cumplí. Y no solo eso, además modificamos la ley de glaciares, bajamos la edad de inimputabilidad. ¡Ey! ¿De qué estamos hablando?
0: Aeroparque cerrará dos días para realizar obras. El aeropuerto Jorge Newbery permanecerá cerrado durante 55 horas la semana próxima debido a tareas de mantenimiento de la pista. Será desde las 9 del martes 25 hasta las 16 del jueves 27. La mayoría de los vuelos programados, tanto domésticos como internacionales, se trasladarán al Aeropuerto Internacional de Ezeiza. El resto de los servicios ya fueron cancelados con antelación por las aerolíneas. Juicio por la muerte de Diego Armando Maradona. Las audiencias se retomarán el jueves próximo. La decisión se tomó a raíz del escándalo por las historias clínicas que mezclaron estudios del 10 con los de su padre y que fueron utilizados como parte de la documentación analizada por la Junta Médica. Fernando Burlando, abogado de Giannina y Dalma Maradona, habló sobre la continuidad del juicio.
2: Podemos hablar a lo sumo, como una medida extrema de una nulidad parcial. Reitero, en la Junta Médica, los estudios que tienen que ver con la cuestión renal forman una pequeña parte. Quieren decretar la nulidad precisamente de la cuestión nefrológica. Listo, separala, igual hay elementos sobrados para condenar a todos, como lo venimos diciendo desde el primer día.
0: Terremoto en Perú, una réplica volvió a sacudir a Ayacucho y evalúan ahora los daños. El fenómeno de magnitud 4,2 en la escala de Richter volvió a sacudir la ciudad horas después del terremoto de 7,2. Hay dos personas afectadas y daños en viviendas e instituciones educativas. Alejandra Gallo, muy buen día, bienvenida, ¿cómo le va?
3: Pero muy buen día, ¿cómo están todos?
0: Muy bien, estamos muy bien.
3: Bueno,
0: muy bien.
3: Me alegra, ¿cuántos números tenemos para
0: compartir? Hoy de todo, ¿no es cierto? O sea, sí, que usted nos va a ayudar a entenderlos porque a mí los números no me interpelan. Y los gráficos tampoco. Yo soy, okay, yo soy de prosa, dame prosa y
3: ¿no te
0: entiendo
3: gustan
0: todo
3: los gráficos? Mirá no, las curvas y las
0: tenemos
3: barras.
0: Ese dicho con una amiga, mira qué jodones que somos, que los gráficos no nos interpelan. No, me haces un grafiquito y digo, a mí dámelo en texto y te lo entiendo bárbaro.
3: Pero es más claro el gráfico.
0: Sí, claro, pero no estaría yo en condiciones de disfrutar de esa.
3: No conocía.
0: No, después lo fui como entrenando, eso y es cierto, de hecho trabajo con gráficos. Va a retar Soana que le vivo pidiendo gráficos de cosas. Pero soy más de la prosa y del texto.
3: No, ¿sí? Claro, sí, pero cuando te acostumbras, el gráfico te obliga y te ayuda a sintetizar, ¿viste?
4: Sí, claro.
3: Es cierto, pero bueno, hay que interpretar, ¿no? Sí. Todos.
0: Además,
3: los de barra son más fáciles que los círculos, depende de...
0: Y he tomado clases para eso porque es muy bueno, no solamente para interpretarlos, sino para desambiguarlos, es decir, para detectar dónde te están haciendo mula con los gráficos en general.
3: Sí, claro.
0: Ahí te cambia la escala, ¿no es cierto? Una cosa con la otra, el periodo que toman, el colorcito de que pintan, y te lo cambiaron todo.
3: Totalmente, sí. Donde hacen el cruce de las variables.
0: Claro. Ahí hay que... ¿Pero por qué están en centímetros las barras y en kilómetros la línea, viste?
3: Bueno, muy bien, ¿eh? Fantástico. Bueno, hoy tendría un montón de barras y gráficos para compartir con ustedes. Tenemos que hablar, Nico, de las reservas del Banco Central, que volvieron a superar los 50 mil millones de dólares, en este caso, porque ayer se dio por, informó la autoridad monetaria, uh-huh, que hizo una compra, la más importante de agosto, que si bien tiene un ritmo de compra menor a otros meses, en lo que va del año acumuló, desde enero hasta ahora, 13.770 millones de dólares, claro, por estas compras diarias, que viene, claro, haciendo poquito, mucho, más o menos, pero que viene haciendo a diario, en los días hábiles, lógicamente el Banco Central, y eso hizo que las reservas volvieran a superar los 50.000 millones de dólares, un dato importante para tener en cuenta que el mercado mira y que seguramente, sí, hoy va a estar de algún modo en este encuentro que nos contaba, seguro, seguro, Radio Nacional Rosario, donde va a estar el presidente en la bolsa.
0: Y que el, ¿no?, mercado mira con cierta, no sé, y la opinión pública y también la prensa, con cierta rigurosidad o con cierta malintención también, porque al fin y al cabo acumulamos. No digo, dijo el mosquito, pero es como sociedad, ¿no es cierto?
3: Sí, claro.
0: Acumulamos, pagamos, por lo tanto baja, y ahí nos queda, pero ¿qué quería? ¿Que no paguemos? Que no, no, y ahora volver a acumular, pero digo, es una dinámica lógica.
3: Es la dinámica en la que está el equipo económico, que ya...
0: Cuando tenés la lata agujereada abajo, como decíamos.
3: Claro, exactamente, no se te escapan las monedas, sí, se te escapan los billetitos que doblaste finitos, ¿no?
0: Sí.
3: Si, en cambio... Si el canuto, como decía mi abuela, ustedes le decían canuto, sí, lo que guardaban, sí, en la lata, si el canuto es gordo y el agujero es pequeño, no pasa.
0: Claro. ¿Por qué vendrá de ahí? Porque el canuto es el palito de la pluma, ¿o no?
3: El canuto es muchas cosas.
0: Ah,
3: es polémico.
0: Ah, no, para mí el canuto era eso.
4: Yo pensé que era...
0: El palito de la pluma.
4: Claro.
0: Sí, ¿qué más es eso del canuto? Dejemos ahí. No, dijo polémico. Ah, ¿eso es un canuto?
3: Claro.
0: ¿O el pinito?
3: En este caso, ah, no. En este caso tiene que ver, no, con el ahorro, el que vos pones en la lata de la bola. Así que vamos a estar hablando, se ríe Misil. Santos, lo que vamos... El que solo se ríe... de sus travesuras, ¿se acuerda? Vamos a hablar de las reservas.
0: Tenemos que las cuente. El contrato dice que tiene que contar todas sus travesuras, Misil. ¿Lo leyó antes de firmarlo?
5: ¿Cómo?
0: ¿Leyó el contrato?
5: Lo leí.
0: Ah, está bien, cruzó los dedos.
5: No hay problema,
0: cuente todo y si no las inventa.
3: Si no
0: inventa, ¿qué es lo que va? ¿Qué es lo que rinde?
3: Así que de eso vamos a estar hablando. Vamos a estar hablando del nivel de actividad, como vos muy bien señalabas en los títulos, pero los vamos a desmenuzar.
0: Ajá.
3: Y te quiero decir una cosa, ya te anticipo. Si vos me preguntaras a qué me dedico, yo digo, ponete a pescar, Nico, ponete a pescar. Después.
0: Pero viste eso, y muy solapadamente, porque no es la que teníamos en el radar. Digo, pensábamos, sí, en la minería, pensábamos en el petróleo, en la energía, la inteligencia artificial, pero no pensábamos en la pesca.
3: Es el sector tapado. Ajá, apareció, sí, un sector tapado en lo que tiene que ver con el estimador mensual de actividad industrial y económica, que eso significa EMAE, ¿no? Según la definición que el propio INDEC estableció, y ayer difundió justamente el EMAE, que es el nivel de actividad económica que el presidente Javier Milei en el discurso del Consejo de las Américas también destacó. Vamos a desmenuzarlo, pero la pesca es el sector tapado, el que nos sorprendió a todos con dos dígitos de crecimiento. Eso puede pasar cuando viene de muy abajo.
0: Claro.
3: Eso vale la pena, me parece, mirarlo. Porque
0: cuando uno ve el boletín oficial aparece, ¿no es cierto? No digo diariamente, pero con mucha frecuencia, cuotas de habilitación de pescas por especie. Digo, por ahí eso también tenga que ver, porque son, bueno, eso, ¿no es cierto? Permisos.
3: Es eso, efectivamente, tiene que ver con cuando vos tenés un sector que estuvo encorsetado por las distintas medidas o por los contextos internacionales y tiene capacidad de producción, está como agazapado, ¿viste? Como el jugador que va a entrar como reemplazo a la cancha, que empieza a saltar en la línea, va como precalentando y quiere salir.
0: Sí, sí, sí.
3: Bueno,
0: sí.
3: Acá pasa lo mismo, cuando vos levantás una restricción, un sector que está preparado crece de golpe. Vos decís, bueno, porque estaba preparado para esto. Si no estuviera preparado para eso, aunque le abras el mercado, funde.
0: Totalmente.
3: Esa es la situación. Así que de eso vamos a estar hablando y si querés algún también linkeo que podemos hacer entre el discurso del presidente ayer en el Consejo.
0: Sí, al discurso vamos a volver durante el programa porque me parece que hizo un raconto, recién compartimos un fragmento,
3: sí,
0: un raconto de cosas que hizo y vuelvo a ponerme como el mosquito, ¿no es cierto? En la voz incluyente, por decirlo de alguna manera, porque lo hicimos, digo, como sociedad hicimos todo eso. Pero parece que no, o que no. Hacer, vuelvo, un raconto muy interesante de logros que son logros de todos y que está bueno prohijar porque los podemos perder.
3: Exactamente.
0: Pero lo podemos perder, costaron un montón y lo podemos perder. Porque decís, no, bueno, ¿y el cepo? Ah, sí, y no era fácil sacar el cepo.
3: No, y esta cosa de tensiones, ¿no? Algunos que prefieren mirar, más que el aumento de las reservas, otros aumentos, ¿no? Ah. En otros indicadores, y como siempre decimos acá, miremos todo. Digamos, ¿no? Miremos todo, porque si no corremos ese riesgo de
0: perder natural la mirada. Lo que nos costó cierto esfuerzo. Y ahí vamos a la tanda. Me parece que hay algo del psiquismo acá, incluso del psiquismo colectivo, si tal cosa existe, que es la naturalización. Muchos decimos es uno de los problemas de la Argentina. Naturalizamos cosas o la especie humana se acostumbra prontamente. Pero este viaje que nosotros decimos es a la normalidad, por lo mismo, nos propone un acostumbramiento más fácil. Cuando uno va a cosas que son más naturales y por lo tanto llevan menos esfuerzo, probablemente se las olvida antes, ¿entiendo? ¿Se entiende de dónde voy? Si, como vamos haciendo escalas en la normalidad, sí. Por ejemplo, salir del cepo, por ejemplo, dejar de emitir, por sí. Ejemplo, ¿no? Nos olvidamos que hace 2 años o 3 estábamos...
3: con una inflación de tres dígitos.
0: Claro, embarullados en una cosa artificial imposible, ¿sí? Guarda que por naturalizar nos olvidemos del esfuerzo, ¿sí? Y volvamos a caer en el berenjenal. Vamos en el avión, vamos a estacionar, ¿no? Aterrizar donde se debe, o en el berenjenal, va a decir la sociedad. Pero ojo con eso, a eso voy.
3: Está bueno ponerlo.
0: Son cosas a las que uno se acostumbra fácil, porque es que así es la vida, sin cepo. Claro. ¿Entendés? Claro, pero mira cómo venimos, fíjate, ¿no? Repregunta a todos los actores que se candidaten, que piensan sobre el punto, porque te vuelven a encepar.
3: Sí,
0: y así con todo.
3: Exactamente, y así con todo, por eso. Volviendo a los gráficos, sí. Ojo donde hacemos el cruce de las dos, las dos coordenadas. Sí.
0: 18 minutos ahora de las 8 de la mañana.
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9: Bueno, muy bien, 21 minutos nos separan ahora de las 8 de la mañana. Les cuento que vamos a charlar con Enrique Zimmermann. Enrique es periodista, es corresponsal además en este Medio Oriente. Es una de las personas que más saben sobre la situación en la región y la situación además de actores en la Franja de Gaza. Así que va a estar lindo conversar con él. Hola Enrique, Nico Yacoy, equipo nacional. Buen día, gracias por atendernos.
10: Buenos días, Nico. Un gusto enorme estar contigo.
9: Enrique, bueno, contanos un poco, que a veces uno pierde, ¿no es cierto?, el foco, ¿no? O desaparecen un rato de la agenda algunas cuestiones. Contanos cómo está la situación en este momento propiamente en Gaza.
10: Pues mira, los siete frentes que se han abierto como resultado de la masacre del 7 de octubre, de hecho, están todos abiertos. Es verdad que llevamos más de 1000 días de guerra, es la guerra más larga, yo creo, de la historia de Medio Oriente, no ha habido algo así jamás. Nadie se podía imaginar ese 7 de octubre terrible del ataque, de la masacre que iba a abrir las puertas del infierno, de hecho. Y lo que vemos es que los frentes están quizás un poco más tranquilos relativamente, por eso no llega a los medios de comunicación, pero de hecho no hay resoluciones, no hay nada muy claro. Yo de hecho me encuentro aquí, Nico, en Buenos Aires. Acabo de llegar para presentar un libro que se llama El Enigma Israel, que intenta responder a todas estas preguntas. O sea, ¿qué es lo que ocurrió como resultado de ese 7 de octubre y hacia dónde podemos ir desde el punto de vista de la geopolítica? Porque estamos viviendo un momento realmente delicado. Mi impresión, Nico, es que este orden mundial que conocíamos, que nos lleva desde la Segunda Guerra Mundial, todos estos paradigmas están cayéndose a pedazos y en este momento estamos en un momento de relativo desorden y caos hasta que se vuelvan a fijar nuevos paradigmas en el plano internacional y en el
9: eso,
10: plano
9: Enrique, de ayúdame con esto porque coincido plenamente, además es muy gráfico cómo lo pones, ¿no es cierto? Los actores en pugna conocen en este momento esa situación de caos, ¿no es cierto? Como forjadora al final de un orden distinto. Es totalmente algo que se da con conciencia.
10: Totalmente. Yo creo que parte, digamos que en este caso Israel y Hamás son protagonistas en el lugar, pero tiene que ver con cuestiones internacionales mucho más amplias, sí. Yo diría con una especie de segunda guerra fría que se está forjando en el mundo y que esto todo es parte. En este momento, en lo que concierne a Gaza, que acabas de preguntar, yo creo que hay un esfuerzo muy grande por parte del Board of Peace, el Consejo de Paz, encabezado por el presidente Trump, que intenta de alguna manera llevar a un cambio sobre el terreno, pero todo depende de una cosa, si lo queremos simplificar de forma más didáctica, y es de que Hamás entregue sus armas. Según el plan Trump, hace falta que Hamás lo haga, y hasta este momento ellos se niegan, están siendo muy presionados, incluso por sus propios socios, como Qatar, como Egipto, como Turquía, para entregar las armas. Y te puedo decir que estuve otro día en la frontera y lo que vi en un lugar que se llama Kerem Shalom es que ya hay soldados de Marruecos y de Uganda preparados para entrar en Gaza en una fuerza de estabilización, una fuerza de seguridad que tiene que, de alguna manera, reemplazar a Hamás. Pero la respuesta de Israel es muy clara, o sea, Israel está dispuesta y está feliz con que esto ocurra, pero dice, nosotros nos retiramos de la zona que está ocupada, que es un 53% de Gaza, se llama la línea amarilla, pero Hamás tiene que empezar el proceso de entrega de misiles, de cohetes, de armas. Si eso no ocurre, no habrá retirado. O sea que estamos en este punto.
9: Y dejar, Enrique, de utilizar las cosas aparentemente anodinas que recibe para armar con ellas armas. Esta cuestión de los materiales de doble uso, ¿no? Porque eso también...
10: Totalmente, totalmente. Hay industrias de armas dentro de Gaza. Ellos pasan con los túneles de Rafah de Egipto, metían misiles iraníes. Hay que recordar una cosa, esto no es solo Hamás. Hay Irán por detrás de todo esto, de todas estas guerras. Todo ha sido impulsado por la República Islámica, que de hecho planificó el 7 de octubre y todo lo que ocurrió después. Y nos encontramos ahora con una guerra que en realidad los norteamericanos dicen. Otro día hablé con un ministro norteamericano que estaba en Israel y me dijo una frase que me dejó bastante sorprendido. Me dijo... Irán está usando una bomba nuclear económica en el estrecho de Hormuz para afectar la economía mundial y de esta manera intentar resistir ante los ataques de Estados Unidos y de Israel. Pero el hecho es que Irán está por detrás de todo, absolutamente, incluido de lo que ocurre en Gaza.
9: Ese es un cuadro más grande de este que nos pintabas, ¿no es cierto?, sobre el nuevo orden que podría despuntar. Quiero decir, totalmente, la posición relativa de Irán en el mundo, ¿no?
10: Después de exactamente, esto, exactamente. La pregunta es qué va a pasar allí. Piensa que un régimen que mata en menos de 48 horas 45.000 ciudadanos de su país a sangre fría, y los mata simplemente porque protestan, porque piden libertad, no porque hayan luchado, porque hayan usado armas contra el régimen, sino simplemente porque estaban por las calles, mujeres, jóvenes, estudiantes, ancianos, niños, que piden libertad después de una dictadura que entonces era una dictadura teocrática, ahora es una dictadura militar, porque Irán ahora está gobernada por las guardias revolucionarias. Y ellos han sido liquidados en las calles por las milicias del régimen, por la policía del régimen, por el ejército, por las guardias revolucionarias, sobre todo, que están por detrás de todo. Y eso es algo impensable, o sea, es algo que yo creo que en el mundo no se ha hablado lo suficiente y no se ha entendido la gravedad. Un poco yo creo que es el epicentro de todo lo que estamos viendo.
9: Enrique, ayúdame con esto. Uno de los objetivos declamados, ¿no es cierto?, por Israel, pero también por los Estados Unidos, es el cambio de régimen en Irán. Vos acabas de decirme, pasa a Irán de un régimen teocrático a uno militar. Eso implica, desde el punto de vista, pongámoslo así, cualitativo, una cierta degradación del régimen iraní y por lo tanto un cierto éxito en el cumplimiento de los objetivos israelíes y norteamericanos, ¿o no lo es tanto?
10: Mira, hasta este momento yo creo que es una asignatura pendiente, porque yo pienso que si desde el aire, atacando como ha hecho Israel y como ha hecho Estados Unidos, es muy difícil de cambiar un régimen. Y por lo tanto yo me parece que no va a ocurrir. Yo creo que
9: pero un régimen es más débil si se sustenta en las armas que en la convicción religiosa? Esa es mi pregunta. Porque yo creo que sí.
10: Yo creo que el régimen es más débil, punto. O sea, yo creo que en este momento ellos están luchando por su supervivencia como régimen político de la República Islámica desde el 79. Sin embargo, yo creo que finalmente este régimen algún día va a caer, como le ocurre a todas las dictaduras sangrientas. Lo que pasa, hay una oposición interna, yo calculo, de unos 60, 70 millones de personas, que son la gran mayoría de los 93 millones de iraníes, que quieren un cambio, pero no tienen fuerza militar para hacerse frente. Yo creo que esto va a ocurrir. La pregunta es cuándo, Nico, si esto va a ocurrir mañana, y puede ser, o va a ocurrir en 10 años. Claro. Y ese es un dilema.
9: O sea, no es tremendo. Desde el aire, es desde el territorio a través de ellos, o es ellos en el territorio.
10: Yo creo que ellos tienen que hacerlo, o sea, que es algo que pueden recibir ayuda de organización, que tienen que crear una alternativa política, que tienen que hacer algo a largo plazo, pero va a tardar. Y lo único que puede hacer Occidente, piensa que ¿cuántas democracias hay en el mundo hoy en día? De los 193 estados estamos hablando de menos de 40 democracias. Las democracias tienen la obligación de ayudar a poner fin a un régimen tan terrible, tan sangriento, que está causando tanto daño además en todo el mundo, partiendo de Medio Oriente. O sea, estos siete frentes se han abierto debido a la política de la República Islámica, que tiene a Hamas, por ejemplo, o a Hezbollah en el Líbano, como brazos, como tentáculos, y que los hizo utilizar para intentar asfixiar un Estado reconocido, creado por Naciones Unidas, que es el Estado de Israel. Claro. Entonces hay que ir al origen del problema, si no nos vamos a encontrar con lo mismo durante muchos años, y basta ya. Yo creo que el mundo no puede seguir sufriendo o teniendo que pagar más dinero por la gasolina cuando que vas a poner en tu coche, porque hay unos dictadores en Teherán que quieren mantener el régimen.
9: Claro, porque en eso pensaba, fue muy gráfica tu idea de la bomba atómica económica, ¿no es cierto?, en el estrecho de Hormuz. ¿Qué nos queda como mundo entonces? ¿Resistir la onda expansiva hasta que se acabe, desactivarla? En algún punto la hicimos explotar.
10: Hay un problema del que no hemos hablado aún, Nico, que es el más grave de todos, y que es la cuestión nuclear. Porque Irán está intentando desde hace 3 décadas llegar a tener bombas nucleares. Ahora imagínate un régimen como este, que es apocalíptico. Como tú sabes, está basado en el chiismo, en los chiitas. Y a veces me da la impresión que el presidente Trump no le explicaron suficientemente que para los chiitas morir es una bendición, según su creencia religiosa desde el siglo VII de la batalla de Karbala. Bueno. Esto es, hay que entender esto para poder explicar lo que está ocurriendo hoy en día en Irán. Yo creo que hay que intentar hacerlo lo más posible de la forma pacífica. Hay que involucrar a la población de Irán. Hay que llevar a un cambio en el futuro político dentro de Irán de forma pacífica. Eso es la mejor solución. Pero obviamente este régimen va a intentar usar todos los medios a su alcance, incluidos los medios económicos, para intentar sobrevivir.
9: Enrique, te agradezco como siempre muchísimo por la charla. Sos clarísimo y bueno, capaz nos crucemos en estos días que andes en Buenos Aires.
10: Cuando quieras. Un placer, Nico.
9: Un abrazo grandote. Es Enrique Zimmermann, es periodista, es corresponsal de Medio Oriente. Es una de las personas que más sabe sobre el Medio Oriente, pero que además más contacto ha tenido con el propio régimen de Gaza, por ejemplo, con Hamas. Ha entrevistado a todos los líderes. La última vez que yo hablé con él fue en Tel Aviv, precisamente, no, en Jerusalén. Con el ruido de las sirenas, que todos fuimos corriendo al búnker y él seguía comiendo, porque claro, conocedor, ¿no es cierto?, de cómo es la dinámica ahí. Así que le agradecemos la participación en este primer round del día de hoy. ¿Cuánto? 32 minutos ya, mirá, de las 8 de la mañana.
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11: 8 de la mañana, 30 minutos en la República Argentina. Productores y exportadores participarán en el acto de la Bolsa de Comercio de Rosario. Centenares de dirigentes de empresas concurrirán a la celebración, donde esta tarde hablará el presidente Javier Milei. Las fuerzas de seguridad desplegaron un amplio operativo para recibir al jefe de Estado. Conmoción en Avellaneda. Un policía mató a su hija y se quitó la vida con su arma reglamentaria. Las autoridades investigan las circunstancias en las que ocurrieron las muertes. El trágico escenario fue descubierto luego de que allegados a la mujer denunciaran que no podían comunicarse con ella hace días. Avanza la elección del secretario general de la ONU. El Consejo de Seguridad vuelve a votar para medir el respaldo a los candidatos que buscan suceder a Antonio Guterres en 2027. Los 15 miembros de la organización, incluidos los 5 países con poder de veto, evaluarán en forma secreta a los aspirantes. En Buenos Aires la temperatura 6 grados 5 décimas, la térmica 4 grados 2, la humedad 80%, cielo algo nublado.
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0: Bien, 35 minutos ahora de las 8 de la mañana en la República Argentina. ¿Usted toma café, Alejandra Gallo? Sí.
1: Pero soy recontra cafetera, sí. Soy team café. Acá me prendo con algunos mates porque, bueno.
0: Porque, pero es café. Es café. Pero, frío, sí, caliente, ¿cómo?
1: Caliente.
0: Y café. ¿Qué hora es? Leche. Ahora 35 minutos de las 8. Yo estoy tomando mi café que empecé a las 7 de la mañana.
1: Está helado.
0: 7 y 10. Y está helado. Y me gusta cuando está caliente y también me gusta cuando está helado.
2: Y el café mitad y mitad.
0: Es rico. Sí, es rico. Sí,
1: es rico. Pero en verano.
0: Claro, pero porque este no es café frío. Es café enfriado.
1: Claro, que es distinto.
0: No nació frío. Claro. Hecho con cubito, que es otra cosa, ¿no?
1: Es otra cosa.
0: Que es un frappé, no sé qué. No, claro. Este es enfriado.
1: Es más dulce.
0: Sí.
1: Más dulce.
0: Y ahora le agrego una porción de pizza y ni te cuento. ¿No, ¿no es cierto? No, no le gusta a Alejandro.
1: Me voy a morir.
2: No,
1: me
2: además
1: me
2: al, al café le ponen quizás vainilla, le ponen algunas otras cositas.
0: Claro, para no,
2: al
0: no,
2: frío,
0: este
2: al
0: está
2: frío,
0: buenísimo,
2: ¿no?
0: Así y se enfría. Y bueno, ¿nuestra audiencia toma café o no toma café?
2: Mira, están hablando
0: de
2: algunos de los viajes. No, no, porque también hablamos de los viajes, cómo era. Entonces, por acá, a ver si encontramos el nombre. A ver si no,
0: sabía que lo pondrías.
2: Buen día, dice. Viajamos a mitad de noviembre a Villa Carlos Paz, Córdoba.
0: Ay, claro.
2: Y visitamos el Cerro Orinorco, en Cosquín.
0: ¿Orinorco,
2: eh?
0: No, Orinorco.
2: Uritorco.
1: Uritorco. Está en Capilla,
2: Uritorco.
0: El Uritorco.
2: Por eso no lo dije. Pero porque como dicen,
0: ese es el de los ovnis, ¿o no?
2: Claro. Sí, el Uritorco.
0: Claro, es ese.
1: Yo
0: también fui, es hermoso.
3: Salvo que sea otro.
2: Por eso me quedé allá, porque como dice Cosquín.
1: Que nos oriente lo yo.
2: Fui a la Casa del Terror, Boliche Keops, Molinar.
0: Ay, claro. Todos fuimos a eso.
1: Yo tuve esa misma
0: al laberinto, ¿no? Hay un laberinto y una pirámide en Keops,
2: sí,
0: ¿no? Por eso se llamaría
3: porque
0: así.
3: Unos no tuvimos Bariloche a los 18, tuvimos Córdoba a los 16.
0: Claro, yo tuve Córdoba a los no sé cuánto, séptimo grado, ¿cuándo era?
2: Sí,
0: claro,
2: sí, más séptimo chiquito, grado, que era el viaje de egresaditos, digamos.
0: Claro.
2: Anécdota, un día de lluvia vimos muchos sapos que eran enormes y caminaban por la calle y estábamos aterrorizados porque eran gigantes. En Tierra del Fuego, dice, no se ven animales más que moscas de arrozales. Actualmente hay más animales en la estepa o en el bosque. Es verdad, claro, no estás acostumbrado.
0: Claro.
2: Si sos de... Está muy bien. Esto nos estaba contando, no nos dejó el nombre, pero bueno,
0: claro,
2: gracias.
0: El Cerro Uritorco está a 70 kilómetros de distancia de Carlos Paz, porque tiene su base en Capilla del Monte, propiamente, pero es el Valle de Punilla.
3: Pero no hay un Orinorco en Cosquín,
2: No lo sé. Miguel desde Zapala, bueno, nos contaba qué se sabe del terremoto y bueno, nosotros estamos actualizando información de lo que sucedió en Perú. Ana María de Santa Fe, que se comunicó con nosotros también. María desde Santa Fe también, que manda saludos, escuchándolos como siempre. Todas las mañanas estoy prendida a la radio escuchándolos. Luis desde San Rafael dice, buen día Radio Nacional, aquí escuchándolos también, tomando unos mates, en mi caso más que café, soy del matecito, dice Luis. Isabela,
0: guarda que es muy rico.
2: Sí,
0: mi abuela negra lo hacía así, es café, o sea mate, pero un poquito de café
2: con una cucharada.
0: Sí, qué rico,
2: café,
0: qué rico.
2: Sí,
3: mucha gente
0: sí. Tal cual.
2: Bueno, hay varias variables del mate,
0: varias,
2: ¿no?
0: Varias.
2: Porque ahora el saludable es mate con coco.
3: Con coco.
0: No, pero mire, este chico.
3: Con cúrcuma.
0: Con cúrcuma. Carlita Ruiz, le mandamos un beso grande, la del mate con coco, y queda muy rico.
2: ¿Viste? ¿Sí? ¿Viste? Y jengibre, dice acá Rodo también.
0: Puede ser.
2: Se le van agregando naranjita, cedrón.
0: Inventemos
2: todo
0: un blend.
2: Yerba.
0: Viva la
2: Pepa.
0: No, estoy en el primer round ahora, ¿cierto? El Viva la Pepa tomábamos con coco.
3: De coco hace Carla Ruiz. Es diferente. El mate de coco, no con coco.
0: Pero tiene yerba también.
2: Puede que lo mezcle, ¿eh?
3: Pero mezcla. Más coco que otra cosa.
4: Bueno, eso sí, en San Telmo una herbolistería se llaman los que venden ese tipo de cosas. Y hay una yerba con coco. Ya viene el paquete.
2: Ya viene armado.
1: Pero la consigna de Nico.
0: Bueno, si es de coco, la yerba pide hacer la prestada, Coco.
1: El mate primero.
0: Si es de coco, la yerba pide hacer la prestada.
2: Era con qué desayunábamos.
1: Armemos el mate primer round. ¿Qué le ponemos?
0: Eso mismo, ¿qué le pondría?
1: Le ponemos coco, si querés.
0: Bueno, un poquito de coco.
1: ¿Le ponemos café?
0: Sí,
2: un poquito. También podría ser.
0: Sí,
1: ¿por qué no?
0: Sí.
1: ¿Le ponemos naranja?
0: Sí.
2: Pero es mucho.
0: Y un poquito de jengibre.
2: Ya es demasiado. Ya no sé qué voy a tomar.
0: Ya está como demasiado.
2: Claro.
0: Escúchame.
2: No,
0: fiel día.
3: Se parece más a un cóctel que
0: no,
3: a
0: No, respecto del café también, qué cafetera. Chicos, qué problema con las cafeteras. Las porque cafeteras. Nunca pude andar las de émbolo. Es imposible, se me sale todo por el costado. Es mentira que funciona, ¿no? A alguien le funcionó la de émbolo.
2: Con café no, sí con té.
0: ¿Sí?
2: Con té sí me funciona. ¿El té verde? ¿Viste?
0: Pero vienen todas bien. Con el émbolo. Yo tuve varias y todas como que se pasa el agua. No es que no se pasa el agua.
3: A mí la
0: es no, que tiene no que pasar el agua, claro. No sé.
2: El agua, claro que tiene que pasar. Lo que tiene que quitar abajo
3: claro, es el té o el café.
2: Pero sacó y escúcheme.
0: Es verdad,
2: pero
0: que sí. Lo piensa con criterio.
3: La tuve.
1: Se la murió la... Perdimos a la locutora.
0: No, no, claro. Pero, no, pero
2: ¿qué pretendía que pasara?
0: Pero no, porque lo que se pasa es el café, ¿entendés?
3: Ah, como que no era bueno el filtro.
2: Bien.
0: Claro, por donde pasa el agua...
2: Aclaré que con té, nunca conté, lo había hecho con café.
0: ¿Con té en saquito?
2: No, en hebra.
0: Eso es otro, va a ser otro problema.
3: ¿Era malo tu filtro, Nico?
0: Sí, indudablemente, pero me pasó con varios.
1: Por ahí el café era demasiado molido, capaz que tenías que buscar más un grueso, café más.
0: Bueno, eso es una cosa que jamás, o sea, que te pregunten, vas al lugar y te dicen, ¿lo muelo para qué? No sé, chicos, molelo.
2: Y para decirle
0: no
2: para
0: sé para qué máquina. Claro. Molelo y listo. No,
2: pero está bueno lo que te está diciendo, porque quizás al ser más grueso el grano podés hacerlo mejor.
0: Bueno, viste que al final tenía que ver con eso, pero...
3: No aclares que oscurece.
0: Sí, tal cual. Bueno. Y después
1: yo
0: está la otra, sí, la italiana,
1: esa uso
0: que
1: yo.
0: También se me vuelca todo, ensucia toda la
1: cocina. Abrile la tapa.
0: Ah, pero es peligrosa porque
1: hacelo. Bueno, pero le bajás cuando empiezas glu, que sube, glu, así hace. Sí. Cuando sube el cafecito, le bajás un poco la intensidad de la llama.
0: Bueno, la voy a buscar.
1: No probá, pero hay que estar ahí, claro.
2: ¿Cuántas cafeteras tenés?
0: Todas, pero además hay otro problema con esa. Lo que no tengo es paciencia. Cafeteras tengo. El problema con esa, ¿sabés cuál es? Que además me cagaron cuando la compré porque me dijeron, esta es para seis cafés. Mentira, no. Un café.
1: Sí, mentira, sí.
0: No, entonces, ¿qué toma usted? ¿Un cafecito así?
3: ¿Y la de las capsulitas?
0: Nunca usé. Tengo la máquina de capsulita, pero la uso, es intercambiable y la uso tipo expreso, ¿es? Uh-huh. O sea, prefiero ponerle yo porque así sé lo que le estoy poniendo. Mentira, no sé ni idea. ¿Eh?
3: Es la mejor.
0: Que te lo armás como un barcito. Que te lo armás como en un barcito así.
2: Tú, no me quiero imaginar lo que es la mesada.
0: Ya, te voy a sacar, te voy a mostrar una foto.
2: Una foto de todas las cafeteras que tenés.
3: No, 5 metros de mesada.
0: La tengo escondida, chicos, 42 minutos de las 8 de la mañana.
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0: Estamos en todo el país. Corrientes. Los esteros de Liberá son una amplia red de arroyos, riachos, pantanos, lagunas y bañados que abarcan entre 15.000 y 25.000 kilómetros cuadrados en el centro de la provincia de Corrientes. Solo es superado en extensión por el Pantanal brasileño, con el cual forman el segundo humedal más grande del mundo. Los esteros de Liberá fueron declarados Reserva Natural en 1983 y Humedal Internacional en el año 2002, y muchos sostienen que debajo suyo se encuentra la reserva de agua dulce más grande que posee la humanidad, bautizada como Acuífero Guaraní. 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

0: muy bien, 45 minutos, ahora de las 8 de la mañana, cocinamos bastantes cosas en la tanda, ¿no es cierto? Cocinamos bastante y ahora a ver qué cocinó Rubén Santos.
1: ¿Qué cocinó Rubén Santos? Bueno, yo te vengo contando, Nico, que desde hace un tiempo la cancha de Racing es un hervidero cada vez que a Racing le va mal. Es un público especial el de Racing porque venía de ser campeón de la Copa Sudamericana y a las 2 semanas tuvo que votar y dio de baja el presidente con el que había ganado justamente la vaca. La aparición de un ídolo como Milito hizo que la gente se volcara por Diego Milito y fue elegido presidente. Bueno, hoy la gente está muy enojada con Milito porque, claro, él habló de un salto de calidad en el plantel, a lo que tenía agregarle calidad, y no pasó realmente lo que Milito. Y no solo no pasó, sino que vendió a jugadores que fueron muy importantes en la base del equipo que fue campeón y que seguía manejando Gustavo Costas. Y hubo una charla de Milito con sus compañeros en la comisión directiva, una especie de arenga, pero se metió con algo que para mí es delicado. Escúchenlo.
2: Eso se acabó, por eso nos tiran, por eso me matan, por eso ponen la plata a los periodistas, por eso cada vez que Racing pierde un partido se cae la cancha. No es normal, no es normal. Pero sabemos con quién lidiamos, lo sabemos, lo sé el día uno. Sabía que no iba a ser fácil, porque el cambio es cultural. Y nosotros vamos a pensar a largo término. En ese largo término, vamos a ganar y vamos a parar. Pero tenemos que estar unidos y convencidos de lo que hacemos, por lo menos nosotros lo estamos.
1: Bueno, ahí está, es un poco más larga, pero terminan pues todos aplaudiendo como si no los jugadores de fútbol, ¿viste? Que arengan en la cancha con el capitán. Pero yo decía la parte justamente la que yo quería que se escuche. Le ponen plata a los periodistas.
0: ¿Quién le pone? Está indignado desde las 7 de la mañana.
1: ¿Quién le pone plata a los periodistas? Porque yo le decía a Nico y en la apertura, si yo fuera periodista cubriendo la actualidad de Racing, yo me sentiría tocado. ¿Quién pone plata?
0: Claro.
1: Me parece una
0: sí, acusación. Sí, o más quien pone, yo incluso banco la pregunta, ¿quién recibe? Bueno, ¿quién de
1: claro,
0: todos?
1: ¿Quién pone y quién recibe? ¿Quién claro, recibe? No, yo no estoy defendiendo al que
0: claro,
1: recibe.
0: Claro, no, por eso.
1: Pero digo, porque la verdad eso, tirar así al aire, no me parece correcto.
0: ¿No?
1: Así que bueno.
0: Además ensucia todo un colectivo, que en este caso que serían los periodistas que siguen la campaña.
1: Y los que son
0: la
1: cobertura de Racing.
0: Está casi diciendo con nombre y apellido.
1: Claro. Claro. Así que bueno, me pareció eso cuando lo escuché y dije para compartirlo porque digo, yo creo que los protagonistas tendrían que tener un poco más de cuidado a veces cuando están así. Él estaba en un ámbito privado, quizá ni sabía que lo estaban filmando.
0: Bueno.
1: Que esa es otra posibilidad. Así que bueno, ahí está el tema de Racing. Terminó la primera prueba clasificatoria en Países Bajos, 13º Colapinto. Su compañero fue 8º. Hay que contar algo para que la gente entienda. Al auto de Pierre Gasly, que es su compañero, le hicieron arreglos importantes.
0: ¿Y por qué a uno sí y al otro no?
1: Aparentemente el tema es aerodinámico del auto. El tema es que los materiales que se necesitaban para hacer los dos autos no llegaron. Llegaron para solo uno.
0: O sea que si se le pincha una rueda...
1: No.
0: Estas
1: son cuestiones específicas en el motor. Todo lo demás está... Colapinto corre con un auto que es un poco más lento, evidentemente se notó, 8º uno, 13º el otro, pero bueno, prometieron que para las próximas carreras va a estar también en mejores condiciones el auto de
0: Colapinto. Lo mandan a la cola, claro.
1: Y sí, que todavía
0: es así, ¿no? En todas las escuderías, digamos, hay un primero y un segundo.
1: Sí, siempre está el primero y el segundo. Sí,
0: pero ejemplo. Digo, al primero se lo trata, hay un primero y uno de segunda, pongámoslo así.
1: Claro, o sea, le ponen el cartel, por ejemplo, Alan Jones cuando estaba Carlos Reutemann era el 1 de Williams y Reutemann era el 2. Pues ya la famosa carrera donde les iba primero el error, le pusieron cartelito, claro. Como si no dejarlo pasar.
0: Ajá.
1: Y no lo dejó pasar.
3: Pisó.
1: Sí. Siempre es 1 o 2. Y en estas épocas, yo en aquella época no lo recuerdo, hay también algunos pilotos de reserva.
0: O sea, ahí va.
1: Si uno de los dos no puede correr, buscan a uno de los que está en reserva.
0: Todo esto en el medio de seguir pendiente de confirmaciones, futuro de
1: sí, todavía está, Pinto, todavía no, hay varias butacas vacías todavía para el año que viene y una de ellas la de Colapinto, pero todos creen que va a continuar en el Alpine. No habría motivos para que no siguiera, pero la posibilidad está, aunque no está confirmado todavía.
0: Muy bien.
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0: Bueno, venimos siguiendo, te diría que desde siempre, ¿no es cierto?, el este juicio que se sigue por la muerte de Diego Armando Maradona. Digo desde siempre porque primera versión, después segunda versión y ahora de alguna manera resurgida la atención a partir de bueno, estos documentos que habría tenido en cuenta el equipo de peritos médicos para realizar sus pruebas y sacar sus conclusiones, que en realidad fueron documentos, algunos, ¿cómo lo pongo?, algunos correctos y otros incorrectos, que son los que tienen que ver con estudios del papá.
4: Sí, eso es un solo informe igual, digo, mezclado entre los documentos enviados por la prepaga dentro de la historia clínica de Maradona y allanamientos que se están dando y que han ordenado después de este escándalo otra vez, que da la verdad mucha impotencia, ¿no?
0: No estoy tan de acuerdo con la minimización que Pascual, abogado de
4: ayer, ¿no?
0: Sí, hizo ayer acá, como sosteniendo que, bueno, la tarea de los peritos no está viciada porque ellos lo que hacen es trabajar sobre el core del documento, es lo que tiene que ver con lo estrictamente médico, y no miran cosas como el nombre del paciente, la edad, el número de documento, no, qué eso, sé yo, que pueden estar.
4: Eso lo tienen que mirar, digo, ahora, para mí la información más importante tiene que ver con el informe de autopsia, y no las circunstancias previas. Digo, los órganos que describieron los peritos en la jornada del día martes tiene que ver con el deterioro de los órganos que le divisaron a Diego en la operación de autopsia y no con ese examen en particular. Por eso digo que tal vez ahora con los allanamientos nuevos están exagerando un poco la cuestión, pero bueno, veremos.
0: Miriam Mariotto, muy buen día, bienvenida, ¿cómo le va?
5: Muy buen día, ¿cómo están? En esta jornada fría en la ciudad de Buenos Aires, aquí en el barrio de Palermo, frente al Sanatorio de los Arcos. Esta madrugada, cerca de las 2 de la mañana, fue el allanamiento en este lugar. Se extendió por un tiempo, estuvieron pidiendo la historia clínica de Diego Armando Maradona, entre el 2011 y 2015 aproximadamente. Es el material más requerido, pero bueno, se llevaron todos los datos que había aquí, porque vamos a dar otra información que trascendió, es que cuando llega alguien de un alto nivel público a este tipo de sanatorio, sobre todo, bueno, este Los Arcos, que es como el que vienen todos quienes tienen, son famosos y demás, se les cambia el nombre también, ¿no? Para sumarle más confusión. Estaba internado como Gabriel Santos, Diego Armando Maradona.
0: ¿Ah, sí?
5: Claro, tenía un seudónimo que era Gabriel Santos. Lo decimos también porque de alguna manera por ahí eso también genera algún tipo de confusión. Supongo que dentro de la parte administrativa de este sanatorio ya se...
0: Pero rotulan como Gabriel Santos los análisis, ¿no? Los estudios.
5: Bueno, no sé exactamente. La internación figura a nombre de Gabriel Santos, obviamente para que no trascienda entre todo el personal, ¿no? Porque sabemos lo que ocurrió en distintas oportunidades, con fotos y demás. Entonces, bueno, también eso puede ser que en algún momento preste algún tipo de confusión, ¿no? Este cambio de nombres que ocurre para que, bueno, nosotros, sobre todo los periodistas, no nos enteremos a veces de algunas internaciones de gente muy conocida. Entonces, ayer, bueno, fue muy rápido este allanamiento aquí, tanto aquí como en la sede de Swiss Medical, la administrativa, que está ahí en la calle San Martín, y fue bastante rápido porque tuvieron que pedir desde provincia una prórroga de jurisdicción para poder actuar aquí en la ciudad de Buenos Aires.
0: Claro.
5: Bueno, finalmente esto fue autorizado, intervino otro juez que se llama Gustavo Pierretti del juzgado de Rogatorias. Por parte de la provincia de Buenos Aires intervino crimen organizado y por parte de la policía de la ciudad defraudaciones y estafas. Y bueno, lo que obviamente es que genera más suspicacias es que en los abogados que descubrieron este intercambio o estos análisis que pertenecían a don Diego, que estaban en la historia clínica que analizó la Junta Médica, son los mismos abogados que incorporaron ese material en la causa, en el expediente, porque son los abogados de Swiss Medical. Esto generó, obviamente, mucho enojo por parte del fiscal de la causa, del doctor Ferrari, que, bueno, ayer tuvo unas palabras que ofendieron a los abogados de la empresa Swiss Medical, bueno, y demás. Lo cierto es que también anticipamos que el juicio se va a retomar el 27 de agosto, aparentemente este martes que viene no habría audiencias porque se están realizando todo este tipo de análisis de las pruebas que recogieron en estos allanamientos, y el próximo jueves se retomaría el juicio, que continuaría por sus carriles normales, más allá de la decisión que tome el tribunal con respecto a la historia clínica y si estos análisis tienen demasiada incidencia o no en el informe final, ¿no?
4: Sí, Miriam, a mí lo que me llama la atención es que hayan mandado a secuestrar la historia clínica a esta altura del partido. Debería ser parte del expediente ya.
5: Es que estaba en el expediente, pero bueno, deben tener una, debe ser una copia, y como estaban estos análisis... O sea,
0: para cotejar,
5: ellos le habían requerido... Claro, en 2021 le habían requerido a Swiss Medical... Bueno, digo falleció en 2020. En 2021 habían cuando bueno inició la causa y demás, habían requerido a Swiss Medical la historia clínica. Esa historia clínica salió de acá, parte de ella, de acá del Sanatorio de los Arcos,
4: sí,
5: y fue al expediente y al análisis que hizo la Junta. Ahora supongo que están pidiendo el original.
4: Claro, también
5: nuevamente.
4: Ahora que lo pienso, digo, para indagar en si ese documento no fue infiltrado dentro de la prueba después de la audiencia preliminar, si es parte de la historia clínica o lo introdujeron adrede.
0: Ahí va.
5: Claro, porque están investigando ahora o están abriendo la posibilidad, se pidió de que se investigue también
0: obviamente la empresa se lo metió adentro ahí, ¿o no?
5: Claro, la incorporación, la duda de si fue un error o fue algo deliberado, ¿no? Eso es lo que también tiene que determinar ahora el tribunal.
0: Bueno, veremos, veremos, pero sí, ya la verdad que es un manoseo, eso sí, esa idea sí está, ¿no es cierto?, como en el sentir ahí, que sobrevuela las adyacencias, ¿no?, tanto del juicio como ahora del sanatorio, Miriam.
5: Y hay algunos abogados que lo ponen más en palabras, los abogados querellantes sospechan que no fue un error, sino que fue una estrategia para tener otra llave más, en cuanto llegara el momento, porque recordemos que...
0: Por eso contestan minimizando, ¿no es cierto? Por eso contestan minimizando, no importa, no nulifica, porque si no, volvemos a...
5: En el juicio anterior...
0: Claro, volvemos, vamos a tener un tercer juicio.
5: Se había suspendido antes de llegar a esta instancia.
4: Exacto.
5: Entonces, por eso. No se sabe si era algo que estaba ahí, como para tener a mano ante cualquier situación, que es lo que sospechan los abogados querellantes y el fiscal, o bueno, fue un error, como dicen los abogados que descubrieron en la semana pasada esto, que son los abogados justamente de la empresa que incorporó la historia clínica, ¿no?
0: Así es, así es. Miriam Elioto, muchísimas gracias.
5: Hasta luego.
0: Un beso grande.

0: Mariana Gil Laborde.
1: Bueno, voy con algunas cortitas que tienen que ver con lo que viene pasando y una de ellas tiene que ver con una propuesta entre dos personas que estaban muy, pero muy peleadas.
0: Reconciliación viene la cosa.
1: Es reconciliación previa. Las palabras son: nos estamos reencontrando como familia, revinculando. Por suerte estamos muy bien, disfrutando de este momento.
0: González y... ¿Sí?
1: Revinculándonos con familia.
0: ¿En serio?
1: Yo lloro y avanzo, es así, es un trabajo de muchos años. Es Araceli González y
0: ¿cómo
1: Adrián
0: te conozco?
1: Suárez.
2: ¿En serio?
0: ¿Cómo te
2: conozco?
1: Exactamente,
2: correcto.
1: Pero acá viene el tema.
2: Correcto.
1: Acá viene el tema. No solamente hubo reconciliación, sino que Suar la llamó por teléfono y le propuso conducir un magazine en las mañanas del 13 después del programa de Moria Casán.
0: ¿Qué fue primero, la reconciliación o la idea de que condujera algo?
1: No lo sé.
2: Mira,
0: Araceli, no es una estrategia, no es amor, es una estrategia comercial.
1: No, Araceli todavía no contestó.
2: ¿A qué?
1: A la propuesta.
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4: 9:00 a.m. en la República Argentina. Continúa abierto el Paso Cristo Redentor y vuelve el turismo internacional a Mendoza. Desde Radio Nacional en esa provincia nos informa Victoria Lupu.
5: Continúa el ingreso de cargas desde Chile y se habilita el turismo interno a los parques de nieve con cupo limitado. La reapertura para autos particulares y micros está prevista para este sábado y domingo de 9 a 21. Osvaldo Valle, vocero de Gendarmería Nacional, da detalles.
6: Va a volver el turismo internacional para todo tipo de vehículos el día sábado 22 y domingo 23 de agosto. Atención que el lunes 24 de agosto vuelven a presentarse por varios días condiciones climáticas adversas que podrían cerrar el sistema integrado Cristo Redentor.
4: Crisis en Medio Oriente. Por Radio Nacional, el periodista en esa región, Enrique Zimmerman, dijo que se está forjando una segunda guerra mundial.

0: La información del deporte con Rubén Santos.
1: Con dos partidos, este viernes se inicia la sexta fecha del torneo clausura en la Argentina. A las 14:45 en Mar del Plata, Aldo Civi va a estar recibiendo a Unión de Santa Fe, mientras que a las 8 de la noche en Río Cuarto, Estudiantes espera la visita de San Lorenzo de Almagro. Se inicia la sexta fecha del torneo clausura.
0: En Bariloche, Río Negro, donde nos escuchás por AM 590, la temperatura es de 1 grado 1 décima bajo cero, el cielo está parcialmente nublado. En Buenos Aires, la marca actual 6 grados 5, la térmica 4 grados 2, la humedad 80% y el cielo está algo nublado.
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0: 5 minutos nos separan ahora de las 9 de la mañana en la República Argentina este jueves 20 de agosto de 2026 en todo el mundo.
1: Y vamos a recorrer un poquito el país, nos vamos para una de las regiones más agradables del país hoy. Estamos hablando del NOA para Jujuy, Salta, Tucumán, Catamarca, La Rioja y Santiago del Estero. En Jujuy una mañana fría, una tarde templada, cielo mayormente nublado. En Salta despejado o algo nublado, la mínima 7 y la máxima 26. En Tucumán fresco en la mañana y templado por la tarde, 9.24, mirá qué amplitud 9.24. Térmica. La mínima 9 y la máxima 24. En Catamarca y La Rioja el tiempo va a estar estable.
0: Es bueno para los vinos eso, ¿no?
1: La amplitud
0: térmica, ¿no es que sí?
1: No, las vides. No lo sé.
0: Sí.
1: Sí, es bueno. Cielo mayormente despejado, temperaturas agradables durante la tarde. En Santiago del Estero fresco, templado y cálido por la tarde con una máxima también cercana a los 25 grados. Así que, repetimos, una de las regiones más agradables del país afecta a Jujuy, Salta, Tucumán, Catamarca, La Rioja y Santiago del Estero.
0: Muy bien, que hay que saber hoy jueves 20... No, viernes 21 de agosto. Yo dije jueves 20 de agosto y me dejaron pasar. ¿En serio me dejaron?
2: Recién lo

0: dijiste.
1: Ah, pero antes
0: ibas
1: no.
0: Ibas a decir.
1: No, acá dice no jueves. ¿Y por qué acá dice jueves? Me dan un papel. Vean, acá lo van en el streaming. Estamos, siempre quise hacer así. A ver, ahí no, porque se ilumina. ¿Quiénes que decían así, no?
0: No, sí, claro.
1: Pero... No.
0: Mirta viernes decía 20... eso. Sí. Se ilumina.
1: ¿No es cierto que decía así? Ahí no, que hace reflejo. Sí, no, no.
0: Que no lo veo, claro.
1: Bueno, fíjate, un influencer ha sido desde siempre, porque ahora... los... como hacen así, ¿viste? Tapan para hacer el foco, hay gestos, ¿no? Que qué bárbaro, los gestos propios de la, sí,
0: de las estrellas,
1: de las estrellas, que... en ese caso, o de las cosas, ¿no? Que son como una suerte de ritual, eso se está imponiendo. Cambursano, por ejemplo, recién con el ritual del sobrecito de azúcar.
2: Sí.
1: Te falta hacerle así, ¿viste que hay quien le hace así al sobrecito? Claro, en los bares. ¿No ves que le está haciendo?
0: Yo no le hago, no.
1: Y levanta el codo, sí. Después que que nos cuenten cómo sacuden los sobrecitos de azúcar en los bares.
3: ¿Es tan complicado, decimos? ¿Qué es? ¿Con golpecito?
0: No,
1: es que me parece que es todo un ritual.
3: Sí. ¿Es un ritual?
1: Sí.
0: Hay gente que, ¿cómo hace Cambo? Sacude.
1: Es un toc, dice.
0: Claro, para mí puede ser un toque, dice Flau.
1: Pero en serio te lo digo, yo también estoy...
0: Sí, hay gente que lo hace, viste, que sacude, sí, así para que no quede nada adentro del sobre, digamos. Sí. Que los últimos granitos de azúcar también te los comas.
3: Es un toque.
1: Es un top.
0: Yo no lo hago, pero bueno, hay gente que sí.
3: Es
0: lo
3: una
0: hace.
3: Pérdida de tiempo.
0: Si como la cucharita del café, claro. Hablando de team café, team mate.
1: Sí, sí, que no puede chocar contra la taza, eso seguro.
0: Bien,
1: uno.
0: Sí, no se chupa.
1: No la puedes dejar puesta cuando tomás, porque te sacas un ojo. Tampoco.
0: Exactamente. Bien, y
3: no puede tocar los bordes.
0: No se revuelve redondo.
1: No puede tocar los bordes. No,
0: se revuelve así.
3: Pero
0: y
3: conozco
0: se
3: un montón de gente que lo hace y hace el ruidito, tilín, tilín, tilín, tilín, tilín, tilín, tilín, y no paran.
1: No se puede.
0: Y corren
1: no
0: la
1: puede.
0: Cucharita de un lado para
4: ¿quién
0: el otro?
4: ¿Quién no chupó la cucharita cuando no volvió el café?
0: No,
4: joder.
1: Lo tenés que dejar. No, eso sí está bien, si no lo dejas
3: son cosas
1: ahí todo.
3: Cada, pero son cosas muy
1: íntimas.
3: Muy particulares, me parece. O hay un protocolo del café.
1: Hay un protocolo.
0: Sí, claro.
3: El protocolo del café y del por eso
1: tenemos
3: en
1: línea a Eugenia Chikov,
4: Sos amigo de la condesa Chikov.
0: Escúchame, vos chupás la cuchara y te queda todo acá. No sean asquerosos.
1: Eso sí, che. Y en fin, muchas. No sé, vamos a ver.
0: Que
1: nos vayan contando, que yo tengo que terminar de decir que hay que saber hoy, que es
3: que
1: viernes
3: hoy,
1: 21
3: café.
1: De agosto a esta hora. El presidente Javier Milei, les contábamos antes, incluso en comunicación con nuestros periodistas en Rosario, viaja a esa ciudad para el aniversario de la Bolsa de Comercio. Va a participar, de hecho, del acto central. Hay una seguidilla de actos que se fueron haciendo en la previa, como este que sucedió en el monumento mismo a la bandera. Van a estar presentes autoridades, empresarios y representantes de sectores vinculados con la producción, las exportaciones y las finanzas, no solo de la provincia de Santa Fe, sino también de la región. El gobierno sumó la ludopatía y el consumo de sustancias como problemáticas prioritarias de salud pública. La medida fue publicada hoy en el boletín oficial y buscará incluir de forma expresa el diseño y ejecución de políticas públicas destinadas a la prevención y el tratamiento de estas problemáticas. Entonces, la ludopatía y el consumo de sustancias. Y hablábamos con Ale, y probablemente sigamos hablando en el rato que queda del primer round del día de hoy, de que la economía creció un 0,8% en junio. Esto según el estimador mensual de actividad económica, EMAE, del INDEC. El incremento interanual fue a esta altura del 2,7%.
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0: Bueno, bien, estábamos con el café. ¿El instantáneo es café?
1: No.
0: Sí, sí, no. Dice ahí. Sí. No. No es café. No. Es Paco.
2: Si lees los ingredientes, Paco, no. No es café.
0: Claro. No es exacto. Café. ¿Qué? ¿De qué se ríe?
2: De que si lees los ingredientes, nada de lo que dice la etiqueta.
0: Es el Paco del café, así sería.
1: Claro, es como el descarte, digamos. Claro. A eso se refiere. Sí, claro.
0: No lo sé. Tenemos
1: sí,
0: en
1: bueno,
0: línea.
1: Contundentes, que son.
0: Y pero si vivimos de titular. Ay, y en la época de Twitter, de Twitter.
1: Claro. Está muy bien, bueno.
2: Está catalogador.
1: Ponele. Las ideas.
3: Corta eso.
0: Por eso, te hincha como un sapo. Tenemos en línea a Cristian Roja, que es barista, campeón nacional de barista en el 2023 y fundador de FUA Cafecito. Cristian, Nico Yacoy, equipo nacional, buen día, gracias por atendernos.
4: Hola, ¿cómo están? Buenos días. Saludos a todo el piso.
0: Bien, muy bien, muy bien. Acá inmersos en este arte, profesión. ¿En qué se ha convertido el barismo? ¿Lo puedo decir así?
4: ¿El barismo? Y el barismo se amplió mucho. Tenemos muchas disciplinas dentro de lo que es el barismo. Hoy en día, el día de hoy, casualmente en Córdoba, se está dando en la competencia de Entaza, que está incorporando lo que son los modelos del catador, que sería como el cup tester. Ajá. Y luego el modelo también del latear, que son como los dibujitos en el café, que ya tenemos también campeonato nacional para el mundial sí. En Córdoba.
0: Hay impresoras, viste, para eso.
4: Sí, vi las impresoras, sí, que hacen...
0: ¡Qué
4: bárbaro!
0: Sí, o con cualquier cosa. Lo que faltaba, un adminículo más para la cocina, la impresora de espuma de café.
4: Escucha.
0: Totalmente. Bueno, contanos un poco de esto del arte de preparar café. ¿El barismo en general lo hace en qué tipo de máquina? ¿Es expreso? ¿Qué es? Porque me confundo con todo eso.
4: Bien, generalmente uno cuando prepara el cafecito en general... lo puede hacer con una olla y con una tela de media.
0: Bueno.
4: El barismo es eso, el barismo sería como englobar los conocimientos de algo que se hace. Uno podemos hacer café, como decía, en una olla con una media para colarlo y ya eso es barismo. Si tenemos los conocimientos y tenemos las variables sabidas, se puede hacer un gran café con esas dos cosas.
0: Café de camping y medias limpias, por supuesto.
4: Exactamente.
0: Está bien. Che, y después, bueno, se ha progresado desde ahí hasta la tecnología ahora, ¿no es cierto?
4: Y tenemos mucho, o sea, tenemos, gracias a Dios, con la apertura del mercado tenemos acceso a mejores cosas ahora que están viniendo, tanto en insumos, tanto en equipamiento, máquinas, molinos, café sobre todo.
0: Claro.
4: Yo ahora con el tema de Fuá Cafecito, que soy el tostador y fundador de mi marca, que ya tiene 7 meses de haberla lanzado, él puede tener el nicho de que él podía agarrar la ola de que han venido cafés excepcionales a la Argentina ahora y he tenido la dicha de poder tenerlos todavía en FUA y se vienen más todavía.
0: Mirá.
4: Eso está muy bueno tenerlo en cuenta.
0: Che, ¿y qué cosa es un café excepcional? Porque yo soy muy básico, simplemente tomo café con leche y así nomás me encanta y después me cuesta encontrar diferencias, ¿no?
4: Claro. Bien, depende mucho. Podemos decir que hay personas para todo tipo, o sea, hay baristas que son los clásicos baristas puristas, los baristas fundamentalistas también podemos decir, que van como acorde a lo que se dice en conocimientos, digamos,
0: sí.
4: Y de ahí no se mueve. Yo creo que soy más del lado de la vieja escuela y nueva escuela. Siento yo que el mejor café que puedas probar es el mejor café que te pueda pasar en el momento del día o el momento de
0: bien.
4: Tu vida.
0: Está bien.
4: Yo he tenido, cuento con una anécdota personal, he tenido uno para mí de los mejores instructores que hay en Latinoamérica, que falleció hace 2 meses, y él tenía una frase que siempre nos decía, que puedes tomar el mejor geisha de Panamá, el mejor café, el más caro del mundo, pero te enteraste de que tu abuela falleció, entonces ese cafecito no
0: se vuelve
4: nada.
0: Horrible, claro.
4: Pero estás tomando un cafecito ahí con colegas, cualquier café que tengas al alcance... estás tomando un café a gloria, porque quizás aprobaste un parcial, sacaste la lotería, entonces esos cafés son excepcionales.
1: Cristian, Alejandra Gallo te saluda, buen día, ¿cómo te va? Tengo dos consultas, una que surgió acá en la mesa, por ejemplo, cuando vas a una tienda de café, ¿no? Y te preguntan, ¿qué punto de molido o qué molido le doy? ¿Qué decís? Y la segunda, si me permitís... con respeto, porque sé que algunos baristas los pone de mal humor.
0: Ajá.
1: ¿Por qué sirven el café frío? para los que queremos el café tan caliente.
0: Porque hay todo un tema con la temperatura de los argentinos consumiendo el café, en las cadenas, en todo.
4: Bien, no sé si escuchan el molino ahí, ¿eh? Justo estoy trabajando.
0: Ah, está, mirá qué bien, uy, qué rico, ya huele, mirá.
4: Un cliente, lo estoy atendiendo con una sola mano, el café estoy haciendo con una sola mano, literal.
0: Está atendiendo y haciendo la nota, qué genio que sos.
4: Primera, eso no lo ves a ningún lado, amigo, mirá. Estás hablando con mi cliente que estoy campeando con una sola mano.
0: Ah, está, mirá eso, y con nota en Radio Nacional.
4: Sí, exclusivo. Nada, primera pregunta. Si no me equivoco, el tema de la molienda.
1: Sí.
4: Generalmente cuando uno hace cafecito en la casa, generalmente uno va a pedir el café ya molido. Entonces es importante saber explicarle al barista que se lo va a moler, en qué lo van a extraer. Por ejemplo, en la media, que estamos poniendo el ejemplo. Ahí está. En el caso de la media o la prensa francesa, hay que pedir molienda gruesa.
0: Ahí
4: o sea
0: va.
4: Que eso evita que el café traspase las masas que lo estemos filtrando.
0: Ahí está. Eso me
4: lo
0: pasa.
4: Mismo, por ejemplo, si hacemos en la moca italiana, quizás.
1: Sí.
4: Eso hay que decirle molienda para moca italiana. Cosa que la molienda sea acorde para el método de extracción que estamos usando en la casa.
0: Está bien. Y para el expreso.
4: Y si tenemos maquinita de espresso, recomiendo también la molienda para moca, porque generalmente las máquinas de espresso hogareñas no llegan a un buen caudal de bares, entonces por ende, al ser filtros presurizados, puede llegar a explotar el portafiltro. No sé si habrán visto los videitos.
0: Ay, no, ni me diga, ahora me va a dar miedo hacerme café.
1: Ay, claro. ¿Por qué le dijiste esa palabra?
0: Claro.
1: Y el émbolo. Entonces,
4: y después el tema de la temperatura, ¿no? Uh-huh. Este tema de temperatura, bueno, es un tema ya cultural, creo. Ya creo que decía el compañero en el piso que hay un tema del argentino, un tema del argentino que ya prueba las bebidas muy calientes. Entonces, es también un tema cultural. Yo puntualmente suelo preguntar, ¿cómo prefiere tomarlo? ¿Temperatura recomendada o un poquitito más caliente? Entonces, ganamos todos.
0: Ahí va. Lo que pasa es que no podemos soportar una pregunta más antes de tomar el café. Viste que no acá, pero sobre todo desde Nueva York. La cantidad de preguntas que te hacen antes de cuál querés. Bueno, listo, dame un café y listo.
4: Claro, exactamente, sí. Uno dice ya, dame cafecito, ya está.
0: Tal cual, armame recomendado de la casa. Es una cosa de esa. Che, claro. ¿Y dibujitos es uno para cada o ya tenés el dibujito del local?
4: ¿Cómo, perdón?
0: Dibujito, digo, arriba. ¿Haces uno para cada cliente, lo que te inspira, o se hace la marquita del local? Ya tenés tu marca.
4: Ah, bien. No, eso va viendo la tela de inspiración y la cara de cada uno, ¿viste? Por ahí, capaz que, tiene un ejemplo, ¿no? Capaz que viene una persona con su pareja y si tiras un corazón la piensa mal, ¿viste?
0: Ah, por eso, y ahí hace...
2: ¿Y claro, a quién le tiras un corazón?
0: Medio corazón a cada uno le tenés que hacer.
2: ¿Y a quién le haces un corazón?
1: O la media medalla.
3: A la chica que va sola.
4: Tiene mucho sueño, por ejemplo, le tiro el corazón ahí. Por ejemplo, estuve capacitando y asesorando un par de proyectos ahí cerca de la Facultad de Medicina y hay muchos estudiantes que tienen los parciales y vienen a veces llorando de todo. Entonces empecé a hacer el dibujito del número 10. El 10, literal, así haciéndolo con la mano. El 10 en el cafecito. Entonces,
0: eso lo motivo
4: para que aprueben los exámenes.
0: Mirá.
1: Ay, qué bien.
4: No creas, se hizo como una macumba.
1: No.
4: Y todos me empezó a pedirlo eso y todos aprobaban, así que no sé qué.
0: Qué piola estrategia de marketing, te tenés que volver parte de la cábala, por supuesto que sí.
1: Ay, qué bien.
4: Claro.
0: Eso está muy bueno. ¿Y dónde andabas por ahí en la zona de Plaza José?
4: Claro, exactamente, en la zona de Plaza José. No puedo decir las marcas por un tema de que no me pagan.
0: Ah, no te pagan ellos a vos, está muy bien, no lo digas.
3: Si hay alguno más malo que él... Al que dio mal el examen le ofrece una lágrima.
0: Claro, tal cual. Eso después. Y después hay todo un tema sobre cuánto lo apisonás, ¿no es cierto? Al del espresso.
4: Claro, el tampeo.
0: Tapeo. Ahí está.
4: El tampeo sí, a veces tampeo. Es un temita importante, quizás, porque generalmente la persona que hace café tiene que ser la misma. Generalmente cuando se van cambiando los baristas en el mismo turno, porque son varios, quizás por unas cadenas.
0: Uh-huh.
4: Lo importante es tener ahí una maquinita que se llama Puck Press, que es una máquina que literalmente aprieta la cámara de café en los mismos kilos. O sea, es como
0: mirá
4: una máquina
0: vos,
4: que se explica.
0: Tan es parte, o sea, tanto entienden que influye en el sabor que es fundamental que aprieten con la misma presión. Mirá qué loco.
4: Exactamente.
0: Mirá qué bárbaro eso que nos contaste.
1: Cristian, ¿y si viene uno con cara... con mala cara, digamos? ¿Qué dibuji, para decirlo elegantemente, qué dibujito le pondrías?
4: ¿Uno que viene a Ortiva?
1: Sí. ¿Ah?
4: ¿Uno que se levantó cruzado?
1: Sí.
4: Y nada, le empezó a preguntar un poquitito, ¿qué tal tu día? ¿A qué te dedicas? Trato de sacarle una buena charla a todos los clientes por de entrada a todos. Pero generalmente cuando uno viene más cruzado, generalmente no te quiere hablar mucho. Pero uno capaz que a veces hay también tan mala atención en las cafeterías generalmente, o en general, que uno a veces... Uno se hace amigo del cliente más sortido porque le habla. Y eso acá porque quiere la gente que le hable. Hoy en día hay tanto laburo que vienen estresados. Entonces, a veces parte de barista es como hacer un poquito amigo y levantarles el día para que lo puedan disfrutar mejor.
0: Ah, bueno, eso está muy bien. Sos barista y psicólogo. Última pregunta. Si te piden un café americano, ¿qué le das? Porque tengo duda de qué significa.
4: ¿El café americano?
0: Sí.
4: El café americano serían dos extracciones de café.
0: Ahí está.
4: Serían dos expresos y agua filtrada.
0: Y agua filtrada, porque en algún lado te dan un café con leche y en la otra, que es más Nueva York, y qué sé yo, se entiende como esto. Café americano es agua y café, ¿no? Café y agua.
4: Claro. Por ejemplo, en Australia se dice long black. Ajá. Y acá le decimos americano.
0: Ahí está.
4: En sensorial de la bebida, o sea, lo que sería el perfil de bebida, para mí, sinceramente, con los años... Para mí es igual, o sea, literalmente es igual.
0: Ah, mira.
4: Ahora, dependiendo de la forma que se haga, no creo que afecte tanto en sabor. Así que son también modas o formas de hacerlo.
0: Ah, mira, porque yo lo probé y me sonaba más a aguado, ¿entendés?
4: Claro, el americano queda con la crema arriba. Y el long black es exactamente lo mismo, pero al revés. Por eso tendría crema.
0: Mira. Cristian, hemos aprendido un montón. Te dejamos seguir laburando, que escuchamos ahí la máquina sin parar.
4: Sí, yo todo con una sola mano.
0: Siga. Cristian, ¿cómo te encontramos en las redes entonces?
4: Me pueden encontrar como barista.cris. Ajá. Y en el tostadero mío pueden encontrar como Juan Cafecito.
0: Genial, Cristian, te vamos a visitar en cualquier momento. Abrazo grande.
4: Dale, che.
0: Que anden bien.
4: Un gusto. Abrazo a todos y saludos al piso.
0: Yo mismo digo, un gusto grande. Cristian Rojas es barista, campeón nacional de Barista 2023 y fundador de Juan Cafecito. Qué interesante, ¿cómo hay una tendencia? Que no sea qué cosa obedece, se me ocurren varias razones, a ritualizarlo todo. Tal vez es buscarle listas comerciales, porque una vez que, ¿no es cierto? Sí. Pero por ahí tiene que ver con esto del mindfulness, ¿eh? Que decís,
2: sí, el ahora.
0: Claro, le pongo a cosas que podría ser automáticamente un poquito de atención, ¿no es cierto?
2: Estás
0: y lo disfruto y el hacer
2: eso.
0: El café, sí. Puede tener que ver algo con eso, ¿no?
2: Puede ser. Debería ser un ejercicio.
0: Usted
2: casi...
0: dice que con eso yo el émbolo voy a poder que me salga bien, si me concentro.
2: Y no, y cómo tenés que pedir que sea la molienda.
0: La molienda. ¿Cómo te voy a pedir entonces? Molido medio. Decís,
2: para émbolo.
1: Y el émbolo hay que bajarlo.
0: Me émbolo.
1: Despacito.
2: Me émbolo con el émbolo.
0: ¿Despacito qué?
1: Hay que bajar el émbolo despacito.
0: Está muy bien, despacito.
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0: Muy bien, 26 minutos ahora de las 9 de la mañana, Alejandra Gallo.
1: Bueno, a ver, hablamos de la pesca un poco, ¿querés?
0: Por favor.
1: Bueno, porque es uno de los sectores, es el sector, el tapado. Viste que siempre hay un tapado en cualquier juego. Sí. Bueno, en este caso, cuando hablamos de nivel de actividad y cuando hablamos de los sectores que motorizaron este crecimiento en el nivel de actividad, hay que hablar de la pesca, que es el sector que está tapado. ¿Sabés cuánto creció? Digan, a ver, digan. Dos dígitos, les aclaro. Dos dígitos.
2: 22%.
1: 34.1.
0: Mira.
1: Es un montón, es un montón. La verdad que eso es un montón. Vos ves, hablando de las barras que a vos te gustaba, vos ves, sector por sector, la pesca es el más,
0: claro,
1: que se sale del marco. Algunos cuestionan y dicen, bueno, pero son 1.000.000.000 de dólares. Bueno, está bien, pero veníamos de la nada.
0: Bueno, pero a ver, estamos en un proceso de reconversión de la matriz económica de la Argentina, ¿no es cierto?, viajando hacia ahí, y este es un indicio de los lugares de que se van a volver un foco de atracción. De aquí.
1: Regálenmelo a mí, los 1.000.000.000 de dólares. Digo, a ver si les parece poco. Quiero decir, o sea, acá se hace pasito a pasito, millón a millón, y seguramente el sector de la pesca lo traigo porque tiene una dinámica muy particular, tiene estacionalidades, y es un sector que tuvo en muchos casos, durante muchos años, Nico, debido a las distintas decisiones económicas, la pata puesta arriba. Y se conservaban algunos kioscos y otros no. Cuando
0: quiero
1: eso
0: decir,
1: se
0: la
1: abre,
0: pata puesta arriba y abajo, unos, el mercado pisado, gran parte, o sea, una parte de la, del establishment político de aquellos momentos, ni te cuento los provinciales, haciendo su negocio ahí.
1: Bueno, ahora todo el mundo arriba, digamos, se abrieron. Es como cuando vos producís algo y te aumentan de golpe los kioscos, los kiosqueros que te van a comprar ese producto.
0: Sí, sí,
1: bueno,
0: sí.
1: Si vos estás preparado, aumentás tu venta rápidamente y la curva es exponencial. Atente, porque dicen los que saben, los especialistas en comercio exterior, que puede pasar lo mismo con la miel.
0: Ajá.
1: Un sector que...
0: Sí, claro, sí, hemos estado entrevistando.
1: Que sobre todo para las economías regionales, este tipo de productos, cuando aparece un tapado en el nivel de actividad, es importante porque lo que hace justamente es motorizar una economía regional y generar nuevos puestos de trabajo. Por supuesto, después está el elenco estable. Como le digo yo, ¿no? Creció el campo, por supuesto, la producción, la exploración de minas y canteras, 14,4%. Acá tiene muchísimo que ver Vaca Muerta, por supuesto, el agro, entre enero y junio, 9,9%. Que incluye agricultura, ganadería, caza y silvicultura,
0: claro,
1: otro sector que empieza a crecer mucho, que tiene que ver cómo maximizar el uso de los suelos y las condiciones climáticas. Pero vamos por más sectores tapados como la pesca, si te parece.
0: Dale, dale, digo yo, sí, hay que ir yendo, hay que ir yendo, y los iremos descubriendo con este tipo. Esto es el indicador EMAE, que se llama,
1: el EMAE,
0: ¿verdad?
1: El estimador mensual de la actividad económica que difunde el INDEC y que tiene que ver con la actividad económica.
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4: Nueve y media de la mañana en la República Argentina. La ludopatía es considerada un problema prioritario de la salud pública.
5: Diana Costanzo.
6: El gobierno sumó la ludopatía y el consumo de sustancias como problemáticas prioritarias de salud pública. La medida buscará fortalecer las políticas de prevención y asistencia. Con la publicación de un decreto en el Boletín Oficial, se impulsa el diseño de políticas públicas destinadas a la prevención y el tratamiento del consumo de sustancias psicoactivas.
4: Allanan una clínica privada en la causa por la muerte de Diego Maradona.
5: Miriam Mariotto.
7: El sanatorio de Los Arcos en el barrio de Palermo fue allanado esta madrugada por orden del Tribunal Oral Criminal número 7 de San Isidro en el marco de la causa que investiga la muerte de Diego Armando Maradona. Esto es por la adulteración de la historia clínica en la que se encontraron estudios pertenecientes al padre de Maradona como parte de los del futbolista y que fueron analizados por la Junta Médica Interdisciplinaria. También se allanó la empresa de medicina prepaga Swiss Medical.
4: Conmoción en Avellaneda.
5: Andrea Valivieso.
8: En Avellaneda, zona sur del conurbano bonaerense, una joven policía y su pequeña hija fueron encontradas sin vida dentro del departamento en el que vivían. Si bien no se descarta ninguna teoría, la principal hipótesis indica que la mujer mató a la nena y luego se suicidó con su arma reglamentaria. Los efectivos policiales ingresaron por la fuerza al lugar de los hechos que se investigan y llegaron alertados por los familiares de la mujer, quienes denunciaron que no podían comunicarse con ella desde hacía varios días.
4: En la ciudad de Buenos Aires, sensación térmica 5 grados 9 décimas, humedad 73%, cielo ligeramente nublado.
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0: Muy bien, 33 minutos, hora de las 9 de la mañana. Mañana que la borde, nuestros oyentes están participando.
1: Sí.
0: ¿A qué números que lo hacen?
1: Al 11-3870-7485, digo desde Chivilcoy. Hola, buenos días, Radio Nacional. Siempre brindando buena información día tras día. Soy Diego, manda saludos. Otro más, buenos días Nacional, los escucho desde Río Mayo, Chubut. Soy Miguel. Alan, saludos. Hoy 6 grados aquí por la Patagonia.
0: Muy bien, 6 grados por la Patagonia, dice este en este momento.
1: Sí. No, nos estaba dejando, a ver, para el nombre, nuestro amigo Miguel.
0: Ahí está,
1: Miguel Alan.
0: Eso necesitábamos. Tenemos en línea ahora, les cuento, a Leandro Rodríguez Valverde, sismólogo peruano, es director ejecutivo del Centro Regional de Sismología para América del Sur, CERESIS. Hola, Leandro, Nico, Yacoy y equipo en Radio Nacional Argentina. Muy buen día, gracias por atendernos.
2: Buenos días, un placer.
0: Lo mismo digo, Leandro. Bueno, contanos un poco sobre este movimiento telúrico, ¿no?, que tuvo lugar primero en Ayacucho. Entiendo que fue una profundidad considerable, eso hace cierta diferencia. Bueno, contanos un poco.
2: Bueno, en primer lugar, creo yo que todo esto obedece a un proceso tectónico que tenemos desde hace millones de años. Es algo normal que ocurra un sismo de esta naturaleza.
0: Okay.
2: Lo que ocurre en primer lugar es que ha habido, me parece a mí, y de acuerdo a lo que hemos investigado un poco los reportes, se ha cometido una información exagerada en relación a la magnitud. Porque viendo las agencias internacionales, ellos dan una magnitud de 6.7. ¿no? Y ven, en el caso de Perú se dio una magnitud de 7.2. No se corrigió, porque ellos corrigen ese tipo de datos, pero generalmente cuando se informa a la prensa ya no lo corrigen, porque usted imaginará lo que implicaría corregir eso, ¿no? Entonces
0: ya queda,
2: simplemente
0: ya,
2: lo dejaron ahí, y la profundidad está por los 100 kilómetros también. La intensidad la dieron con 3.4 en Mercalli de Richter en el epicentro, lo cual tampoco es real. La intensidad fue mayor. Fue 6 en la intensidad de Mercalli modificada, perdón, en la escala de Mercalli modificada. Y la intensidad mide, obviamente, la distribución que causa el terremoto. Y fue de 6. No ha causado, en realidad, daños. Ha afectado, evidentemente, algunas viviendas, algunos heridos de menor cuantía. Y ha sido realmente un sismo, digamos que no podríamos decir que está en lo normal dentro de esa zona.
0: Okay.
2: Ahora, lo que son es una zona de casas precarias, zonas de casas de adobe, no es una zona, digamos, es una zona de bajos recursos económicos, toda esa zona, y ha generado por eso un daño, diríamos, menor. Una diferencia de grados como la que se ha dado de 6.7 a 7.2 es una escala logarítmica, por lo tanto la diferencia es enorme, ¿no? En cuestión de energía. En cuestión de energía. Un grado son 33 veces más energía, digamos, 33 veces más fuerte que ese sismo. Por lo tanto, la potencia que genera un sismo que un grado mayor es enorme. Entonces, consideremos que medio grado, que es lo que se ha reportado de diferencia, es bastante grande, ¿no? Porque hicimos el 7.2, obviamente. Entonces yo creo que es importante. Ahora lo que ocurre es que nosotros vivimos de alguna forma olvidando una especie del medio ambiente que vivimos. No lo por otro lado, también ignoramos un poco las amenazas a las cuales estamos expuestos. Y nuestra vida obviamente la hacemos en base a eso, y la consecuencia es que construimos desastres, ¿no? Eso es lo que pasa en un país como Perú, tal vez en otros países, pero el país que tiene una gran diferencia es Chile. Chile ha trabajado mucho en prevención, ha trabajado a lo largo de los años, ha generado una buena norma. Nosotros también tenemos una buena norma, pero no se cumple.
0: Cuando decís construimos desastres, ¿qué es? Porque no hay un hecho del hombre que genere el movimiento, sino con cómo edificamos y con cómo gestionamos la crisis o la emergencia cuando ocurre.
2: Lo claro, porque ocurre primeramente en Perú, tenemos un 70% de informalidad en las construcciones, imagínese usted.
0: Claro.
2: O sea, van al margen de la norma. No hay una fiscalización adecuada. Obviamente son zonas de adobe, que incluso nosotros como Centro Regional hemos hecho un trabajo de reforzamiento y viviendas de adobe que no se ha realizado en esas zonas. Entonces ocurre que simplemente cuando viene un terremoto nos da pues duro. En el caso de Chile, por ejemplo, le voy a dar un ejemplo. En el año 16 hubo un terremoto de 2016, un terremoto de 8.8, ¿no? Que no les causó absolutamente mayor daño. En el año 2010 hubo un terremoto de 8.8 también, que les causó víctimas porque hubo una descoordinación con el tsunami que produjo. Pero el terremoto en sí no les mató ni 100 personas. Sin embargo, en Haití, por ejemplo, en el 2010, hubo un terremoto de magnitud 7 y les mató 200.000 personas.
0: Claro.
2: Y se destruyó absolutamente toda la ciudad. 18 edificios gubernamentales colapsaron 16. Entonces, ¿por qué esa diferencia? Porque Haití tenía un problema enorme de corrupción, de informalidad, un caos era en el aspecto político y gubernamental, y eso generó ese desastre. Chile ha generado ya una cultura interesante que responde muy bien a estas solicitudes sísmicas. Hay una fiscalización en las construcciones, hay un respeto por la norma, ya saben, su norma también ha sido bien elaborada. Nosotros en Perú tenemos una buena norma, definitivamente, claro, pero lamentablemente...
0: Se queda en el papel.
2: Se queda en el papel, ¿no? Viene un gobierno y ese gobierno no habla en absoluto de estas cosas, no hay prevención. Trabajamos haciendo simulacros que la gente lo toma como una especie de, digamos, de, bueno, algún...
0: Qué bárbaro, cuando se mueve tanto, Leandro, yo las últimas dos veces que estuve en Lima sentí movimiento, digamos, está naturalizado,
2: claro,
0: pero
2: digo, claro,
0: pasa.
2: Claro. Y una cosa que quisiera enfatizar, nosotros tenemos, por ejemplo, un pasado interesante. Acá en Perú, en Caral, por ejemplo, es cuna de civilización. Es una cultura que se ha dado hace 5.000 años, imagínese usted, al norte de Lima, a 180 kilómetros, Caral.
0: Sí, sí.
2: Ahí, por ejemplo, hemos descubierto amortiguadores sísmicos.
0: Mira,
2: usted imagínese.
0: Mira.
2: Hemos descubierto cómo reforzaban sus paredes para poder construir. Hemos descubierto fenómenos como el Venturi, que en Europa se descubrieron en 1700, ¿no?
0: Mira,
2: hace 5.000 años ellos vivían de esa manera. Correcto, y entonces ahí no tenían problemas con estas cosas. Nosotros tenían, digamos, vivían en armonía con la naturaleza. Hace 5.000 años está ahí parado, Caral. Usted, allá están las construcciones, ahí están todas las estructuras. ¿Cuántos terremotos han soportado esas ruinas? Han soportado miles de terremotos de todas las magnitudes. Y ahí están. Nosotros estamos en el siglo XXI. Con unos adelantos tremendos, inteligencia artificial, satélites, etcétera, etcétera. Y mire cómo vivimos.
0: Lo que nos pasa. ¿No? Leandro, Clarice.
2: Porque evidentemente es un caos, la política es un caos, los cambios es un caos, todo. Y evidentemente esto de la ciencia, hay un analfabetismo científico terrible. Y entonces ahí están las consecuencias.
0: Leandro, bueno, nos dejaste ahí pensando, así que te agradecemos un montón por eso.
2: No, encantado, encantado. Estos son sismos normales que ocurren en nuestro país.
0: Sí,
2: lo que pasa es que ha habido mucha sensibilidad con lo que ha pasado en Venezuela.
0: Eso es.
2: Con lo que ha pasado en Colombia.
0: Claro.
2: En Venezuela, por ejemplo, hace 40 años dejaron un informe al gobierno, una comisión japonesa, y los mismos venezolanos tienen buenos profesionales. Sabían perfectamente qué tipo de suelo tienen, sabían perfectamente todas las cosas, y han construido ese desastre porque ya sabe usted qué ha pasado por ahí.
0: Claro.
2: ¿No?
0: Sí, claro. Clarísimo. Leandro, otra vez, muchas gracias por la charla.
2: No, al contrario, es un placer y para servirlos en cualquier
0: abrazo,
2: momento.
0: Un abrazo grande. Leandro Rodríguez Valverde, clarísimo, respecto de construimos, dijo, tragedia, ¿viste? Sismólogo peruano, director ejecutivo del Centro Regional de Sismología para América del Sur, CERESIS.
3: Mesa de saldos. Lo último, pero no menos importante, ¿qué quedó por decir?
0: ¿Cómo ¿Cómo es el tema entonces?
1: Se llaman las bolsas, estas que utilizaban en la ciudad sagrada de Caral.
0: Caral, sí.
1: Que era lo que nos estaba hablando. Shikras, que son unas bolsas tejidas con fibras vegetales y rellenas de piedras. Se colocaban en los cimientos, entonces, claro,
0: amortiguo.
1: No era
0: ese
1: rígido,
0: es el amortiguador,
1: sino que absorbían la energía.
0: Mira que, mira que barro. Sí. 43 minutos de las 9 ya, ¿y qué tenemos que ir? A la mesa de saldos, entonces. ¿Cómo? Estamos en la mesa de saldos.
1: Claro.
0: ¿Y por qué no me avisa que fuimos a la mesa de saldos?
1: Bueno.
0: Ah, te tengo que decir que son 43 minutos de las 9, ¿hasta qué hora estamos?
1: Hasta las 10 de la mañana. 10,
0: pero te das cuenta, y ahora la China Valdivieso va a decir, ¿cuánto falta para que terminemos?
4: 16 minutos y medio.
0: Muy bien, y ahora empezamos a revender, entonces, revendemos lo que queda.
5: Revendemos lo que queda, sí, totalmente. Que queda. Menos las recetas.
0: Como acá local de comida
5: de
0: frente, que a las 4 de la tarde ya vende a mitad de plata, ¿no es cierto? Lo que,
5: verdad.
0: ¿Viste?
4: Ay,
0: Alejandra,
4: hay muchos comercios.
0: Hay muchos que hacen eso.
5: Sí, sí, sí. No vamos a revender las reservas del Alejandra Banco Central en este caso porque superaron los 50 mil millones de dólares, 50 mil 32 millones de dólares y toda la atención puesta en eso. Ha acumulado 13 mil 770 millones de dólares la autoridad monetaria a cargo de Santiago Bausili desde enero hasta la fecha, según el informe del Banco Central de ayer. Y este va a ser, sin duda, Nico, uno de los temas que va a estar dando vueltas, la actividad económica, todos estos indicadores que estuvimos desarrollando a la mañana, sin duda, van a estar en el discurso del presidente y en el contexto, digamos, de esta reunión que realiza por su aniversario la Bolsa de Comercio de Rosario, que por supuesto Radio Nacional va a estar siguiendo.
0: Totalmente. Andrea Chinita Valdivieso.
4: Te había adelantado que declaró la empleada doméstica de Facundo Moyano en el marco de la causa que lo tiene él imputado por privación ilegítima de la libertad y también lesiones en el marco de violencia de género contra Candela Arizaga. ¿Qué dijo Miriam Josefina García? Que no vio nunca y que Arizaga tampoco le contó nunca haber padecido alguna situación violenta por parte de Facundo Moyano. No trascendió mucho más respecto a las preguntas de la mañana del 4 de agosto, el día de los hechos, ¿no? De la vía pública, y estas 4 horas prácticamente en donde no hubo custodia en ese departamento, ella le termina abriendo a los policías que hicieron el primer allanamiento, así que básicamente tiene que haber respondido, no lo dejó trascender la fiscal. Se está tomando mucha reserva con este caso y las testimoniales que vamos a tener hasta el 31 de agosto, lunes, 9 de la mañana, amplía la testimonial Candela Arizaga y en la semana también declaran la madre y la hermana. ¿Puede haber un giro en la causa? Veremos.
0: Puede haberlo. El señor Rubén Santos.
6: Ángel Di María abriendo la puerta de su retiro. Escúchalo.
7: No, creo que hoy el partido fue muy parejo, no hubo una gran diferencia ni uno ni otro. Los dos intentamos, pero ninguno tuvimos ocasiones tanta clara, una u otra, pero el partido fue muy parejo. Creo que de local tuvimos un montón de ocasiones, podíamos haber convertido, podíamos haber ganado por uno o más goles, pero el fútbol no pudimos y hoy nos toca quedar eliminado de una manera en la que no esperábamos.
8: Y para vos personalmente, sabíamos claro toda la gana que quería de llegar más lejos en esta competencia. ¿Cómo es para vos? ¿Cómo sientes este momento?
7: No, un momento duro porque mi sueño era otro, mis ganas eran otras de poder continuar, pero es fútbol. Ahora va a tocar pensar y ver qué es lo que quiero seguir haciendo.
8: Muchas gracias.
6: Ah, ahí estaba Di María, primero analizando el partido y ya dejando la puerta abierta como para... Habrá que ver qué quiere para su futuro, ¿no? Claro. Si quiere seguir al fútbol, pinta para dirigente central, puede ser también.
0: Dirigente,
6: es muy hincha.
0: Bueno,
6: el presidente no se están volcando tanto en la dirección técnica los jugadores porque ven lo que es la dinámica acá, perder 3 partidos, te echan. Por más ídolo lo que seas. En cambio, el presidente Rosario Central fue jugador de fútbol. Gonzalo Belloso fue jugador y figura en Rosario Central, así que por ahí apunta para ese lado. Pero yo creo que el legado
0: pues
6: de fútbol.
0: Primero presidente y después es director técnico y así no se echa, no se autoecha.
6: Claro, exacto. Después sería es presidente, asesor deportivo y técnico. Y ¿quién lo toca? ¿Quién lo toca? Nadie.
0: Nadie. ¿Qué va a hacer? Mariana Gilabón.
1: Bueno, vamos a recorrer los invitados de este fin de semana en los distintos programas donde obviamente se conversa muchísimo. Mirtha Legrand, Andy Kuznetsov, Juana Viale. ¿Quiénes van a estar con Mirta Legrand? Para que lo vayan anotando, la periodista que trata específicamente temas del ámbito internacional, como Carolina Moroso, Beto Casella.
0: A ver si lo voy a ver, digo.
1: Claro. Ah, bueno, para que te cuento. Beto Casella, Belén Francese y Carlos Damín, que es especialista en toxicología y director del Hospital Fernández de la Ciudad de Buenos Aires.
4: También es uno de los peritos del caso Maradona, de la Junta Médica.
1: Por eso
4: es
1: muy interesante. ¿Belén Francese quién es?
0: La que hace...
1: La de los aforismos.
6: Yo no sé quiénes son.
0: Lo voy a ver por
6: los aforismos que tanto te gustan.
0: Sí, por eso, los aforismos.
1: Vamos con Andy.
0: Vamos a hacer los aforismos en este programa en un momento.
1: En Podemos Hablar, ¿quiénes van a estar? Facundo Arana, Marta Ford, Elegante, que había tenido un contrapunto importante la última vez.
0: Ese va a estar mejor.
1: Cumbia 420. Sofía Gonet, la Reini y Mariana Bray van a ser los invitados de Andy.
0: Están más picantes.
1: Y vamos con Juana Viale. Ajá. Vas a estar Alejandro Aguada, Mercedes Oviedo, actriz, Brenda Snicker y Laura Esquivel, las dos que están haciendo las Patito Feo, ¿te acordás? Las divinas y las populares. Y Joaquín Ferreira. Joaquín Ferreira sí lo conoces. Es el que hace de Luis Badalá la serie de Moria Kazán.
4: Lo conocí y no sabía.
0: No estoy viendo.
1: ¿Lo conociste de Moria Kazán o de antes?
4: No, de Moria Kazán.
1: Ah, porque era actor porno. Ah, no. ¿Quién?
4: Podría haber
0: sido mentirosa. ¿Por qué dice?
1: No soy mentirosa.
0: Eso? Bueno, está bien. Si lo tiene en el currículum, está bien.
1: No soy mentirosa. Pero me está diciendo una barbaridad.
0: No diga lo que él no pidió que digan. Eso dice.
1: Pero él no niega su pasado. Es
4: como yo.
0: O sea, lo sacaron de ahí porque se parece a Badalá, ese es el punto.
1: No se parece, no estuve en el casting.
0: No se parece mucho.
4: Hay que ver en qué consistía el casting, porque si fue actor porno no me dejen hablar.
0: Por no poner a otro, lo pusieron.
4: Por la escena.
0: Por no poner a otro. Claro.
4: Más o menos.
0: Che, estoy viendo una serie ahora muy impresionante.
4: ¿Cuál?
0: Que se llama Mi vida con los chicos Walter. ¿La viste? Ahí tenés, es una especie de...
4: ¿Qué?
0: Es una porquería. Vos la estás viendo también. Ya la viste toda. Feliz que está viendo Mi vida con los chicos Walter. Una pavada. Es para, bueno. Sí, ni te dormís, pero la dejá que corra de fondo. Claro, te diría que chiquitita versión. Típica comedia yankee de preparatoria, claro, ¿no?
4: Son la excepción que confirma la regla, ustedes.
0: ¿Sí? ¿Qué sería? ¿Cuál sería la regla?
4: Todos mirando a alguna cosa y ustedes por el otro lado.
0: Ah, no, sí, viendo.
1: Lleva tres temporadas.
0: No, yo voy por la primera.
1: Ah, pero vas a perder el tiempo lindo.
0: Se deja de fondo. No, vamos a buscar a Adrián Corol, ¿les parece? Vamos a buscar a Adrián Corol. Nosotros volvemos entonces como primer round, Dios mediante, el lunes a las
1: 7 de la mañana.
0: Así es.
1: Pero claro.
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0: Adrián Corol, muy buen día, bienvenido, ¿cómo le va?
11: Buen día, buen día.
0: ¿Qué cuenta?
11: Y me quedé dormido con el teclado de la computadora agarrado en la mano.
0: ¿Qué estaría escribiendo? ¿Sí? ¿El no, diario íntimo? Digo, ¿usted escribe el diario íntimo? ¿Digital?
11: No, querido diario. Eso. No, pero digital yo no me animo porque no. Es muy vulnerable. Es más seguro tener un cuaderno sí, con sí. Candadito.
0: Eso
11: con
0: mismo.
11: Candadito.
0: Eso mismo. No, ahora lo que se haría es dictarle. Querido diario, lo dictás y que lo escriba solo.
11: Y que escriba solo, en base a lo que tiene registrado que hiciste en el día.
0: Eso también. Bueno, eso no estaría.
11: O qué vas a hacer, ya lo puede predecir. Escucha esto que te va a interesar, vos que sos un también alguien que presta atención a estas cosas. ¿Sabés lo que está haciendo la gente de Apple? O sea, de los amigos de iPhone y demás. Están comprando, ojo, esto puede ser interesante para la radio, están comprando noticias a las radios.
0: Ah, ¿y para qué la quieren?
11: ¿Viste el famoso Siri ese que te abre, sí, que originalmente hablaba? Bueno, se dan cuenta, Apple, que no son tontos, no. Que la noticia y el contenido fiable, confiable, que menos tiene que ver con fake news en general, viene de la radio. Entonces, para garantizar la veracidad de la información, una de sus fuentes más importantes a partir de la próxima edición de su sistema operativo y de ciertas incorporaciones tecnológicas de Siri, será acuerdos con emisoras de radio para tomar de ellas la información que dan al aire. Entonces, es
0: buenísimo. ¿Para nomás replicarla o sí. Para confrontar como fuente no. Con lo que llegue?
11: Para que cuando un usuario eso, pregunte, importa, por ejemplo, algo... algo va directamente a la radio y mirá según la y le pagan a la radio por información usada, es decir, pero es interesante,
0: es muy
11: más que
0: interesante
11: nada.
0: Viste acá que veníamos semana... discutiendo Adri esta cuestión del el pacto de audiencia, ¿no es cierto? Es decir, mirá, no nos exacto. Van a encontrar corriendo respecto de algunas cosas porque en el ecosistema la radio pasó a ser profundidad, ¿no?
11: Sí, señor.
0: Y bueno. Más que momentismo, y en cualquier caso, porque preferimos ser garantía de confianza, como la marca de electrodoméstico, que de una primicia que resulte fake.
11: No, es muy, muy interesante. Estamos ya entrando en la semana, porque en pocos días cumple un nuevo aniversario la radio, más de 100 años, y que se siga. Reconociendo esa cuestión en cuanto a lo confiable, desde lo que son las últimas y más recientes tecnologías, es muy, muy interesante. Y la otra pata, que también la planificación de medios, de agencias de publicidad, que invierten lo que es la publicidad en distintos lugares, en distintas plataformas y demás, están volviendo a la radio. Sí. Muchos que se habían retirado. No, hay que estar solo en las redes, no. Hoy cuando planifican, están de nuevo pensando en la radio, en la lo cual radio. Algo está indicando, ¿no? Que sí, justamente porque la radio sigue utilizando estas nuevas tecnologías.
0: ¿Cómo se cumple la teoría esa, ¿no es cierto?, de teoría de medios que dice que siempre hay una evolución y siempre surgen nuevos medios, pero nunca se abandonan los viejos, ¿no? Que algo de ellos queda. Hablar.
11: Bueno, fíjate la vía pública.
0: Bueno.
11: Fíjate, se sigue pagando a algunos consorcios, no a todos, para poner en el lateral de un edificio una publicidad.
0: Sí, totalmente. Totalmente.
11: No, es muy interesante, pero digo, pensaba en esto, ¿no? Anoche que me quedé jugando con la tecnología, me encuentro en el medio con esta interesante noticia, no tanto porque nosotros sabemos que la radio es distinta y que si lo dice la radio, es verdad, generalmente tiene algo de eso.
0: Así es, ¿qué fiestita estás preparando para el Día de la Radio?
11: Sí, yo te voy a mandar la invitación favor, a vos y a todos los oyentes, porque el jueves que viene es el Día de la Radio, el 27 de agosto, el Día de los Locos de la Azotea, y se va a festejar haciendo lo que hacemos, que es radio, en el Templo de la Radio, en Maipú 555, en el auditorio. Viene el maestro Nahuel Penisi, nuestro amigo Nahuel Penisi, que además de ser uno de los grandes artistas de nuestro país y una maravillosa persona, es un fanático de la radio.
0: Fanático de la radio,
11: y de nuestra Radio Nacional especialmente, lo va a contar seguro. Y es muy interesante cómo la radio le cambió la vida, le transformó la vida. Entonces va a pasar, y por supuesto, a gente de radio, de nuestra radio, de distintas áreas por ahí que uno no escucha porque están dedicados a otras tareas, y vamos a invitar a grandes figuras de la radio. Me parece que viene Julio Lagos.
0: Me parece que sí,
11: Uno que sabe la lunga de radio. Y una cosa muy interesante que estoy viendo en el teléfono, están mandando saludos radios de otros países para la radio argentina a través de Radio Nacional.
0: Ah, ¿viste? ¿Viste?
11: A través de Radio Nacional, pero de muy lejanos países.
0: Todo eso lo terminaremos de conocer el día, entonces, jueves.
11: Va a ser ahora el programa, o sea, después del pase, termina primer round, como siempre, y el jueves que viene, el 27, después lo vamos a ir recordando a lo largo de la programación, vamos a celebrar esto tan maravilloso que es la radio en un nuevo aniversario de aquella transmisión original desde el Coliseo, con Parsifal.
0: Qué lindo. Adri, te seguimos escuchando, que tengas un hermoso fin de semana.
11: Sí, lo voy a tener y me voy a acordar mucho de usted.
0: Bueno, eso espero.
11: Che, eso bueno, voy a escuchar.
0: Tengan lindo programa y bueno, yo vuelvo con primer round, Dios mediante, el lunes a las 7 de la mañana. Chau.
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0: Buen día. ¿Cómo estás? Hoy es viernes y estás pensando, y tu cuerpo lo sabe. Bueno, puede ser. Viste que llegar al viernes, el recorrido de toda la semana, el trajín de toda la semana. Pero aquí estamos en una mañana que tiene cielo ligeramente nublado. Ya es 21 de agosto. Parece mentira, ¿no? Qué rápido. Me parece a mí, agosto tiene un ritmo más ligerito de lo que habitualmente. Hubo meses de agosto en años anteriores que me parecía que tenían como 60 días. Este, a mi punto de vista, en mi pulso... parece que está pasando rápidamente. 7 grados 6 la temperatura, hay sensación térmica, 5 grados 9. Señoras y señores, hace frío, 73% la humedad, 12 la máxima para el día de hoy. Choco, buen día.
1: Hola Silvia, buen día compañeros y a toda la audiencia de la folclórica. Sí, se vino la ola polar, se confirma. Sí, hoy a la mañana mucho frío, lo que sí, este frío en el AMBA arrastró de alguna manera la humedad.
0: Ah, sí, feliz por eso.
1: Claro. Yo veo, pero mañana 0 grados, che. La mínima de mañana. No.
0: Acá el servicio meteorológico para mañana indica 3 la mínima.
1: Ah, bueno, bien. Es más,
0: igual frío, chicos.
1: Sí, ¿y la máxima?
0: 14.
1: Ah, viste, ahora empieza pim, pim.
0: Y bueno, se va actualizando.
1: Sí, y hablando de todo un poco, 21 de hoy
0: de
1: es...
0: agosto.
1: Ya faltaba un mes para el comienzo de la primavera.
0: Sí. Y 21. Las alergias, como me dijiste el otro día.
1: Y las alergias, con eso vienen las alergias. Y aparte me causa muchas gracias, dice, para mí agosto se me fue volando. Claro, tuvimos 3 fines de semana, un fin de semana largo y 5 días se tomó de vacaciones. A mí también, 20 días vino a laburar 4.
0: ¿Viste la gente que te cuenta las costillas? A mí me causa gracia. ¿Viste? Ni fu ni fa.
1: Mira, la verdad no es buena ni es mala lo que no tiene remedio.
0: Por supuesto, lo que es cierto es cierto. Pero hay actitudes. ¿A vos cómo te caen las personas que te cuentan las costillas?
1: Mira, no me hablé de eso porque todavía es una deuda a pagar.
0: Cuéntame a la gente, le digo, Choco, yo tengo un público enorme.
1: Porque
0: completamente federal, hay muchas situaciones, no te sientas aludido.
1: Porque desde que Dios le dijo a Adán que se sacara una costilla para formarlas, ustedes creen que tienen que vivir a costilla nuestra. Eso.
0: Tranquilízate, chicos. No te vayas, sentate ahí que.
1: Ahora vengo, voy a buscar usted.
0: Esto está recién empezando.
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0: Ya lo picanteé, me encanta. Empieza bien, es viernes. Y Chocolate lo sabe. Chino Cuenca, buen día. Él está en la puesta en el aire. Gastón Rabinovich en la producción, 15 de la mañana. Y la música con Los Tordos, en una versión en vivo de La Viajerita.

esta mañana y cambió bastante la temperatura. 10 grados en este momento, con cielo ligeramente nublado. Y te cuento que los principales accesos a la ciudad de Buenos Aires operan con fluidez tras la hora pico. Hubo demoras por obras, también en la autopista Buenos Aires-La Plata, también, sobre todo entre Quilmes y Wilde, ahí se está haciendo un cuarto carril. Entonces, en la obra ralentiza un poco la calzada. La avenida General Paz fluye con normalidad en ambos sentidos de circulación. El transporte público, los trenes, operan en horario, mientras que los subtes de la línea E permanecen cerradas en las estaciones Entre Ríos y Urquiza por reformas. Así que el tránsito tiene esta particularidad a esta hora de la mañana. Y también hay que decir que a esta hora de la mañana el único que dice hola, buen día y aquí estoy es Daniel desde Comodoro Rivadavia con una foto tempranito, 10:03 de la mañana. Él estaba ya mandando este saludo y te lo agradecemos muchísimo. Con 5 grados en Comodoro, sol pleno, una mañana de viento calmo. Así estamos acompañando hasta la 1 de la tarde en el 98.7. Esto es Garupá, rumbo a Entre Ríos.

0: Acá lo tenemos a Jorge Rojas con este tema, Pájaro Errante, que escribió junto a Miguel Nogales. Es de la época cuando Jorge Rojas integraba Los Nocheros. Bueno, habla del amor profundo, de la libertad y de lo que significa estar, bueno, enamorado y sentir el cariño, recibir el cariño de su pareja. Bien, la música del 98.7, antes, como ya te había anunciado, Garupá, rumbo a Entre Ríos. 10 de la mañana, 19 minutos. Nos quedamos hace un rato hablando de esta expresión, contar las costillas, cuando alguien... pero uno rápidamente le pregunta a la inteligencia artificial a ver qué entiende, porque yo tengo una percepción, hay actitudes en general que, bueno, vigilar los actos o el dinero de otra persona, también eso, contarle las costillas, tiene una acepción como la de estar muy delgado al señalarle que otra persona perdió peso, o desconfianza o rencor. Y esto alude a acechar a alguien esperando el momento para perjudicarlo.
1: Nada de todas esas pavadas que te dijo la inteligencia artificial tiene que ver con lo que yo
0: no
1: refería.
0: Te pongas nervioso, no modula me pongo bien nervioso, para que todos te entendamos.
1: ¿Sabes qué pasa? Yo quiero que ustedes presten atención, por favor. Porque estoy, vamos a dar por tierra con el mito de los trabajadores. Esto del mito de
0: mito?
1: Que está... los días, que cuántos días trabajamos y todo. Mirá, yo hice la cuenta. Acá le traje para todos ustedes.
0: ¿Anoto?
1: Sí, por favor, presten atención. El año tiene 365 días. ¿Sí? Si tenemos en cuenta que 12 horas son de noche, esos 365 quedan 182 días.
0: Ajá.
1: Si en esos 182 días vos tenés en cuenta que durante el año tenés 52 domingos y 51 sábados, son 103 días no laborables. Ajá. O sea, te quedan laborables 79. De esos 79 días, una hora para desayunar, una para almorzar, una para merenda, una para cena, son 4 horas por día. Si lo multiplicas por el año, eso te da 60 días. Te quedan 19 días laborables. 15 días tenés de vacaciones. ¿Sí? Te quedan 4. Vos no me digas que durante el año, por enfermedad, por alguna pavadita, no te tomás 3 días. Sí, te queda un solo día laborable. ¿Y ese día qué es?
0: ¿Qué es?
1: El primero de mayo. Día que...
2: No vamos a trabajar, no vamos a trabajar.
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0: fronterizos de Castilla y Madeo, clásico, aquí en el 98.7 Samba del Carbonero. Antes, Negra Chacarera con Camila Pino.
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Ya a las 10 de la mañana y 33 minutos, siempre nos ocupamos del clima, saber cómo está, sobre todo hoy tal vez, donde estamos en la puerta, en el umbral del fin de semana. Sin embargo, el clima a nivel más genérico habla de El Niño, este fenómeno meteorológico, y desde el servicio meteorológico se cuenta, se difunde que El Niño está activo y nuestro país se encamina hacia una primavera marcada por su influencia. El último informe del servicio meteorológico confirmó que las condiciones del océano y la atmósfera son consistentes con la fase cálida de este fenómeno, conocido como El Niño, y además estimó una probabilidad cercana al 100% de que continúe durante todo agosto, septiembre y octubre de este año. Este escenario hace foco fundamentalmente en la región centro y noreste de nuestro país, donde históricamente El Niño puede favorecer a periodos más húmedos, pero también dice el informe que obliga a poner el foco o mirar en qué es lo que puede ocurrir en la parte de nuestra Patagonia, particularmente en las provincias de Río Negro y Neuquén, donde la relación con el fenómeno es diferente y no permite trasladar automáticamente el pronóstico de lluvias de Buenos Aires o del litoral. Aunque comenzó a popularizarse la denominación Super El Niño, es importante hacer una distinción. No se trata de una categoría oficial usada por el Servicio Meteorológico Nacional para definir el episodio actual. El organismo confirma la presencia de El Niño en su elevada probabilidad de continuidad, como venimos comentando, pero la intensidad final del evento y sobre todo sus impactos concretos van a depender de la evolución del océano, la atmósfera y otros factores climáticos. Es decir, más que nunca, esto es el seguimiento minuto a minuto, pero es un fenómeno meteorológico que tiene sus impactos. En este caso, donde se va a sentir de manera concreta también durante lo que resta de agosto y en los próximos dos meses en diferentes regiones de nuestro país. Ahí seguimos con la música de Santos, Chacareras Dulces.

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0: Marina Villanueva, La Chichanera, la música del 98.7. Temperatura en este momento en la ciudad de Buenos Aires a las 10:43 de la mañana. Le damos la bienvenida a Diana Costanzo.
1: Buen día, Silvi, buen día a la hermosa audiencia de Nacional Folclórica. Estuvimos hablando de este tema durante el Mundial, la ludopatía. Silvi, bueno, esto realmente...
0: Tema muy importante.
1: Sí, tiene aspectos que son preocupantes porque afectan sobre todo a los más chicos, a los adolescentes, a los jóvenes, y está asociado con muchos factores y muchas cuestiones que facilitan el ingreso a los juegos de azar, como son, por ejemplo, los juegos en línea y también el acceso a las billeteras virtuales, ¿sí? Que muchos chicos, aunque no deberían, sí tienen acceso a una edad muy temprana a estos medios, a estos recursos. Bueno, en este contexto, el gobierno acaba de sumar la ludopatía y también el consumo de sustancias como problemáticas prioritarias de salud pública y las integra a las políticas que va a tener a su cargo el Ministerio de Salud. ¿Cuál es el propósito? Bueno, fortalecer justamente la prevención y la asistencia a las personas que atraviesen algún tipo de problema en este sentido. Ahora bien, ¿qué se puede hacer antes de llegar a una situación límite?
0: Síntomas.
1: ¿Ante qué signos, por ejemplo, podemos estar alertas o justamente preguntarle al adolescente, preguntarle a nuestros hijos? Cambios en el estado de ánimo, retraimiento, bajo rendimiento en la escuela, un interés atípico, por ejemplo, por los resultados deportivos, ingresos o egresos de dinero que no tienen una explicación coherente, que no son de gastos corrientes, irritabilidad. Ajá. Esto produce mucho enojo, mucho malestar, sobre todo en los más chicos, y también endeudamiento con, por ejemplo, la familia, los amigos, se le pide a los abuelos, necesito dinero para... Bueno, toda esta situación es algo para tener en cuenta dentro del vínculo familiar. Y también lo que hace la ludopatía es ir destruyendo de a poco la confianza en el marco familiar, porque se apela mucho a las mentiras o a ocultar información, por ejemplo. Entonces esto genera obviamente un conflicto intrafamiliar. Bueno, todo esto obviamente tiene forma de ser tratado, pero estar atentos a las conductas de los más chicos también me parece que es algo importante y a tener en cuenta antes de llegar a una situación extrema.
0: Es muy importante, Diana, tener en cuenta todo esto que vos decís, porque implica a toda la familia, implica atención, implica, por supuesto, más tiempo, con todo lo que eso significa.
1: Por supuesto.
0: Y agregar trabajo emocional, que a veces es mucho más costoso a nivel de energía,
1: claro.
0: Todo lo que uno pone emocionalmente cuando hay alguna advertencia de este tipo,
1: sí.
0: Cuando hay una problemática de este tipo. Todos tenemos que hacer un tratamiento, los que involucrados en el núcleo familiar.
1: Por supuesto. Y es un tema, y esto hay que tenerlo en cuenta, de salud mental. Por eso, si no se puede controlar la situación, si se nos va de las manos en el marco familiar, siempre hay que recurrir a una ayuda adecuada,
0: sí, profesional, profesionales, psicólogo,
1: sí,
0: psiquiatra,
1: claro.
0: hay instituciones,
1: sí,
0: que también
1: incluso
0: ayuda.
1: Incluso el mismo pediatra en una primera instancia,
0: sí, que lo primero que hay que hacer es
1: derive a otros profesionales.
2: Yo no creo que sea tan difícil.
0: ¿Qué cosa?
2: Sacar a una persona de la ludopatía.
0: No, Choco, la verdad que es bastante difícil.
2: ¿Qué querés apostar?
0: Ah, ¿viste?

La Sacha Pera con el querido Abel Pintos, un tema de Cuti Carabajal y de Oscar Valles, antes Los Peregrinos, El Buen Remedio de los hermanos Simón. En esta semana te habíamos comentado junto a Jorge Vaccaro la nueva apertura del Festival y Mundial de Tangos 2026 con la participación, además del mundo del tango, sino de otras figuras, de otros géneros, de otros rubros, como por ejemplo la participación de Abel Pintos dentro de lo que, junto a otros artistas, ¿no? Los que más se destacan también, además de Abel, fue Vicentico y la participación como destacada de Milagros Amud allí, pero ya Milagros tiene más que ver con el ámbito del tango. Lo curioso, visto desde el punto de vista más positivo, naturalmente, es que pudieron hermanar de alguna forma voces que corresponden a otros géneros, sí folclóricos, en este caso el de Abel Pintos, relacionado con otro tipo de folclore, como es el ciudadano, hablando del Mundial de Tango. Seguimos con la música, en este caso en el 98.7, Luciano Pereyra, una versión en chamamé de Mi Primer Amor.

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de Carlos Di Fulvio, Mario Álvarez Quiroga en la música del 98.7, La Tulumbana, antes Los Tequis, Mi Perdición.

0: 11 de la mañana, 9 minutos. Vamos avanzando en la temperatura también. Ya hay 11 grados, 4 décimas. Saludo a Graciela de Almagro, que se comunicó. Vivi de La Plata. Hola, equipo del bien, nos dice. Bueno, que estés vos también bien. Hoy volví a conectarme con ustedes, los extrañé, gracias por tanto. Edmundo de Núñez también deja su mensaje, todos a través del 11-3109-5896. Repasando los portales de noticias, veo una curiosidad, o por lo menos a mí me llamó la atención, lo comparto con ustedes. Esto fue en Mendoza, donde se hizo un torneo de farmear aura. Entonces ya no entiendo demasiado, hasta los Terians con mucha explicación llegué. Entonces, viste cuando voy a decir, no termino de entender. Resulta que farmear aura, para decirlo bien, es una expresión viral de internet. O sea, son cosas digitales que se transmutan a la cosa presencial. Y significa, poné atención a lo que significa, y configurátelo, imagínatelo, hacer poses, gestos o acciones para acumular carisma, estilo, presencia y admiración frente a los demás. Y a mí se me voló la peluca ya.
1: Bueno, esto lo veníamos hablando, de hecho yo no sé si lo puedo decir, pero bueno. Digamos todo, ¿no?
0: ¿Qué?
1: Nosotros con la audiencia compartimos todo. Sí. En este torneo de farmear aura. Aura, en Mendoza, sí. Es donde estaba Caro, fue a competir.
0: ¿En serio?
1: En representación de la folclórica.
0: Ah, pero yo no estaba enterada, Choco.
1: Es que él me dice, no le digamos nada, me dice, pues, quiere traer el trofeo. Si trae el trofeo, que sería de todas las...
0: Mamita, yo la verdad es que...
1: Y sí, nos sorprendió, viste, pero bueno, él es así.
0: Pero además lo tenía como identificado, esto de farmear aura, con la generación Z, con gente un poquito más joven que nosotros. ¿O
1: bueno, pero viste que él se hace el que es pendejo.
0: Escuchá, sí. Aura. Uno interpreta el aura como algo místico. Sin embargo, sí, claro. Para la gente de esta generación, que es la Z, no tiene un sentido espiritual. Representa el magnetismo, mirá, la seguridad, la confianza y el nivel de prestigio que tiene una persona, que proyecta esa persona. Y como vos dijiste bien el otro día, farmear viene del inglés, que es cultivar.
1: Bueno, acá también ahí te da un poco más claridad sobre Vaccaro. Él se cree más de lo que es, ¿me entendés? Entonces va...
0: Ahí lo estás matando.
1: No, es una descripción, no es opinión. Entonces...
0: lo está matando igual.
1: El tipo va, sí. Y entonces dice, voy a farmear a aura y me voy a traer el trofeo. Bueno, vamos a ver.
0: Esperemos. Por ahí... nos tapa la boca con el trofeo mayor.
1: Sí, o por ahí no viene más, ojo, que triunfa en el mundo.
0: No, que venga si trae alfajores, no sé, algo.
1: ¿De Mendoza?
0: Y lo que sea.
1: Que traiga uva, alfajores.
0: No, si va a Mendoza, que no traiga la uva, que traiga el vino.
1: Ah.
0: Seguimos con los puntanos de los hermanos Arce, cantando todo.

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0: 1095896. Angelito Catriel, Mariel, Sebastián se comunican después de mi rap y mis cintas de la muñeca de la mano, después de hacer un salto y ver a los Floggers, los Huachiturros, los Terians, me quedo con esta moda, ya que somos bailarines y sabemos que si no expresamos nuestro arte, no estamos haciendo bien nuestro trabajo. Eso es lo que dice este mensaje, La forma de expresar y que el público se manifieste con risa, aplausos, es lo más sano de la vida. Bueno, muy bien, seguramente, pero esto es una danza, lo que ustedes hacen es danza, entonces hasta ahí lo interpreto, lo entiendo. Lo otro, ¿sabes qué? Me hace acordar a cuando mi hermanito, que ahora ya es un señor grande, ¿no? Pero en algún momento fuimos chicos y jugábamos. Él me proponía jugar a la lucha en cámara lenta. Entonces hacíamos al estilo del hombre nuclear, ¿te acordás? Que hacía todo en cámara lenta.
1: Escucha, ¿no te acordás de eso? A vos no te toco el aire.
0: Toco el aire, ese me volvía
1: loco. Esto es lo mismo.
0: Entonces,
1: no se tocan.
0: Pero no hacíamos torneos. No sé, es distinto, ¿viste? Cuando me cuesta...
1: No, pero aparte lo hacías adentro de tu casa, con
0: sí,
1: tu
0: claro,
1: hermano.
0: Y jugábamos.
1: Esto lo hacen en las plazas y va gente a verlo y lo filman.
0: Sí.
1: Y lo suben a las redes.
0: Sí.
1: Y en las redes ponen más mil, menos mil, más...
0: ¿Menos mil qué?
1: Los puntos que se hacen.
0: Ah, y
1: pone.
0: Con puntos. Entonces nosotros deberíamos ser... Le voy a proponer ahora a mi hermano.
1: ¡Ah, estás bárbaro!
0: 11-3109-5896. Hola, buen día.
2: Buen día, Silvia, chico de folclórica. Bueno, cuídense, debe estar ahí calentito. Besito.
0: Besito. Gracias por comunicarte siempre. Hola, buen día.
3: Buenos días, equipo. Gracias por comer muy buena música. Y como todas las mañanas, lo escuchamos con mi suegra Anastasia, 96 años. Saludos a Chocolate, a todo el equipo. Bendecido viernes, Edmundo de Núñez.
0: Igualmente para vos, Edmundo.
1: Saludos.
0: Un beso grande. 11:20 en la mañana, nos quedamos con vos hasta la 1 de la tarde. Canto 4 de Carabajal y de los hermanos Simón, escondido de la alabanza.

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aquí hay una conjunción de varias varias almas, hablando de auras, ¿no? Milo J, un artista muy joven, de estilo urbano, como se dice ahora, junto a Cuti y Roberto Carabajal. La unión surge de la devoción de Milo J por el arte de Cuti y Roberto Carabajal, y de esa conexión, de que se en la casa de Milo J siempre se escuchó folclore, y este fanatismo hacen posible que generaciones, no solamente de edades, sino de músicas y diversidad, se junten en esta canción que se llama El Invisible. Milo J y Cuti Roberto Carabajal juntos en una canción que originalmente sea escrita por Nicolás Urquiza. Esta es una adaptación, entonces, que hacen una versión, como se dice ahora, una canción que tiene un contenido social muy fuerte, pero que también es fuerte el sonido que junta a dos generaciones en una renovación de artistas del folclore. 11 y 27 en esta mañana, seguimos hasta la 1 de la tarde, ya con 11 grados 4 décimas de temperatura. La máxima para hoy está estimada en 13 grados, y vos te acercás al 11-3109-5896. De Montbrun y Ocampo, ahora escuchamos a Natalia Berazategui, A unos ojos.

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Ceci Méndez con una versión de Fina Estampa, muy, muy personal, muy amorosa, muy linda, por cierto. Bueno, la canción es preciosa. También escuchábamos en Nacional Folclórica a Facundo Toro, de los hermanos Ábalos y de Ledesma, Chaca y Manta.

0: 11:38, es viernes y toda la audiencia lo sabe. Parece que aparece esa abstinencia de que hasta el lunes no nos volvemos a ver. Aquí están todos los testimonios, todos los mensajes, tu voz que llega a nuestro WhatsApp. Hola, buen día.
1: Y bueno, le tenía ganas un horno de barro, junté los ladrillos, preparé el empaste y hoy empezamos. Hace frío, pero empezamos. Solo esperaba que saliera el sol para empezar a hacer mi horno de barro. Ah. Soy Richard, aguante nacional folclórica.
0: Richard, qué bárbaro. Qué lindo escucharte nuevamente. Y eso de hacer el horno de barro, la verdad que está buenísimo. Cosas ricas, empanadas, carnes, todo tiene otro sabor. Todo tiene otra emoción, otro corazón. De aura no voy a hablar porque la generación Z lo interpreta de otra forma. Pero qué bueno, después manda foto, ¿sí? Hola, buen día.
2: Buen día, Silvia y equipo, y a toda la audiencia de Folclórica. Bueno, gracias por estar. Muy buena la música, como siempre. Hoy hace un frío tremendo, yo estoy entregando mercadería, así que bueno, gracias como siempre. Un abrazo grande a Choco, que nos hace divertir. Y bueno, lo admiro mucho. Un abrazo, Cristian de San Justo.
0: Gracias, Cristian. Sigue
3: laburando. Gracias, Cristian.
0: ¿Viste?
3: Gracias.
0: Tenés gente que te admira y todo, Choco.
3: Sí, si necesité una mano para la entrega de mercadería, estoy buscando un laburito para la tarde, Cristian.
0: No, discúlpame. Cuando vos sale, Cristian, yo te digo en serio, mirá que a Chocolate lo quiero mucho, pero también lo conozco. Lo que sí va a hacer es hacerte reír, pero lo de laburar...
3: No, yo soy como el murciélago, Cristian, no pongo lomo ni para dormir.
0: 12:20. Emiliano Servini en Nacional Folclórica, el gauchito catamarqueño.

0: Bueno, y aquí también Maggie Cushing y Pachi Herrera juntos en vivo celebrando nuestra música, en este caso en el Cosquín de este año con Ay Carnaval. Emiliano Cervini estaba con el gauchito catamarqueño ofreciendo toda su música en el 98.7. Ya las 12 menos cuarto y tenemos una mañana, todavía queda parte de la mañana, con cielo algo nublado, 11 grados 4 la temperatura, notablemente bajó la humedad, 49% ahora.
1: El frío se la lleva.
0: Sí, claro, 12 grados la máxima. Yo no sé si pasaremos los 12 grados, porque ya tenemos 11.4 de temperatura, pero que está lindo, lindo. Eso sí, no te olvides la campera, la bufanda...
1: Sí, hay que abrigarse.
0: La capucha, estoy usando la capucha de la campera, es muy práctica. Pareja, la dejé viruela, ¿no? Pero
1: es que todo el calor del cuerpo se va por la mollera.
0: Eso sí, hay gorros que me parecen tan bonitos. Los veo en las vidrieras, ¿viste? Y son bonitos, pero después me despeinan.
1: Mira.
0: Y no me gusta estar despeinada.
1: Y dejaste el gorro puesto.
0: Sos un tipo práctico, Choco.
1: Sí.
0: La verdad es que sos un tipo práctico. De Yuyo Córdoba, la música en el 98.7 junto a la Yunta. Mi negrita.

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Voces potentes, en este caso con Tamara Castro, del Chango Rodríguez, Caminos del Arenal. Antes Eduardo Falú, de Valles, Portal y Luna, ¿Por qué será que parece? Y hablando de voces, llega Soledad. Esto es en vivo, una grabación en vivo de La Sole, Pilchas Gauchas.

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0: Muchas gracias. Fuerte ese aplauso para Orlando Veracruz.
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0: en este mediodía, 21 de agosto, 11 grados 4 décimas la temperatura. Está lindo el mediodía, es viernes. Yo todavía no sé si hay algún programa, alguna reunión, alguna juntadita. A veces pasa. Ayer en el día de la papa frita nadie ni por foto me convidó una papa frita. Algo está pasando. O estamos...
1: ¿Se habrán ido con Vaccaro a Mendoza a farmear Aura?
0: A farmear Aura. No sé, algo, alguna previsión. No quiero una foto de algo que puede llegar a ocurrir hoy a la tarde. Viste que ahora una merienda con amigos, alguna junta. De eso me tengo que enterar. ¿Qué sé yo?
1: Qué chuma que sos, dejalo.
0: No, yo lo utilizo motivacionalmente.
1: Ah, mira.
0: ¿Sabés para qué? Para que me den ideas, porque a veces se me terminan las ideas de una famosa pregunta que le pasa a todo el mundo. ¿Qué voy a cocinar esta noche?
1: Mira, yo te puedo a mí.
0: No, yo no. Vamos con Rocío Araujo. Gatito de las penas.

0: son las flores de un jardín de Miranda y de Villar, la música del 98.7. Antes era Gatito de las Penas con Rocío Araujo.
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0: estamos hablando de radio, todo es sinónimo de Ana Carel.
1: Hola, buen día, ¿qué tal? ¿Cómo les va? Feliz viernes para todos.
0: Bienvenida.
1: Gracias, gracias. Qué placer estar acá. Todo muy bien, salió el sol además.
0: Así. El sol, querida.
1: No sé si lo traigo yo, pero está. No sé, va a durar, no sé si va a durar mucho, pero aprovechemos el tiempo que esté, ¿no? Bueno, viste que vengo haciendo como un ciclo de personalidades internacionales que estuvieron en nuestro auditorio.
0: Tenés para ser dulce con eso.
1: Y un poquito, sí, sí. Bueno, hoy hablamos de
0: Nat King Cole,
1: hablamos de Edith Piaf. El viernes pasado. Y hoy nos toca un señor que es cantante, compositor, escritor, poeta y guitarrista. Así, completito.
0: Apenas.
1: Se llama Joan Manuel Serrat. Teresa es su apellido de parte de madre, que coincide con el nombre de mi madre, justamente, Teresa. Nació el 27 de diciembre de 1943 en Barcelona. Era de una familia más bien humilde, hijo de padres obreros y criado en el barrio de Pueblo Seco. Bueno, sabemos que su obra tiene influencias de muchos poetas, como Federico García Lorca,

0: Mario Benedetti, Antonio Machado, Pablo Neruda. Los comienzos, su inspiración se basó en contar sobre la cotidianeidad de Cataluña. Esa era la idea, ¿no? Cuando comenzó, digamos, su carrera, entre paréntesis, porque era algo que le hacía más bien para él o para su gente, ¿no? Uh-huh. En el 65, cuando hizo su primera aparición en Radio Barcelona, presentó sus primeras canciones y al poco tiempo grabó su primer disco. Estamos hablando del 65, allá lejos y hace tiempo. En los comienzos todas sus canciones eran en idioma catalán. Aún hoy canta algunas canciones en catalán. Y en 1968 ya empieza a publicar sus primeras canciones en español. En el 69 compuso la canción Penélope, tan hermosa canción, que ganó premios a Mejor Letra, Música e Interpretación, este tema, y fuera cantada después, luego, muchos años después, con Joaquín Sabina, en 2007 y 2012, en las giras que realizaron juntos por 30 ciudades españolas y 20 ciudades americanas. Una gran gira que hizo con Sabina, que, bueno, fue inolvidable. En el 70 su fama crece a nivel hispanoamericano y es protagonista del programa Sábados Circulares. No sé si alguno lo recuerda.
1: No es de mi época, pero sí me llega, por lo que dice mi mamá, por lo que representó en la historia de la televisión.
0: Claro, lo conducía Pipo Mancera, y era un programa que veía casi todo el mundo. Además duraba en un programa, se llamaba Omnibus. Duraba toda la tarde. Durante todo el sábado teníamos de todo en ese programa. Había, qué sé yo, entretenimiento, invitados, había un poquito de todo.
2: Ahí debutó el cumpleañero de estos días, que fue Roberto Sánchez con Sandro y los de Fuego.
0: Claro, exactamente. Bueno, Serrat, digamos que lo que es en Argentina, creo que su debut también fue ahí en Sábados Circulares.
1: Era la gran pantalla. En ese tiempo la televisión y la radio significaban, bueno, el lugar para difundir, irradiar todo lo nuevo, las novedades y darse a conocer.
0: Y muchos de los artistas comenzaron, digamos, en Sábados Circulares. Bueno, un besito al cielo a Pipo Mancera, que nos acompañó tantas tardes por los años 70, más también, o menos. Fines de los 60, principios de los 70. Bueno, en el 71 lanza Mediterráneo, un álbum que también vendió muchísimas copias y está un año en la lista de los 10 discos más vendidos de España con este álbum. El 23 de febrero del 18 visitó Radio Nacional. No sé si ustedes lo recuerdan, el periodista Carlos Ares lo entrevistó durante una hora en el auditorio de nuestra radio, con presencia del público, por supuesto, donde contó, bueno, la historia de su vida y el vínculo que tenía y tiene con la Argentina, con nuestro país.
1: Sí, fue un hecho muy importante para la radio, recibirlo, yo me acuerdo, no hace tanto tampoco.
0: No hace tanto, apenas 8 años. Muy lindo. Lindo momento. Sí. Y además la posibilidad de la gente de poder verlo ahí, tenerlo a metros. Nada
1: por eso
0: más,
1: es tan,
0: ¿no?,
1: importante todo lo que se desarrolla en nuestro auditorio, ¿no? Las actividades artísticas, culturales, entrevistas. Es un hermoso espacio.
0: Hermoso espacio y además gratuito. Y la gente que no tiene a lo mejor la posibilidad de pagar una entrada, puede.
1: Sobre todo por la calidad de las cosas.
0: La calidad indiscutible. Pero además, el hecho, por ejemplo, de Serrat, Serrat siempre, casi siempre se ha presentado o en el Luna Park o en el Gran Rex. Y son espectáculos realmente costosos y mucha gente no puede pagarlos. Y esta fue una oportunidad increíble de poder ver a Serrat y de poder ver en este auditorio a muchos grandes artistas a los cuales a veces la gente no tiene acceso, ¿no?
1: Porque no todas las radios tienen este espacio.
0: No, por supuesto que no. Yo diría que casi ninguna por acá, ¿no?
1: Muy bien que hagas este recorrido de la historia de la radio, en este caso hablando de las grandes figuras internacionales que se acercaron a casa, en nuestra
2: está
1: casa.
2: Bueno, sí. Está bueno destacar que varias de nuestras emisoras en distintas provincias tienen auditorios también, no tan grandes.
0: Rosario
2: como
0: creo que tiene un auditorio precioso.
2: Mendoza, Córdoba.
0: Exacto.
1: Restaurado recientemente, en los pocos años, el de Córdoba también. Sí.
0: Además, no sé, el de Rosario dicen que es enorme, sí, tiene capacidad para 400 personas, ¿puede ser? Una cosa así, muy grande.
1: No, no, pero si tenés para recorrer Radio Nacional, todo lo que quieras.
0: ¡Uf! Hay un montón. Bueno, Serrat se retiró oficialmente de los escenarios con una emotiva gira internacional que se llamó El Vicio de Cantar en 2022. Y su último concierto se llevó a cabo el 23 de diciembre, justamente de ese año, del 22, en el Palau Sant Jordi de su Barcelona natal, cerrando una exitosa trayectoria de casi 60 años. Wow. Y bueno, termino siempre con...
1: ¿Sabías qué?
0: A los 12 años, Serrat se matriculó como alumno interno en la Universidad Laboral Francisco Franco de Tarragona, donde cursó el bachillerato laboral superior y en la especialidad industrial minera, titulándose, obteniendo el título, en la modalidad de tornero fresador.
1: O sea que es tornero.
0: Es tornero, pero además, comenzó a formarse luego en perito industrial y se graduó como perito agrícola. Así que bueno, pocos saben de este pasado de Serrat, así es.
1: Ana Canela, muchas gracias.
0: A ustedes, un placer.

0: nomás. Un clásico.
1: Horacio Guaraní, caballo que no galopa, 12:26 en este mediodía.

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0: Bermejo, aquí en Nacional Folclórica, de Tijede, caballo, poncho y guitarra. 12:35 en esta mañana. Ahí la tenemos a Gloria Sarmiento en la puesta en el aire. Un gusto volverte a ver y tenerte ahí. Vos sabés que la amiga Tete, o Tete, acá está sin acento, vive en Amaicha del Valle. Viste que yo preguntaba hace un rato, ¿viste? ¿Qué cocinamos?
1: Pedías ideas.
0: Pedía ideas. Entonces, esta hermosa amiga que nos cuenta que allá en Amaicha del Valle hay 18 grados. Está lindo, ¿eh?
1: Muy lindo.
0: Mando unas fotos, ahora te cuento las fotos. Pero me dice, Silvia, ¿podés hacer salsa liviana con zanahoria, pimiento, cebolla, con pollo, ¿eh? Alitas o muslos y puré, oh, con manteca y leche? Y me acordé de las ricas salsas que hace mi amiga Gloria Sarmiento. Pero muy ricas, ¿eh? De pollo también. Ese sabor casero, ¿eh? Del tuco de pollo, como sí. Se dice.
1: Una consulta, ¿cómo se hace para que el tuco de pollo no quede grasoso? ¿Se le saca la piel al pollo?
0: Espera que no te escucho. Ah, porque usa pechuga. Tan fácil como eso.
1: Sin piel.
0: Claro. Sí, sin piel. Sí, primero, lo que pasa es que hay otras partes del pollo que por ahí tienen un poco más de grasa, pero la pechuga no. En general le tenés que sacar la grasa casi todo, ¿sí? Pero el tuco de pollo, con un poquito, ¿viste? No le
1: Yo no volví a comer desde que se fue mi nona, mirá. Nunca más comí.
0: Es como un sabor de familia.
1: Sí,
0: y
1: claro.
0: Si vos vas
2: tal cual
0: a donde está Gloria en Pasta Bar, yo te digo que volvés, Choco, a la cocina de tu abuela, volvés a la cocina de...
1: está en la casa... ¿Están los de Gloria, mi abuela?
0: Y por ahí. A lo por mejor. Ahí que sí. Bueno, Tete, muchas gracias. Y gracias por estas fotos hermosas, de un paisaje divino de Amaicha, con cielos celestes, límpidos, y paisajes que tienen ciertas nieves en las montañas, ¿no? En los cerros. Así que bueno, muchas gracias. Buenos días a todos, el equipo completo, muy buena la música con Jairo Guaraní, buen fin de semana. Saludos de Francisco y Liliana de la Boca. Y acá hay una imagen de Joan Manuel Serrat, que manda Gustavo. Justamente la foto es cuando él visitó la radio. No creo equivocarme, Gustavo. En la parte de la puerta, en la salida, donde están los espejos, en el umbral, afuera, saliendo a la calle, Joan Manuel Serrat en Maipú 555 en el año 2018. ¿Es verdad?
2: Sí, sí.
0: Es la puerta foto de la radio.
2: Es la foto de la puerta de la radio. Me exactamente.
0: Y también está este otro mensaje. ¿Lo perdí, el mensaje de Horacio? Bueno, que decía que, bueno, le encantaba... Viste cuando lo perdés, pero yo lo leí, ¿eh? Se lo leí a vos fuera de aire.
2: Sí, sí, me lo leíste.
0: Acá está. Roberto es. Estaba escuchando cuando tocaron el tema sobre Joan Manuel Serrat. Dice, recordaba su primer viaje a nuestro país cuando visitó La Bombonera y quiso saludar a quien en ese momento... Alfredo Di Stéfano era el técnico de Boca y yo estaba en el estadio.
2: Claro, porque él dice que de acá de Argentina él simpatiza con Boca. Lo dijo siempre. Él es de Barcelona, obviamente.
0: Y creo, ¿tienen los mismos colores? Barcelona, el Barcelona.
2: No, el Barça tiene los colores de San Lorenzo, digamos. Ah, azul,
0: bueno,
2: y rojo.
0: Ya saben, no se sorprenden. Yo de fútbol no sé nada.
1: No
0: sabemos. Ya saben. Bueno, sabemos que nos quedan 5 minutos y lo vamos a aprovechar con esta música.

0: Recién escuchábamos a la Bruja Salguero con esa voz tan espectacular que tiene de Navarro, Zamba para bailar. Gustavo Chazarreta va a cerrar en el día de hoy con La Barranquera. Agradecer, por supuesto, la participación de todos ustedes que están atentos, que siguen mandando mensajes. Efectivamente, es en la puerta de la radio, me dice Gustavo, esta foto de Joan Manuel Serrat. Como cada vez que viene Anita Carella, nos deja a toda la audiencia comentando cosas que tienen que ver con la radio. Y si hablas del auditorio, siempre alguien estuvo y pasó.
1: Todos. Sí. Yo siempre digo, todos los artistas que se puedan imaginar pasaron por nuestro auditorio.
0: Sí, es muy, pero muy interesante. Así que gracias, Anita. Acá veo un plato de comida, antes de irme, con los palitos de sushi y una cuchara. Entonces ahora leo a primera vista. Buenas, dice, cebollita y huevo, vamos a empezar de nuevo, dice un decir mendocino. Pero acá, ¿qué son? ¿Fideos al estilo chino, japonés? O no, acá hay una boloñesa. No sé, pero esta ahora me da un apetito. Yo te agradezco, Ubaldo, carpintero de Carapachay. Bueno, es hora del almuerzo. Acá no sé qué se va a comer, pero que hay apetito, hay apetito. De todas maneras, un amigo de esta casa más temprano acercó unas ricas porciones de pizza de masa madre, hechas por sus manos.
1: Una exquisitez absoluta, debo decir.
0: Para ser viernes, a la 1:45 prácticamente, que te conviden esas porciones de pizza, caserita, calentita,
1: es
0: sabrosita.
1: Casi, casi una gloria.
0: Es una mejor cierre no hay. Anita, nos vemos el viernes, gracias.
1: Gracias a ustedes, nos vemos el viernes, buen fin de para todos.
0: Choco, buen fin de semana.
2: Gracias igualmente.
0: Gloria Sarmiento, un abrazo, gracias por todo. Y también al Chino Cuenca y también el agradecimiento a Gastón Rabinovich. Nos encontramos el día lunes a las 10:00.

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1: 12 del mediodía, 45 minutos en la República Argentina. La temperatura en Buenos Aires, 11 grados 8 décimas. La humedad, 49%, cielo parcialmente nublado. Y comenzamos con el desarrollo de la información, lo más importante en 15 minutos. El presidente Javier Milei visita Rosario, el informe de Ivana Miskovsky desde la emisora de Radio Nacional en la ciudad santafesina.
2: El presidente Javier Milei encabezará el acto central por los 142 aniversarios de la Bolsa de Comercio de Rosario y significará el regreso del mandatario a la institución por tercer año consecutivo. El arribo será en el Aeropuerto Internacional de Rosario y está previsto cerca de las 19 horas. Desde allí se trasladará en helicóptero hasta la pista de Prefectura Naval y posteriormente continuará por vía terrestre en vehículo oficial hasta la sede central de la Bolsa. Está estipulado que el acto comience antes de las 20 horas. El microcentro de la ciudad ya se encuentra vallado con un importante despliegue de agentes de tránsito y fuerzas de seguridad.
0: Deportes.
1: Sanciona a la AFA y jugadores de la selección por partidos de la Copa del Mundo. El informe de Damián Zárate.
3: Dura y contundente sanción de la FIFA a la casa madre del fútbol argentino, la AFA, luego de los incidentes una vez terminada la final en el último mundial. Más de $300,000 de multa y además las sanciones deportivas. 10 fechas de suspensión a Paredes, 7 a Nahuel Molina Lucero, 1 a Thiago Almada, un partido y además 3 juegos de suspensión para Roberto Ayala, integrante del cuerpo técnico de Scaloni.
1: Los empresarios destacaron la política económica del gobierno, el informe de Rubén Lovira desde Radio Nacional Paraná.
4: El presidente del Consejo Empresario de Entre Ríos, Ramiro Reis, destacó la política fiscal del gobierno nacional y valoró el desafío que permitirá, dijo, en el corto plazo poder avanzar en el desarrollo de diversos sectores productivos.
5: Desde el sector se valora mucho el trabajo que han realizado del ordenamiento fiscal del gobierno nacional y de generar las condiciones para que se realicen las mega inversiones necesarias en energía, en minería, que ya le han permitido al país tener superávit comercial, como lo está teniendo, y que año a año va a ir creciendo.
0: Salud.
1: La ludopatía y el consumo de sustancias serán prioritarias para la salud pública, el informe de Diana Costanzo.
6: El gobierno sumó la ludopatía y el consumo de sustancias como problemáticas prioritarias de la salud pública. La medida buscará fortalecer las políticas de prevención y asistencia con la publicación de un decreto en el boletín oficial. Un estudio del Observatorio Argentino de Drogas de la Secretaría de Políticas Integrales sobre Drogas reveló que más de una cuarta parte de los estudiantes manifestó haber participado en apuestas con dinero durante el último año. Los signos de alerta en adolescentes son cambios en el estado de ánimo, insomnio, retraimiento, bajo rendimiento en la escuela, interés por resultados deportivos, ingresos o egresos de dinero inexplicables en su billetera virtual y también endeudamiento.
0: Internacionales.
1: En Perú descartan la posibilidad de un tsunami tras el terremoto. El ministro de Defensa, Rafael Belaunde, informó que el sismo se registró en la región de Ayacucho, en el centro sur del país, y fue de 7,2 grados en la escala de Richter. Por Radio Nacional, el sismólogo peruano Leandro Rodríguez Valverde describió la situación.
7: No ha causado en realidad daños, ha afectado algunas viviendas, algunos heridos de menor cuantía y ha sido realmente un sismo que está en lo normal dentro de esa zona. Es una zona de casas precarias, casas de adobe, es una zona de bajos recursos económicos toda esa zona y ha generado por eso un daño, diríamos, menor.
1: Rechazan la posible candidatura a la reelección de Gilvin Fran en Formosa. El auditor general de la Nación, Luis Laidenov, consideró que estamos ante la oportunidad para que la Corte Suprema emita un fallo ejemplar. Calificó de vergüenza lo que ocurre con el dirigente peronista en el norte del país. Protestan La Plata ante el aumento del delito, el informe de Fernanda Germanier desde la capital bonaerense.
8: Vecinos de La Plata encabezan un nuevo pedido por seguridad ante el aumento de los casos delictivos en la región. Se trata de un reclamo simultáneo que se hará esta noche a las 21 horas en Los Hornos, Citibel, Villa Elisa, Olmos, Abasto, Romero, Altos de San Lorenzo, Villa Elvira, Gonet, Ringelete, Echeverri y Barrio Jardín. Radio Nacional habló con la Asamblea Vecinal de Los Hornos, que participa de la iniciativa.
9: El almuerzo es para toda la ciudad de La Plata a las 21 horas. Pedir seguridad, lo que nos está faltando día a día a todos los vecinos. Encender la alarma vecinal, si las tienen, o la alarma de su casa, o la bocina del auto. Por 3, 4 minutos vivimos encerrados y los únicos que viven seguros son los delincuentes.
1: El fenómeno del Niño ya está activo. El Servicio Meteorológico pronostica que existe más del 90% de posibilidades de que continúe durante agosto, septiembre y octubre. Además, se prevé que alcance una intensidad excepcional durante el último tramo del año, con precipitaciones por encima de lo normal en buena parte del territorio nacional. Se esperan más lluvias, tormentas fuertes, riesgo de anegamientos, crecidas de arroyos y ríos y mayor variabilidad del tiempo. En San Luis, en tanto, se realizan tareas de prevención por el Niño. El informe de Gustavo González, desde la emisora de Radio Nacional en la provincia.
10: Ya se comenzó a trabajar en tareas de prevención ante la posibilidad de lluvias intensas durante la primavera y el verano. Sobre este tema habló el ingeniero civil y gerente a cargo del área de planificación de San Luis Agua, Mauricio López.
11: En consonancia con toda la actividad nacional, ya estamos realizando actividades preparatorias. Estas tareas tienen que ver desde el reencauzamiento de ríos, trabajar sobre los puntos más críticos de la provincia. Aproximadamente a finales de septiembre ya estaríamos finalizando con todas esas tareas preparatorias en los ríos y evitar inundaciones aguas abajo.
1: La justicia rechazó indemnizar a la familia de Sergio Denis por el accidente que le costó la vida. El informe de Florencia López González, desde Radio Nacional Tucumán.
12: La justicia tucumana rechazó la demanda de indemnización que los hijos de Sergio Denis presentaron contra el Teatro Mercedes Sosa, la Asociación de Trabajadores de la Sanidad ATSA y el ex titular del teatro, Raúl Armisen. Fue la sala número uno de la Cámara en lo Contencioso Administrativo de Tucumán quien firmó finalmente la sentencia. El eje del fallo fue la figura jurídica de la autopuesta en peligro. La Cámara concluyó que el artista caminó de espaldas sin mirar la línea de marcha mientras cantaba de frente al público y esta conducta fue la causa determinante de su accidente.
0: Policiales.
1: Una policía mató a su bebé y luego se suicidó, el informe de Andrea Valdivieso.
13: Estefanía Espínola tenía 33 años, prestaba servicio en Constitución en la Delegación Roca de Policía Federal Argentina y fue hallada muerta junto a su hija de pocos meses, también sin vida. Según la hipótesis principal, Espínola mató a la beba y luego se quitó la vida con su arma reglamentaria en un departamento del partido bonaerense de Avellaneda. Antes de cometer el hecho, le envió un texto a su sobrina para despedirse y aún es motivo de investigación las razones por las cuales ejecutó sus acciones. En el lugar no había signos que impliquen la participación de terceros, aunque permanece la preservación de la escena por orden de la UFI 2 de Avellaneda.
1: El paso internacional Cristo Redentor abrirá mañana para el turismo, el informe de Victoria Lupu desde Radio Nacional Mendoza.
14: Continúa el ingreso de cargas desde Chile y se habilita el turismo interno a los parques de nieve con cupo limitado. La reapertura para autos particulares y micros está prevista para este sábado y domingo de 9 a 21. Osvaldo Valle, vocero de Gendarmería Nacional, da detalles.
15: Va a volver el turismo internacional para todo tipo de vehículos el día sábado 22 y domingo 23 de agosto. Atención que el lunes 24 de agosto vuelven a presentarse por varios días condiciones climáticas adversas que podrían cerrar el sistema integrado Cristo Redentor.
1: Probarán autos sin conductor por las calles porteñas. Empresas y desarrolladores del sector tecnológico fueron habilitados para realizar ensayos. Los robots de reparto, considerados drones terrestres, también se verán circulando en la vía pública de la Ciudad de Buenos Aires. Crisis en Medio Oriente. Por Radio Nacional, el periodista en esa región, Enrique Zimmerman, dijo que se está forjando una segunda guerra fría en el mundo.
16: Israel y Hamas son protagonistas en el lugar, pero tiene que ver con cuestiones internacionales mucho más amplias, yo diría con una especie de segunda guerra fría que se está forjando en el mundo. Y que esto todo es parte. En este momento, en lo que concierne a Gaza, yo creo que hay un esfuerzo muy grande por parte del Board of Peace, el Consejo de Paz, encabezado por el presidente Trump, que intenta de alguna manera llevar a un cambio sobre el terreno, pero todo depende de una cosa, si lo queremos simplificar, y es de que Hamás entregue sus armas.
1: A Alerta meteorológica rige para las Islas Malvinas y la zona costera del centro y sur de Tierra del Fuego. Se esperan vientos del sur con ráfagas que pueden superar los 90 kilómetros por hora.
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1: 12 del mediodía, 55 minutos. Récord de exportaciones de productos agroindustriales en el primer semestre de 2026. Más de 100 artículos totalizaron ventas al exterior por 7.000 millones de dólares. Los montos representaron un 58% más que en el mismo periodo del año pasado. Avanza el plan de modernización de la aviación naval argentina. Las autoridades de la Fuerza anunciaron que jubilarán a los aviones Super Standard como parte de un programa integral para incorporar nuevas capacidades. Son los cazabombarderos que protagonizaron algunas de las acciones más recordadas de Malvinas. Allanamientos en la causa por la muerte de Diego Maradona, el informe de Miriam Mariotto.
17: Por orden del tribunal que investiga la muerte de Diego Armando Maradona, se allanaron esta madrugada las oficinas de Swiss Medical en el microcentro y el sanatorio de Los Arcos, donde estuvo internado en distintas oportunidades el futbolista. Esto es en el marco de la incorporación de análisis clínicos que correspondían al padre de Maradona en la historia clínica que analizó la Junta Médica Interdisciplinaria que está incorporada a la causa. El próximo jueves retomarán las audiencias en el juicio.
1: Avanza la privatización de AISA. El ente regulador de agua y saneamiento aprobó el plan de acción del primer ciclo tarifario para el periodo 2027-2031. A 7 días de la apertura de sobres de la licitación, la medida define compromisos, inversiones y metas operativas para la prestación de servicios en el AMBA. Falleció la otra integrante de la familia que cayó por un barranco en Jujuy. Se trata de Lorena González, hija de Silvia Amaro, la primera víctima fatal del accidente. Luego del vuelco en la cuesta del Lipán, a la joven la habían diagnosticado con muerte cerebral. El Parque Nacional Los Alerces se prepara para la temporada de incendios. El informe de Andrés Campos desde Radio Nacional Esquel.
18: Desde la intervención del Parque Nacional Los Alerces, el guardaparque Ariel Rodríguez destacó que la próxima temporada de verano contará con una cantidad de brigadistas de incendios inédita en su historia reciente.
19: Estamos hablando que hoy el parque tiene 42 combatientes de incendios, que es una cifra que yo no la había visto antes. Es muy bueno el número. Y a eso le sumamos 40 guardaparques, que tampoco es poco. Entre los dos sectores vos tenés 80 personas que manejan los incendios.
1: El Congreso podría sesionar la próxima semana, el informe de Amanda Alma.
20: La Libertad Avanza en el Congreso trabaja de cara a que el próximo miércoles y jueves se pueda desarrollar en el Senado y en la Cámara de Diputados sesiones. Las iniciativas que están listas para ser tratadas en la Cámara Baja tienen que ver con la modificación de la Carta Orgánica del Banco Central, la segunda versión de la inocencia fiscal y acuerdos con distintos sectores de la oposición como la reducción del IVA a la fécula de mandioca. Por su parte, en el Senado, además de pliegos de jueces, fiscales y defensores nacionales, está habilitado el tratamiento de la ley hojarasca.
0: Deportes.
1: Nueva fecha del torneo de fútbol, el informe de Damián Zárate.
3: Hoy comienza la sexta fecha de la primera división del fútbol en la Argentina, 14:30, Aldo Civi, Unión en Mar del Plata, a las 20, Estudiantes de Río Cuarto, San Lorenzo, y además, Franco Colapinto, después de un mes de pausa en el Gran Premio de Países Bajos en Zandvoort, Colapinto partirá 13º mañana en la carrera sprint.
1: Primera competencia de farmear aura en una escuela, el informe de Rolando Brizuela desde Radio Nacional Mendoza.
21: La tendencia de farmear aura, que nació en las redes sociales a partir de la jerga de los videojuegos, ya tuvo su primer campeonato en Mendoza. Fue en el Colegio Leonardo Murialdo del departamento de Guaymallén, donde los propios alumnos se enfrentaron para demostrar quién tenía más carisma, actitud y capacidad para no perder la compostura. Este torneo en el colegio fue una competencia interna entre estudiantes de la institución, aclaración que dio todo este colegio, donde dijeron que la competencia solo fue un desafío protagonizado por los propios alumnos.
1: Hasta aquí Panorama Federal de Noticias. Nosotros nos volveremos a encontrar el lunes a las 12:45. Sigan en la sintonía de tu radio. Llega Pasión Nacional.
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rodillas, porque son como mi alma, fugaces visitantes de lo desconocido. Aparecen de pronto, cuando la primavera en el aire decide la derrota del frío. Me traen de los cielos remotos de la tierra la nostalgia de espacio y el ansia de infinito con que mi sangre viene venciéndola a la muerte y afirmando la vida a través de los siglos.

día, buen día, bienvenidos y bienvenidas a Nacional Folclórica. ¿Cómo va la vida? Bueno, saludo, aunque sé que ustedes son fieles oyentes de esta radio, así que desde tempranito seguro están prendidos a nuestra emisora, han escuchado ya el programa que timonea ahí alguien que, a quien estoy viendo todavía desde acá en la zona, como es la Tana, Silvita Marucci y todo su equipo. Nosotros estamos acá invitándoles a que se queden hasta las 3 de la tarde. Vamos a estar acompañándolos con el Chino Cuenca en los controles. Chinito, te recuperamos. Hace tiempo que no trabajábamos juntos, que no nos tocaba compartir. Hay dos personas que musicalizan, ustedes ya las conocen bien. Uno de ellos es José Luis de Dios, el otro es Marcelo Saavedra. Yo soy la Colo Merino y, como les digo, la idea es que vayamos, bueno, haciendo una mateada colectiva, una ronda en la que ustedes irán dándonos sus opiniones al respecto de lo que vamos compartiendo desde acá, ¿no? Tenemos mucha música para compartir. Veo a los Campedrinos, por ejemplo, así como encabezando la lista, ya vamos a ir con ellos. Pero antes, anótense, si es que todavía no lo saben de memoria, 11-3109-5896 es el WhatsApp de oyentes para que nos dejen ahí sus mensajitos. Después los vamos a ir escuchando. Llegan Campedrinos entonces, Chino, y después Marcama, ahí, pegadito nomás.

Bueno, y ahí estábamos escuchando a Nacha Roldán. Hacía tiempo que no sonaba por acá. Quiero ser tu sombra de Alcayaga y Cuatro Mano. Antes Marcama con Cueca de la Frontera de Ariel Ramírez. Y abrimos el programa de hoy con Los Campedrinos, Cuequita del Desengaño de Palacios y Aguirre.

primero en saludarnos es Adrián Mirco. Vieron que yo digo que tenemos fieles oyentes que arrancan muy tempranito y empiezan a saludar a cada uno de los programas que se van sucediendo a lo largo del día. Así que gracias por eso, Adrián Mirco. Un beso grande para vos. También nos escribe Gloria Chaparro. Buen día, Colito y compañía. Deseo de todo corazón que estén bien. Les invito a la peña de mi profesor Adrián Chain para mañana, sábado, a partir de las 20. A calentar el cuerpo bailando ahí en Massa 457, Massa y Belgrano. Abrazote para todos, nos dice Gloria. Abrazo para vos también. Chueco González, buenas tardes, Colo. Aquí firme, escuchándote. Viernes de lentos, sauce por Rodolfo Reúnaga, dice él. Bueno, en realidad los viernes más que de lentos son de peña en este espacio. Arrancamos los lunes con los lentos, los románticos. Terminamos la semana bien arriba, poniéndonos a tono con lo que se viene, ¿no? Con las peñas, con las salidas, con los encuentros. Soy todo oídos, quiero ver, quiero escuchar qué es lo que tienen ganas de ir compartiendo hoy en esta peña que se va armando entre todos. Ya veo que entra mensaje de Miguel Ángel, también de Jorge de Boedo. En un ratito los compartimos. 11-3109-5896 es nuestro WhatsApp de oyentes para que se comuniquen. Por lo pronto lo que llega tiene que ver con la peña. Es Jorge Rojas, fiestero viejo, nomás. Jorge, que también tiene su costado romántico. En este caso vamos con La Yapa de La Moro y Jorge.

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Me gusta la música que va sonando en la tarde de Nacional Folclórica. Además de haber escuchado a Jorge Rojas con La Yapa, como les había anticipado, también estuvo sonando por acá La Bruja Salguero y Bruno Arias y Corazón de Lechiguana, de Onofre Paz y Marcelo Ferreira. Y Eva y Nadia, esta dupla que en general elige un repertorio más bien lento, digamos, tradicional. Acá se mandó con La Bracita de Michala, que es bien arriba como para la peña de hoy. Esto es de los hermanos Simón. Hay algunos mensajitos que fueron entrando, algunos ya los compartí, son mensajes de texto que van llegando, sumo el de Daniel, por ejemplo, que dice: buenas tardes, Colo y equipo, tarde de sol pleno, calmo, con 9 grados por Comodoro, él es de Comodoro Rivadavia. Buen viernes y mejor programa, dice Daniel, que nos manda, nos comparte una fotografía donde se ve un cielo maravilloso y el agua, además. Armando de la Torre dice: buenas tardes, señora de la tarde. Mirá qué formalidad utiliza para comunicarse. Por ser viernes de peña, se me ocurre Mi tal leñita. Es alegre el tema y su historia contada por el autor hace que uno no lo olvide fácilmente. Nos recuerda que es Armando de la Torre de Tribunales. Bueno, Armando, vamos a buscarlo. Con tiempo, tenemos tiempo. Esto recién está arrancando. Mirá, hasta las 3 nos vamos a quedar mateando. Pero ahora, y antes de seguir con los pedidos que van llegando, queremos recordar a Daniel Rabinovich. Hemos conversado con Daniel Rabinovich, incluso en vivo, aquí mismo, en el estudio de La Folclórica, en más de una oportunidad. Conocimos muy bien a su hija, a Inés, que fue compañera nuestra, productora de esta casa durante muchos, muchos años. Así que si le llega nuestro cariño a Inés, sería hermoso que sepa que la queremos, que la abrazamos y que se le extraña por estos pasillos. Bueno, hoy hablamos de su papá, de Daniel Abraham Rabinovich, integrante de Le Luthier, como vos sabés. Él había nacido en Buenos Aires el 18 de noviembre de 1943 y un 21 de agosto falleció, 21 de agosto del año 2015. Quedan sus grabaciones, por supuesto, de Le Luthier. Podemos estar hablando largo y tendido porque cada uno de los integrantes de esta agrupación han sido maravillosos en lo suyo y han formado parte de las ideas, ¿no? De quienes tuvimos la posibilidad de ir a verlos incluso en vivo, ni que hablar. Gente muy pensante, con un humor muy personal. Músicos todos, grandes cantores. La muestra está, por ejemplo, en esto que vamos a compartir. Lorena Astudillo lo invitó a grabar una zamba a Daniel Rabinovich hace, allá lejos y hace tiempo, en uno de sus primeros trabajos. ¿Te acordás de Lore? Lore que empezó metiéndose muy en lo profundo de la obra del Cuchi Leguizamón y que sabe cantar zambas como pocas. Escuchémosla a ella y a Daniel Rabinovich juntos. Después, claro, lo que todos están esperando, que es Añoralgias.

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2: La zamba Añoralgias ha sido recopilada por un gran investigador de nuestro folclore, un hombre nacido en el norte, el noruego Sven Kunsen, el Payo Kunsen. A él debemos, entre otras iniciativas, el simposio interdisciplinario que reunió a folcloristas y ginecólogos. El tema era la relación entre el examen de mama y el alazán de tata. Fue en un pueblito de Salta donde Kunsen oyó por primera vez la zamba Añoralgias, cantada por una anciana de 108 años, a quien él mismo había encontrado en una de sus excavaciones arqueológicas. Dice Kunsen en sus memorias: la venerable mujer parecía confundirse con el paisaje. Me dijo: observe ese algarrobo, señalando un guanaco. Efectivamente, se confundía con el paisaje. Cuando ella terminó de canturrear la zamba, sigue diciendo Kunsen, le pregunté si la había escuchado de labios de sus abuelos. Ella me contestó: esta zamba la escuché en un compact que me mandaron de Buenos Aires. Y ahora, hablando en serio, Lelutier, estamos en la gloria, porque estamos en el disco de nuestros admirados chalchas, siempre tan artistas y tan decentes. Gracias por invitarnos.
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qué grandes, ahí están los chalchaleros y Lelutier juntos con esto de añoralgias, ¿no? Riéndose un poco de sí mismos y de la historia de cada quien. Ahí se filtró, en verdad, una zamba. Era Lore Astudillo, tal como lo habíamos anticipado, solo que lo que escuchaste era Zamba para los Amigos de la Noche, que forma parte del disco Ojos de Agua, pero donde está Lore sola. Nosotros tenemos ganas de compartir hoy especialmente y para recordar a Daniel Rabinovich en el aniversario de su partida hacia otros universos. Sabemos que sigue estando por acá, por eso lo vamos a escuchar. Queríamos un clásico. Un clásico que vas a oír y que vas a reconocer fácilmente. Hablamos de Pastor de Nubes, nada menos. En una interpretación única e irrepetible, te diría, distinto a todo. Un gran músico, gran guitarrista, Daniel Rabinovich, ¿no? Más allá de lo humorístico, que por supuesto era uno de los ejes centrales de esta agrupación a la que pertenecía. Cada uno, Marona, pienso en López Pucho, ¿no? Son todas personalidades que conocen de música, que saben. Por eso también esa invención de instrumentos tan extraños. Bueno, acá lo vas a escuchar no haciendo humor. Acá lo vas a escuchar formando parte de una versión muy particular.

0: De Portal y Castilla, Pastor de Nubes, Lore Astudillo junto a Daniel Rabinovich, este músico, actor, humorista, escribano público, como si algo faltara, ¿no? Alguien que sabía tocar guitarra, que sabía tocar violín, que sabía tocar el bombo legüero, la batería, además de todos esos instrumentos informales que nos dieron a conocer en los espectaculares shows de Lelutier. Bueno, ahí estaba, un recuerdito, apenas una pincelada más de los grandes artistas populares de la Argentina.
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0: que tienen para contarnos, para decirnos. Van llegando mensajes al 11-3109-5896. Uno de ellos dice: perfecta selección musical. Soy César el Tapicero desde Congreso. Bueno, César, ya mismo le estamos pasando el dato a los chicos de la discoteca, a José Luis de Dios y a Marcelo Saavedra, por esta música que nos va acompañando en la tarde de viernes. También escribió Argentina y dice: hola, Colo querida, hermosa tu música, besos a vos y a tu Valentín. Hoy me visita mi Valentín, que es su nieto. Qué lindo que es nuestro folclore, dice Argentina. Te mandamos un abrazo enorme para vos y, por supuesto, para tu nieto también. Y gracias por los mimos de siempre.
1: Muy buenas tardes, Colo, Melina y todo el equipo de la radio. Gracias por Nacha Roldán, mi paisana, hace tiempo que no lo escuchaba. Mi cariño se extiende a todas las audiencias y a todos los amigos del alma. Y a Gloria Chaparro, que es una amiga que escuché que saludó también. Bueno, que termine bien la jornada y, como siempre digo yo, abrazotes y lluvia de bendiciones.
0: Te quiero. Abrazotes y lluvia de bendiciones para vos también. Gracias por ese mensaje. Claro, vos decías mi coterránea, ¿no? O no me acuerdo qué palabra utilizaste exactamente, pero te referías a Formosa. Porque si bien sos Jorge de Boedo, sos formoseño también, por si hay algún distraído, distraída por ahí, igual que nuestra querida Nacha. Llega mensaje desde Merlo, San Luis. A ver qué dicen. Hola, Colo, equipo, y a toda la Radio Nacional Folclórica. Acá Sergio y Martín. Les mandamos un abrazo y les decimos gracias por acompañarnos siempre. Gracias a ustedes, les decimos nosotros por acá. Otro mensajito dice: hola, Colo, querida. Saludarte y agradecer este recuerdo tan sentido de Daniel Rabinovich y Lelutier, quienes nos deleitaron con su humor y su talento. Muy buena la música que estamos escuchando, dice Roberto de Abasto. Che, qué suerte, qué bueno que la estén pasando bien, así como nosotros por acá. Había llegado un mensaje que ahora perdí de vista, que venía con... Acá lo encontré. Que viene con una foto incluida, que yo voy a tratar de, bueno, de retratarles a través de mi voz. Se ve un árbol completamente florecido, un frutal. Me gustaría saber, Luis, que nos mandaste esta fotografía con un cielo azul detrás. Es realmente... no sé, una estampa, para hacérselo en una remera, te diría. Dice: la primavera ya llegó a Merlo, San Luis. Yo no sé si es de ciruelo o de durazno, que tienen la florcita blanca, es así tan lábil, ¿no? Tan finita. Pero vos me dirás, que sos quien fotografiaste y compartiste. A ver a qué árbol pertenece. Yo tengo un ciruelo que está ahí, como pidiendo pista. En cualquier momento también explota, y se ven las florcitas blancas. Bueno, ¿qué más tengo? Último mensaje por acá. Hola, Colo, hermoso el programa. ¿Puede ser el duraznero? Justo me piden. Mirá, acabo de mencionar un duraznero. El duraznero por Horacio Guaraní. Soy César. Bueno, alcoyana, alcoyana, para los de mi época. Capri, capri. Algo pasa acá con la lengua, con el discurso y con las energías de quienes nos están escuchando. Vamos a buscar, seguro que vamos a buscar a Horacio Guaraní y esa canción que nos pedís. Pero antes vamos a darle el gusto a quien tenía ganas de oír La Taleñita. La Taleñita es una linda historia que fue retratada por un montón de artistas de todas las épocas, te diría. Desde su registro hasta hoy hay muchísimas grabaciones. La que eligió el Chino me gusta y es la que interpretan el chaqueño Palavecino y el chango Nieto juntos. Después se vendrá una yapa.

Qué buena la versión, con cuánta energía, por favor. Esto es de Rubén Pérez, interpretaban la Talenita, el chaqueño para vecino y el chango nieto. Armando de la Torre de Tribunales era quien nos pedía escucharla hoy en un viernes de peña, ya predisponiéndonos entre todos a vivir el fin de semana. Falta poco, falta poco. Lo que viene es una yapa, se los adelanté, se los conté hace un ratito. Dije que es increíble la cantidad de versiones que hay de la Talenita. Tenés para todos los gustos. Tal vez los de las voces de Orana hayan sido los que más la popularizaron. Pensá que tenía 14 años el autor cuando la compuso. 14 añitos, ¿no? ¿Vos qué hacías a los 14 años, Chino? Te pregunto. No, yo prefiero ni hacer memoria de a qué dedicaba mis tiempos a esa edad. Pero vos fíjate que el autor de La Talenita, siendo un puber, casi que ni adolescente, ya compuso algo que quedaría para el resto de la historia en la música popular folclórica. Bueno, La Talenita, versión ahora de Milo J y Campedrinos. Gente joven, muy joven esta. No estaban ni en los planes cuando al autor se le ocurrió escribir esta composición. Y escuché cómo suena.

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Dice Chino, mira que entre todas las versiones que había, justo darle en el clavo a la que esperaba escuchar Armando. Bueno, Chueco, el Chueco González vuelve a escribir y dice: Alfredo Ábalos con el Coyuyo y la Tortuga quiero escuchar. Bueno, vamos sumando pedidos a la tarde peñera de viernes en Nacional Folclórica. Otro mensaje dice: buenas tardes, Colito, soy Esmeralda de Villurquiza. Hermoso programa, te estoy escuchando con Canela y Lila, mis mascotas. Me gustaría escuchar un carnavalito. Cariño grande, nos manda Esmeralda. Besos para vos, hermosa. Y gracias por ese pedido que nos ayuda a seguir armando este rompecabezas de mate de viernes. Mateada de viernes con esta cofradía tan maravillosa que forman ustedes, quienes nos hacen compañía a diario desde hace ya una pila de años. Bueno, siempre queremos abrir la ronda un poco más y que se sigan sumando, pero tengo que reconocer que tenemos fieles, fieles oyentes. Nos vamos a seguir escuchando buena música y en un ratito compartimos algunos audios que entraron. Zamba del cantor enamorado. Yo ya sé quién se va a poner contento ahora. Esto es de Hernán Figueroa Reyes por La Callejera.

Las hermanas Vera, qué lindo es escucharlas siempre. Queridas amigas, las hermanitas Vera. Me encanta porque como conversamos con ellas cada vez que nos visitan, pasan los años, ellas ya son abuelas, de hecho, desde hace tiempo, y sin embargo es medio inevitable que se les diga las hermanitas Vera. Mirá lo fuerte del lenguaje, ¿no? La manera en que se las sigue denominando, mencionando, más allá de los años que hayan pasado. Bueno, nos habían pedido la taleñita, hicimos 2x1, de hecho, pero también nos habían pedido escuchar a Horacio Guaraní. Hablábamos del duraznero hace un rato. Bueno, para vos, que lo sugerías, lo querés, lo tenés.

Qué grande, Horacio Guaraní, gracias Colo, me dice César que tenía ganas de escuchar el Duraznero. Bueno, yo te digo la verdad, no encontré hasta ahora, y mirá que hace años que trabajo en la folclórica y que además, bueno, en casa escucho mucho, mucho música popular, no encontré una canción de Guaraní que no me conmueva, que no me llegue, que no me parezca brillante. Es algo fuera de serie. De verdad lo digo, alguien que tuvo una capacidad compositiva enorme, enorme. Y siempre digo lo mismo, ¿no? Él trabajó sobre canciones biográficas, trabajó sobre canciones románticas, trabajó sobre canciones con un contenido social comprometido y político muy profundo también. Y todo lo que grababa, todo lo que escribía, era de éxito, realmente era muy bueno. No solo era bueno, sino que además no pertenecía a un nicho pequeño, ¿no? Hay material muy, muy bueno, pero que está destinado a muy poquita gente. Él era espectacular, pero además hacía que esas canciones giraran por todas partes, se escucharan popularmente, muy, muy fuertes. Bueno, como se habrán dado cuenta, me gusta Horacio Guaraní. Raúl está mandando un audio que vamos a compartir en un ratito nada más. Y otro mensaje que se suma agradeciendo y diciendo, brillante idea, Colo, pasar a las hermanas Vera, dice, ¿a cuánta gente hacen que se sienta feliz? Le alegran la vida, agradecido por eso. Bueno, acá los méritos de haber escuchado hoy puntualmente a las hermanitas Vera corren para José Luis de Dios y para Marcelo Saavedra. Así que el mimo va para los chicos que decidieron elegir esa canción, además en particular interpretada por las hermanas. Bueno, mucho más para compartir con ustedes, pero ahora lo que tenían ganas de oír, El Coyuyo y la Tortuga, la versión de Alfredo Ábalos.

0: Bueno, lo que escuchabas recién era Hernán Figueroa Reyes, casi que no hace falta mencionarlo, ustedes lo conocen bien, conocen esa impronta, esa forma de cantar. La Lata y Pobre era lo que sonaba, de Cacho Valles. Tengo unos cuantos pedidos acumulados, el Chino rápido estuvo, rápido para los mandados, rápido de reflejos, fue separando cada una de las canciones que nos fueron pidiendo. Pensando en esto de la peña del viernes, 11-31-09-5896, aprovechen, nos queda un rato todavía por delante, media horita más para disfrutar de la buena música popular.
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Bueno, y ahí estaba. Qué lindo escucharla a Mavi Díaz. Hace tiempo que no pasaba por acá. Mavi Díaz, la Folkis, la chamuscada de los hermanos Simón, antes guitarreros, a Monteros de Fabini y el Chango Nieto, y Orellana Luca, que interpretaba Encontrarte de nuevo.

Entre los mensajes que van entrando, me encuentro con este que llega desde Rafaela Santa Fe, Raúl Villini, deseándonos un buen viernes y diciendo, ¿podríamos escuchar La Saitilia de y por Jaime Dávalos? Uy, hace mucho, mucho que no la escucho. Gracias. Mira, la rima es involuntaria, como decía Simon cada vez que pasaba algo así. Te agradezco la sugerencia. Me gusta esto de viajar a través del tiempo y el espacio y encontrarme con Jaime una vez más.

0: Una delicia escuchar la saitilla. Jaime Dávalos, saitilla es una florcita silvestre, ¿no? Que se pega en la ropa como un abrojito, por eso la idea de pegarse a ella, ¿no? A su enamorada, a la persona que él elige, aunque ella no le dé ni cinco de bolilla. Bueno, linda la metáfora. Gracias, Raúl, por esto, por esta recomendación para hoy viernes. Hay varios mensajitos que fueron entrando, cada uno además con una recomendación diferente. Me encuentro con este que dice: buenos días a todos ahí en el equipo, muy buena música con Jairo y con Guaraní, buen fin de semana. Saludos de Francisco y de Liliana de la Boca, que nos están escuchando. Un beso para ambos. Otro de los mensajes dice: yo que soy del norte, me llegan mucho las letras de Horacio Guaraní, y no te digo Aroma de Mandarina, por ejemplo. Gracias, Folclórica, un viernes de peña a flor de piel. Milinda Monteros, tarde de muchos recuerdos. Claro, en función de lo que va escuchando. A medida que van pasando las canciones, van sucediendo cosas con nuestro corazón. Y ustedes lo comparten, por suerte, para nosotros. Hola, gente linda, soy Nino de Valentina Alsina, siempre son mi compañía, linda la música, bendiciones para ustedes. Otro mensaje dice: sí, Colo, realmente Horacio Guaraní, talentoso, comprometido, valiente, gracias por tu comentario. Todas sus canciones gustaban, como Mercedes Sosa, lo que tocaba lo convertía en oro. Totalmente de acuerdo. Chueco González, no puede ser tan actual. Hernán parece grabado ayer, claro, por lo que veníamos escuchando de Hernán Figueroa Reyes. Y Miriam, de Caballito, dice: hola, Colo querida, Sandra y equipo, recién entro a casa y obvio, te escucho. Buen programa, buen fin de, dice Miriam. Te cuento que hoy Sandra no vino, estamos con el Chinito Cuenca, a quien también conoces porque es un fiel compañero desde hace mucho tiempo también en la folclórica, Miriam. Bueno, y vos tenías algo por ahí, ¿no es cierto, Chino? ¿Algún audio? A ver qué dicen.
1: Hola, Emiliana, querida. ¿Cómo te va? Te habla Raúl de Flores. Bueno, ahí te mando un poema o parte de una de las escrituras de Pedro para recordarlo. Como siempre, yo siempre lo tengo presente, sobre todo los viernes, que nos hacía pasar unos viernes un momento tan lindo cuando uno está terminando la semana, agotado de toda la rutina. Él ponía ese manto de paz, ¿no? Con sus palabras, con sus pensamientos y ese ida y vuelta que teníamos. Así que si sos tan amable y el tiempo te lo permite y lo podés leer al aire, te lo agradecería. Te habla Raúl de Flores, que tengas un buen y bendecido fin de semana. A vos, a los oyentes y a todo el equipo ahí, a las chicas, y simplemente que tengamos paz. Bendecido fin de semana. Un abrazo grande, Colo, Raúl de Flores.
0: Un abrazo, Raúl. Gracias por recordar a Pedro. Bueno, yo sigo en contacto con Pedro, cotidiano, hablo muy seguido con él. Sí, extraño un montón esas conversaciones que teníamos al aire, compartidas con todos ustedes, con esas temáticas que él traía a la mesa de discusión para meternos a través de la poesía en nuestros universos, ¿no? Individuales y también colectivos. Bueno, este texto que nos comparte Raúl, un texto que subió a las redes sociales Pedro, dice lo siguiente: la palabra seguirá siendo humana y su viento continuará moviendo las banderas interiores. Es tiempo de asumir que en la esperanza comienza la resistencia y que solo lo que encienda la fe de la próxima flor tendrá éxito. Sigamos siendo el próximo paso, la próxima voz que cante entre las ruinas, la semilla urgente de lo que siembra la aurora. La palabra seguirá siendo humana. En esta convicción volvemos a encender el primer fuego y a beber el primer sorbo del río que ha bendecido este planeta, porque la palabra humana es el comienzo del mundo. Pedro Pato.

0: Y ahí estaba de Agustín Goytisolo y de Paco Ibáñez, estas palabras para Julia, cerrando ese texto hermoso de Pedro que nos compartía un oyente como Raúl, fiel oyente de La Folclórica. Siguen entrando mensajitos, agradeciendo, mandando saludos. ¿Qué decirles? Más que gracias a todos ustedes. Es un placer conectar siempre con esta cofradía que nos viene acompañando. Llegamos al final del programa, nos vamos a ir y nos vamos a ir con un pedido. Tenían ganas de escuchar al Chango Rodríguez y en especial del Chango, pedían La Patrulla. Bueno, con ella nos retiramos, tengan buen fin de semana, quédense escuchando a La Folclórica. Gracias Chino por la paciencia y el amor. Gracias a José Luis, gracias a Marcelo, a Alejandro Salles, a Valeria Roy, a toda la gente que trabaja en La Folclórica. Bienvenida Dani.
1: Hola,
0: ¿Cómo va? Espléndida, Dani. Espléndida. Con esos colores, con esa energía, me encanta. Sí. También lo veo a Cristian, ¿cómo va? La vida le sonríe, me alegro por Helio. Nos fuimos, chau, buen fin de semana.

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Muy buenas tardes, bienvenidas, bienvenidos a este mojón indispensable, la folclórica, claro que sí, porque todos los días, en toda hora, suena la música folclórica del país en la folclórica 98.7, las distintas repetidoras con distintos diales, pero el mismo corazón, unidos por la música, centralizados aquí en Capital Federal, donde tenemos la radio en pleno centro de la ciudad de Buenos Aires. Por eso siempre tiramos nuestro pronóstico, nuestro servicio meteorológico, pero claro, usted en su provincia que nos escucha nos dice, mira, acá, como ayer nos pasaba en Córdoba, ya en un ratito vamos a extender el pronóstico aquí, 11 grados 4, está frío en la ciudad de Buenos Aires, es un poquito fresquito, pero claro, la música nos va a empezar a abrigar en esta tarde, hasta las 6 de la tarde. El Chino Cuenca en los controles, sorpresa, bienvenido, caballero, ahí en la operación técnica. Nos acompañará Daniela Rodríguez en la producción, hoy dejó unas clases de yoga de la mañana y extendió un poquito para retomar en unos, entre canción y canción, hacemos estiramientos con Daniela Rodríguez. Marina Fossati, como siempre, aquí en la como compañera de todos los días. Y quien les habla, Cristian Palacios, siendo presentador de todas las canciones que tenemos para hoy. José Luis de Dios, ¡ja! ¿Qué sería de nosotros sin Dios? Y José Luis de Dios, un acólito del maestro, ha hecho una selección hoy que, como decimos todos los días, se supera. Vamos a comenzar esta tarde, ya presten los oídos y el corazón, abran sus corazones para escuchar esta música que siempre se siente más que escucharla. Y vamos a comenzar con el gran referente de la música folclórica argentina, Jorge Cafrune. Esto es La Alabanza. ¡Vamos!

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0: Chango Nieto, esa manera particular que tenía, cerraba los ojos y ponía, ¿no? Lo respiraba, no solo cantaba el folclore, lo transformaba en paisaje y lo sembraba en el alma de su pueblo. Gran recuerdo del Chango, que tengo una mínima anécdota. El Chango una vez piropeó a mi madre en Córdoba. Estaba allá con mi papá de novio, el Chango de un fachón. Mi viejo también tenía su facha. Y en un caminata, mi mamá era muy bonita, y realmente delgada, tipo modelo. Entonces iba caminando y el Chango lo empezó a perseguir. Mi viejo iba como a 50 metros, le dijo: Chango, Chango. Ahí mi esposa: oh, disculpame, Chango. Entre changos. Pero esa es la anécdota como familiar siempre. Y el recuerdo, un gran artista. Antes Samba Kipilor con Chacarera de un Triste y Jorge Cafrune, La Alabanza de Yupanqui y los Hermanos Díaz. Y esto sigue aquí en la ciudad de Buenos Aires. La temperatura es de 11.4, la humedad del 49%, la presión 1022 decimal 2 hectopascales, el viento del sur a 13 kilómetros por hora. Nos vamos con otro, y claro, estos que son imprescindibles: José Larralde de pie, Pay que le toque. Y siempre hay que escuchar muy atentas las letras.
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El clásico de Yupanqui en su versión Tierra Querida, antes Horacio Guaraní, del Chango Rodríguez, Luna de Tartagal. Pa' que le toque, pa'l que le toque, de y por José Larralde. Así comenzaba ese bloque que sigue ahora con Los Chalchaleros y este clasicazo de Sarabia y Figueroa que se llama Plaza 9 de Julio.

0: fundamental de nuestro cancionero. El viento nos trae el pulso vivo de una especie tradicional que se baila con el alma y el pañuelo en alto. Versos que trepan por las hileras y acequias de Mendoza, San Juan, San Luis. El canto rinde homenaje al instrumento que enciende la noche de la guitarra, la cueca del violín, la voz del gran cantor nacional, el chaqueño palavecino Antres, otra elegida y amiga, la Sole con caña con ruda, y en primer término los legendarios, los Chalcha, Plaza 9 de Julio de Sarabia y Fierro, a Chalchaleros. Qué música hoy, qué música hoy. Exactamente la hora 15:32. Pausa y ya seguimos con más Gira Nacional.
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estamos aquí en la Folclórica 98.7. El teléfono WhatsApp para comunicarse con nosotros es el 113-109-5896. 113-109-5896. Ahí recibimos saludos, mensajes entre oyentes, pedidos de canciones. Bueno, y acompañándote en la tarde aquí siempre con la música folclórica argentina. Nos vamos a ir directamente ahora. El paisaje sonoro nos llevará para el norte. Los Guaira nos regalan ahora la zambita del musiquero, otro de los clásicos de nuestro folclore.

Campedrinos con Samba para decir adiós, sonando en la folclórica a las 3 y 43 minutos de la tarde. Antes escuchábamos a Natalia Barrio Nuevo y Presagio, haciendo de Guevara, donde alguien me espera, y los Guaira, Zambita del musiquero, de Canqui Chazarreta, la música que propone para esta tarde José Luis de Dios, musicalizador de la emisora. Hasta las 6 de la tarde estamos con ustedes aquí en Gira Nacional, y llega ahora la voz de Nahuel Penisi con los Núñez y esta versión preciosa de una obra de Ramón Ayala, de Posadeña Linda.

su amigo Destino San Javier, Corazón de Limón de Tito Segura. Trío maravilloso que llevan ese apellido legendario, ¿no? El San Javier. Destino San Javier, para cerrar este bloquecito, antes que Hacienda Torre nos regalaba Chaltén de Jiménez y Agüero. Y los Núñez y Nahuel Penici comenzando con Posadeña Linda. Exactamente, ya le digo. 15:55 minutos en todo el país. Estamos leyendo algunos mensajes al 113-109-5896. Vamos ahora a la cantora de América, Mercedes Sosa, y la versión de Horacio Guaraní de La Villerita. Vamos.

todo es Puerto Libre en mi corazón, dice Luciano Pereira, con esta canción de Yuyo Montes, antes Los Nocheros, Por Culpa del Diablo, de Eizaguirre, de Rubén Eizaguirre, uno de los integrantes de Los Nocheros, y el clásico de Horacio Guaraní, La Villerita, en la voz de Mercedes Sosa. Daniel nos saluda desde Piedra Parada, en Chubut, tarde de pleno sol, Comodoro, 12 grados de temperatura. Y por aquí ya empieza a sonar Jorge Rojas y de Roberto Ternán, Vuelvo.

los recitales donde está Aire cantando, levante sus manitas y digan, sí, esa la conozco, La Luna en Vivo. Aquí, hermosa canción, muy pegadiza, por cierto, ¿no? Antes, Mariel Trimaglio, esta santafesina, talentosísima, junto a Abel Pintos, cantaban recién La Encontrada de Juartés y Barrio Nuevos. Y Jorge Rojas, Vuelvo, de Ternán, como siempre, aquí en La Folclórica. Seguimos recibiendo tus mensajes al 113-109-5896. Gracias, Daniel. Excelente selección de Dios. Tarde de sol pleno por Comodoro Rivadavia con 12 grados. Ahí estaba el mensaje que recién leíamos. Y también otro, a ver qué dice por acá. Constanza Nemer, manager de Jabor. Dice, tengo el agrado de comunicarme que el próximo 12 de septiembre a las 18 horas se realizará un homenaje a Jabor.

Sus 60 años de trayectoria en la música en la Casa de las Culturas de Quilmes, ubicada en la Avenida Rivadavia 383 en Quilmes, Buenos Aires. Me gustaría acercar los detalles del evento, dice nuestra querida periodista, debe ser aquí, que nos envió la gacetilla. Después abriremos la gacetilla para adentrarnos un poco en la información. Bueno, nos vamos ahora, si te parece, un poquito otra vez a Corrientes. Mario Bofill, Estero Carambola, vamos con eso.

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El patio de Niapolí de Montiel y Abitbol en la versión de los andariegos en este bloque chamamecero, litoraleño, que también incluía a los cantores de Quillahuasi con Trasnochados Espineles, un clasicazo del Cholo Aguirre, y Mario Bofill, por supuesto, de su autoría, como todas estas obras, Estero Carambola. Seguimos en el litoral, porque llega Jorge van der Molle, que va a cantar e interpretar también de su autoría, Río Marrón.

0: nacido en el vientre de Fría, su canto brota con el aroma de la siesta y la fragancia del polvo santiagueño, guardián de la memoria colectiva, teje puentes indestructibles entre el folclore más antiguo y el pulso del presente, tal como lo dice aquí en Huella de los Labriegos de Rally Barrio Nuevo. Hermoso. Antes Enrique Hielo también, cordobés, con la versión del Chacho Echenique, Doña Ubenza, y un poquito antes, Jorge Fandermore nos regaló una canción que estábamos tarareando todos en el control, el equipo y en sala de producción. Río Marrón, nos metimos en ese río y navegamos junto a él con nuestra canoa de sueños. Nos vamos a hacer una pequeña pausa de hidratación, tomaremos ahí una Dama Juana y volveremos con más énfasis lo que queda de la tarde.
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Los Hermanos Jiménez y esta samba alegre de Chazarreta y Valles. Antes, el Chango Rodríguez, inconfundible. Y Carnavalera, de su autoría, comenzaba este bloque, la Chacarerata Santiagueña. Y Escondido de los Bombos, de los Hermanos Simón y Juan Carlos Carabajal. 4 de la tarde y 44 minutos en toda la Argentina, en la ciudad de Buenos Aires, 12 grados 6 décimas. Sigue la música hasta las 6 de la tarde. Estamos aquí y allí comienzan las voces blancas y la tucumanita de Yupanqui.

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Ramón Navarro, el maestro nacido en la mística de Chukis, no solo escribió canciones, sino que fundó un territorio poético suspendido en el tiempo. Ramón Navarro, querido, Chayita del Viladero. Antes, el trébol mercedino para toda la gente de San Luis. Ustedes saben que el trébol surgió de un sorteo donde cada músico puso un papel dentro de un sombrero, resultando ganador el nombre sugerido por la madre de la casa. Fíjense qué interesante historia para el trébol mercedino. Así que un abrazo grande a toda Villa Mercedes, San Luis, que es de ahí donde son oriundos el trébol mercedino, si fuera un pajarito. Y las voces blancas con la tucumanita de Atahualpa Yupanqui también, haciendo este trío de canciones memorables aquí en la folclórica. Señoras, señores, que siga la música, que la tarde está predispuesta y los oídos muy atentos. Milena Salamanca nos regala Clavelito Blanco.

Peteco Carabajal por Laura Albarracín, el bailarín de los Montes, antes lo ya anunciado Milena Salamanca y Clavelito Blanco de Torres Aparicio, y llegan ya a los fronterizos y de Leguizamón, Chacarera del Chacho.

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qué dulzura para hacer mi rancho surero, maravilloso momento. Los hermanos Cuestas antes nos regalaban Juan de Gualeyán, de Araos y Mondragón, y los fronterizos con Chacarera del Chacho. Daniel nos envía fotos desde el Pico Salamanca, 40 kilómetros al norte de Comodoro. Sobre la ladera derecha de la foto se estrelló Próspero Palazzo, piloto de Aeroposta, primera línea era al sur, compañero de Saint-Exupéry, dice Daniel. Mirá qué maravilla los mandó. Y bueno, y otro avistaje de una ballena azul en Comodoro Rivadavia en este momento. Histórico avistaje en Comodoro Rivadavia. Gracias, Daniel, informándonos qué está pasando en Comodoro. Qué lindo. Gracias a los oyentes en distintos lugares del país que nos mantienen informados. Histórico avistaje en Comodoro, una ballena azul sorprendiendo a una excursión náutica. Qué maravilla las fotos que envía Daniel desde Comodoro Rivadavia. Pequeña pausa y ya seguimos con más Gira Nacional hasta las 6 de la tarde.

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Cruz Suárez, el endiablado antes, Máximo Gregorio Puma, hermanos hasta el final de su autoría, y los Visconti hacían Nochecitas de San Juan, de Blanco. Llega ahora Marcelo Toledo y de Barrio.

columna. Susana Castro, esta cueca hermosa, deschalando. Susana Castro de Diapasón, del Sol Cuyano. Una tejedora de tonadas que transforma el paisaje de San Juan en un susurro de cordillera y acequias, ¿no? Así que un abrazo enorme para todo San Juan, que también nos recibe nuestra señal. Antes el Chango Espaciú y esa poesía, ¿no? Pinandí es la poética del suelo desnudo, un canto que nace donde la piel de la tierra toca la piel del hombre, en la sagrada lengua guaraní. Pi significa pie y Nandí se traduce como vacío o nada. Los pies descalzos, ese disco hermoso, el Chango instrumental, que lo hemos escuchado tanto tiempo. Y en primer término, Marcelo Toledo, anaranjado de Barrio Nuevo, nos regalaban estas tres canciones, una pegadita a la otra para no desentonar en ritmo y en pasión folclórica. 11-3-109-5896. Cae la tarde. Y seguimos con linda música folclórica. Nos vamos ahora directamente. Ahí está.

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Es una Rocha y Raúl Carnota haciendo el seclanteño de Petrocelli, antes Quique Ponce, y una samba Catamarca, Daniel Argañaraz y Pancho Cabral, antes de Quique, con coplas atadas con chala. Y ahora Jairo y un clásico de Tito Francia y Armando Tejada Gómez, Regreso a la Tonada.

manantial de dos vertientes, una garganta donde el folclore profundo y el tango de trinchera se funden en un solo abrazo. Nacida en el calor de Cruz del Eje, su voz viaja como el viento de las sierras de Córdoba, cargada de memoria, de ausencias y de una belleza visceral que no busca la fama, sino la verdad. Mary Murúa, que seas vos, de Mendicute. Preciosa versión. Ante Jairo, Regreso a la Tonada, es una Rocha y Raúl Carnota, el seclanteño. ¿Nos vamos con Leo Sacha a esta hora? Vamos con la parecida Carabajal y Torres en esta tarde, siendo exactamente 17:49. ¡Que siga la fiesta! ¡Ja!

0: Licota, antes Sergio Galleguillo y el gato Apiriquí Pérez, y los Hacha comenzaban con la aparecida de Carabajal y Leocadio del Carmen Torres.
1: Bien, qué dicción. Mañana nos encontraremos en casa. A las 7 arranco. Nada más. Bueno, nos estamos despidiendo. Buen fin de semana. Gracias, señor Gauna.
0: Miguel Gauna.
1: Miguel Gauna, muchísimas gracias en Operación Técnica. Antes el Chino Cuenca. Bueno, como siempre, Daniela Rodríguez en la producción. Mariana Fossati, un gusto que me haya visto.
0: Igualmente, Cristian Palacios, que me haya visto usted a mí.
1: Claro que sí. No, bueno, que lo pasen bárbaro los oyentes y nosotros, que tengamos un fin de semana en paz, fundamentalmente. El Cardenal Palacio. Bueno, nos encontramos el lunes. ¿Qué les parece?
0: Sí, ¿cómo no?
1: Bueno, gracias. Ya llega seguramente Norberto Pacera con sí, toda la música, claro, de viernes. Viernes festivalero, ahí a las peñas y todo el cronograma que tendremos para el fin de semana. Fútbol de los niños y demás. Va a ser frío, ¿no?
0: Sí, eso dicen. Baja las mínimas, no, es lo que está pronosticado. Que
1: mañana entonces calzas.
0: Las mínimas son de 3, 4 grados, ¿no? Mañana de 3 grados, máxima de 14. El domingo mínima de 4, máxima de 13. Y después ya en la semana empiezan a subir las mínimas, lo que hace que no vayamos a tener tanto frío. Pero sábado y domingo, fresquito.
1: Fresquito. Bueno, chau, gracias. Hasta el lunes.

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Hola, hola, ¿cómo están? Sean todos bienvenidos. Aquí estamos comenzando este Campo Folk a través de la Folclórica 98.7 con toda la pasión por lo nuestro. Nos instalamos en el aire de la radio para contarte toda la información del sector agroindustrial, pero sobre todo escuchar buena música de raíz folclórica que compartimos con todos ustedes de 19 a 20 horas. Como siempre, con la producción general de Daniela Rodríguez, a toda la trupe de operadores saludando en este día que están operando técnicamente en nuestro programa. Agradecemos también a Mariana Fossati allí en la locución. También el abrazo grande para José Luis de Dios en la musicalización. La producción ejecutiva de este programa está a cargo de la Pastelera Agro y nuestro programa estará hoy con mucha información. Mi nombre es César Tapia y estamos comenzando el día de hoy con buena música, la apertura musical del día de hoy, y a la vuelta estamos con los títulos. Hoy vamos a hablar de Florencio Molina Campos. Aquello que les gusta, quédense atentos porque se cumplen 100 años del lanzamiento de Florencio Molina Campos como artista. Atención, porque vamos a hablar con su nieto en un ratito aquí en este Campo Folk. Y también vamos a tener un resumen de lo que hay alrededor con los remates ferias de ganadería bovina en la República Argentina. Así que todo eso lo tenemos por delante. Ahora, apertura musical.

escenario donde los productores y asesores ya ajustan fechas de siembra, genética, densidades y hablan de manejo sanitario para transformar el agua en un potencial productivo. Por otro lado, la soja, los valores de estos días, está superando los 500.000 pesos la tonelada, le gana a la inflación y activa las ventas de los productores, son algunos de los títulos. Muchos está hablando también de forrajes, se alimentan desde el auge ganadero. Muchos mencionan que conviene darle de comer a las vacas con respecto a estas frases, ¿no? Del alimento desde ese lugar. Por otro, sin pausa, mientras la cosecha de maíz registra el mayor retraso de la historia, ya comenzó la siembra. Ha pasado algo muy inusual desde hace mucho tiempo, ¿no? Que arrancó la siembra y todavía no terminó la cosecha de la campaña anterior. Se superponen ambas campañas. Bueno, y por otro lado, atención que la bacteria que es de la fruta, que están detectando una nueva enfermedad en peras y manzanas. Atención, que este es un dato muy, pero muy preocupante. Y por otro lado, actualizamos lo que mencionábamos en el día de ayer con el paro portuario que se había dado en principio por la gente de Urgara, que después salió la conciliación obligatoria y ahora están trabajando normalmente, pero hay una reunión, primero la conciliación obligatoria por 15 días, pero hay prevista una reunión virtual para el próximo 25 de agosto para ver cómo se va dando esta información. Y el último dato, el último título, habla de la importancia para el agro, donde el gobierno ha lanzado la licitación para concesionar por 50 años los trenes de cargas. Esto es los titulares del día de hoy que compartimos aquí en este Campo Folk.

0: Continuamos aquí en Campo Folk por La Folclórica y hay una fecha muy especial que está ocurriendo por estas horas porque se está dando el lanzamiento de los 100 años de Florencio Molina Campos como artista. Hace 100 años nacía esta obra, porque Molina Campos obviamente venía trabajando hace un tiempo. La primera aparición. Bueno, vamos a hablar con Gonzalo Jiménez Molina, que es el único nieto de Florencio Molina Campos, que está preparando muchísimas actividades para estas horas. Gonzalo, ¿cómo te va? César Tape te saluda.
1: ¿Qué tal, César? Buen día a tu audiencia. ¿Cómo estás?
0: Bien, todo muy bien. Bueno, 100 años que Florencio publicó sus primeras obras allí por La Rural, ¿verdad?
1: Sí, 100 años de un rara avis, que fue mi abuelo.
0: Raro.
1: Claro, y si querés te cuento por qué. Lo primero es que él en algunos medios y en otros lados dicen sí, las estancias de su familia, qué sé yo. Lo cierto es que mi abuelo, si bien procedía de una familia importante, con estancias y todo, cuando llegó la generación de él, que es lo que pasó con muchas familias patricias, digamos, sí. No quedaba nada.
0: Claro.
1: Él se casó con mi abuela, nació mi madre, se separaron, y en ese trance de la separación fue a administrar un obraje en el Chaco, y en el Chaco santiagueño, que era de mi abuela. Y creo que ahí es donde se dio cuenta realmente de la crudeza de la vida de los paisanos, con los que él de chico, en sus travesuras y en sus andanzas de juventud, salía en el campo.
0: Claro.
1: Con los paisanos cuando iban a trabajar al campo. Pero una cosa era ver las actividades divertidas y otra cosa era estar del lado de él que tiene que vivir en un rancho y padecer eso. Entonces, ese shock creo que fue lo que lo motivó a dibujar con respeto a la gente de campo. Y esa primera exposición él la hizo a los 35 años.
0: Claro.
1: No es que de pibe.
0: Sí.
1: Hay algún dibujo de cuando era chico, pero arrancó de grande. ¿Y por qué te digo rara avis? Primero por esta cuestión de que no tenía campos propios ni herencia de campo, de territorio, de animales. Era lo que le gustaba, pero no lo tenía. Luego porque, vos fíjate qué curioso, que 13 días antes de inaugurar esa muestra en La Rural, que fue el 21 de agosto del 26, sí, 13 días antes le sale un nombramiento como empleado del Ministerio de Obras Públicas.
0: Ah, mira.
1: O sea, era un tipo que trabajaba.
0: Claro.
1: No trabajaba de artista.
0: Claro, claro.
1: Trabajaba. Luego con él ocurre un circuito inverso al que ocurre con la mayoría de los artistas. Pues los artistas, sean músicos, sean dibujantes, sean escultores, hacen varias piezas, presentan una, el músico en algún concierto, el artista en alguna galería,
0: sí, sí,
1: la publican en algún catálogo, una obra de ese artista, y por ahí tiene suerte, y esa obra alguien la ve, le gusta, la compra,
0: claro,
1: y ya no se publica nunca más.
0: Claro.
1: Con mi abuelo fue el circuito inverso. Porque a partir de lo de Alpargatas, primero se hizo popular.
0: Claro.
1: O sea, sus cuadros iban a miles de hogares de la Argentina y estaban durante 30 días colgados en la pared.
0: Claro.
1: Entonces pasaron a formar parte, probablemente, de las vivencias de esa familia que durante 30 días todo lo que sucedía estaba presidido por el almanaque que estaba colgado en la pared,
0: claro,
1: por ese dibujo de Molina Campos. Y eso probablemente haya tenido que ver también con su popularidad, que es algo que yo en las conferencias que estoy dando sobre justamente mi abuelo y su popularidad. Claro. ¿Por qué es tan popular? Fíjate que a nivel oficial no hay ningún museo que tenga su obra, uh-huh. No hay un espacio que tenga su obra, uh-huh. A nivel oficial no hay nada. Ahora, a nivel popular, los dos museos que hay, el de Areco y el de Moreno, son privados, sí. Son de dos fundaciones, uh-huh. y después hay calles, plazas, jardines de infantes, salas de primeros auxilios, hay de todo Molina Campos, uh-huh. Pero no hay un espacio en el que la gente pueda ir, un espacio oficial, digo, sí. Al que la gente pueda ir a ver obra o a ver, aunque no sea obra original, un espacio dedicado a Molina Campos.
0: Claro. Gonzalo, hay algo muy importante que es esto que se habla de custodio de una obra, ¿no? Tenés gran responsabilidad de que eso suceda, porque si no hay a nivel oficial, imagínate si gente de la familia como vos no estarían con esa avidez de poder ser custodios de la obra, sería muy muy complejo hoy tenerlo muy en cuenta. Además, por todas las cosas que se van a hacer en honor a estos 100 años, ¿no? Hay una seguidilla de acciones que se van a hacer en las próximas horas.
1: Sí, sí, sí. Lo cierto es que no se van a hacer todas las que alentamos desde hace un año que se hicieran.
0: Claro.
1: No va a haber un homenaje en la ciudad y tampoco no pude sincronizar con la gente de la rural para hacer un homenaje, siendo que comenzó ahí, claro. Y que hizo 4 exposiciones 4 años consecutivos, uh-huh. El gran hito en su vida fue la rural. De hecho, cuando fueron sus 20 años, sí. Los 20 años de esa primera exposición, uh-huh. En el 46, la Asociación de Dibujantes de Argentina hizo una comida para festejar en honor de él y para festejar esos primeros 20 años.
0: Claro.
1: Luego, a los 25 años, él hizo una exposición en Estados Unidos y se la dedicó a mi madre. Uh-huh. Y a los 30 años hizo otra exposición, siempre poniendo como argumento ese hito que había sido en su vida la muestra en la rural. Entonces, bueno, lo que sí logramos, sí. Interesar al gobierno nacional, sí. Que a partir del 21 de octubre, sí. Va a ser en el Palacio Libertad, en el, sí. Ex CCK, la primera muestra inmersiva sobre Molina Campos.
0: Qué bueno.
1: Es algo que venimos trabajando hace varios meses con la gente de edición de video y de y curadores y demás, para armar esto, para estar a tiempo para el 21 de octubre. Yo estoy escribiendo un libro, que ya lo vengo armando hace un par de años, y la idea era presentarlo ahora, o sea, hoy, sí. Pero no me dieron los tiempos. Claro. Lo cierto es que no llegué, porque en la medida que uno va buscando y mirando, va descubriendo más cosas,
0: claro.
1: no en la historia biográfica, uh-huh. Solamente, sino en las pinturas,
0: claro.
1: Detalles, esto que yo digo, que los cuadros hay que mirarlos con lupa, uh-huh. Por los valores que transmiten. Pues claro, vos te pones a pensar, ¿por qué es popular Molina Campos? ¿Por qué a la gente le gusta? Simplemente porque pintaba una doma.
0: Claro.
1: O porque pintaba a una mujer amasando. No, hay un montón de valores intrínsecos en los dibujos.
0: Claro.
1: Por ejemplo, el tema de educación, claro. El respeto a la propiedad, el respeto a las personas mayores. Un montón de pequeños detalles que cuando uno los empieza a descubrir es una cosa interminable.
0: Totalmente. Bueno, Gonzalo, estaremos muy atentos a lo que vaya sucediendo y obviamente para octubre vamos a recordar para que la gente vaya sumando a esa muestra y la pueda visitar. Pero felicitaciones sobre todo por este custodio de esta gran obra de Molina Campos en estos 100 años.
1: Muchísimas gracias, y se me pasaba a comentarte,
0: sí.
1: Mañana sábado,
0: sí.
1: En el Rancho Los Estribos, que es el lugar, lo que mi abuelo decía que era su lugar en el mundo,
0: uh-huh.
1: Que es donde él iba los fines de semana y cuando tenía algún rato de sus viajes y todo, él, su cable a tierra, él lo tiraba en el rancho ese que se había construido en Moreno.
2: Claro.
1: El sábado, a partir del mediodía, va a haber una peña folclórica allí. Ese rancho, el municipio lo ha restaurado, acomodado y lo ha convertido en casa museo. Y te digo que es emocionante entrar porque están los muebles que eran de él, la ropa colgada en el ropero, la cocina, está todo lo envuelto a como era, y sobre todo en el primer piso, el estudio en el que él pintaba y dibujaba, que tiene los muebles que él tenía. Así que es una cosa muy linda. Y en un marco, está cerca de un parque municipal, claro. El Parque Los Robles, que es una cosa lindísima para ir a pasear y a caminar. Son un montón de hectáreas de árboles y de bosque. Una cosa muy linda. Y está cerquita el museo, que mañana también va a estar abierto al público. O sea que un paseo por Moreno, ven el museo, peña en el rancho, peña con comida y qué sé yo, sí. y el parque ese que es muy bonito.
0: Qué bueno, qué bueno. Bueno, Gonzalo, lo agendamos y felicitaciones nuevamente, y estamos muy atentos por la obra de Florencio Molina Campos. Abrazo grande, ¿eh?
1: Gracias, muchísimas gracias, siempre estás muy atento, gracias por difundir.
0: Por favor. Gracias a vos. Hablábamos con Gonzalo Jiménez Molina, único nieto de Florencio Molina Campos, 100 años del lanzamiento de Florencio Molina Campos

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César, ¿cómo estás? Soy Silvio Fernández. Te voy a contar un poquitito, un resumen de nuestro remate del día martes 18 de la Unión Ganadera en Carlos Casares, con 1.000 animales embretados, 50% de faena, 50% de invernada. Consumo mestizo no hubo mucho, pero lo poco y destacado que hubo anduvo entre los 5.450 y 5.600 pesos. Un lot, una jaula de novillitos holando muy bueno de feedlot, 382 kilos, anduvo de 4.450 a 4.600 pesos. La muy buena vaca mestiza de 4.000 pesos, entre 3.700 y 4.000 pesos. Una vaca manufactura, que ahí entran los compradores también de quien puede llevar una vaca para engordar, de 3.100 a 3.450 pesos el kilo. La vaca conserva de 2.400 a 2.600 pesos y los toros de 4.000 pesos para abajo según categoría. Remate muy, muy animado y muy pedido todo lo que fue Hacienda Faena. La invernada tuvimos novillitos destacados, jaulas de 318 kilos, careta colorado y Hereford. Y toda la invernada nosotros acá la vendemos con 30 días de plazo. O sea que son valores de 30 días. Ese novillito de 318 kilos anduvo en 5.420 pesos de promedio. Después tuvimos una jaulita de novillos muy buena, negros, de 260 a 270 kilos. Esos anduvieron a razón de los 5.700 a 5.850 pesos. El ternero de 200 a 210 kilos anduvo de 6.400 de 6.300 a 6.600 pesos. El livianito ha tocado algún lote a 6.900 pesos, el de 170, 180 kilos, macho, capado, hago hincapié en esto, que estamos hablando de los mejores valores siempre con un macho capado. Hay diferencias grandes entre el capado sí y el capado no, a tener en cuenta eso. Y después, hembra muy poquita, sobre los 6.000 pesos, 5.820 a 6.000 pesos, un lotecito muy lindo, pero estamos hablando de poca cantidad. Vientre había muy poco, unas pocas vaquillonas con cría, anduvo a razón de 1.800.000 pesos lo que pisa. Estamos hablando de un lotecito muy chico que vino en este caso a nuestro remate. César, te mando un gran abrazo y saludo a tu audiencia. Y la verdad que muy contento con nuestro remate. La plaza acá en nuestra zona se está poniendo cada vez más interesante, tanto en remisiones de venta como compradores. Y la verdad que lo hace más atractivo y le da uno más ganas de seguir con estos mercados formadores de precios zonales que se llaman Remate Feria. Un gran cariño y un abrazo grande y gracias por estar siempre y este vínculo que hermoso que hemos logrado.

Y así de esta manera estamos llegando al final del programa del día de hoy, agradeciéndoles a todos ustedes por habernos acompañado en esta nueva semana de Campo Folk. Nos vamos a reencontrar el próximo lunes a partir de las 19 horas, deseándoles que tengan un excelente fin de semana, Día del Folclore, que se va a celebrar en el día de mañana, y obviamente habrá muchísimas actividades a lo largo y a lo ancho del país, también aquí en la Ciudad Autónoma de Buenos Aires. Lo contábamos hace un tiempo con las actividades que se venían por delante, que teníamos previstas para compartir con todos ustedes, como por ejemplo este Día Mundial del Folclore, que los días 22 y 23 de agosto se va a celebrar allí también en el Museo del Mate, en la Avenida de Mayo. Atención, con entrada libre y gratuita, y nos enviaba José Luis Montoya, director del IDAF. Así que, bueno, va a haber mucha actividad, exhibición de platería criolla, ponchos históricos y mucho más. Así que este fin de semana va a estar plagado de actividades en la Ciudad Autónoma de Buenos Aires. Nos despedimos. Gracias, como siempre, a toda la trupe de operadores que nos acompañan aquí en este Campo Folk. A Mariana Fossati, nuestra locutora. También Daniela Rodríguez en la producción general. José Luis de Dios en la musicalización. La Pastelera Agro, la producción ejecutiva. Mi nombre es César Tapia y nos reencontramos el próximo lunes a las 19 horas. Abrazo grande.

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